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1: Hay ojos que no se hacen los ciegos, porque las paredes no solo tienen oídos, ¿viste? 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
1: Descubre el poderoso versículo que habla del amor incondicional de Dios en Romanos 8:38-39. A través de estas palabras, Pablo nos recuerda la firmeza y la profundidad del amor divino, que trasciende cualquier obstáculo. Este pasaje es un testimonio de la fuerza y la constancia del amor de Dios hacia nosotros. Sumérgete en la inquebrantable promesa de su amor que nos sostiene en todo momento. Vive cada día con la seguridad de ser amado incondicionalmente por Él. 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

Descubre si el amor es elección o sentimiento según la Biblia. Se presenta como ambas, pero destaca como elección. Ejemplos en Corintios y enseñanzas de Jesús respaldan esta idea. Aunque las emociones son importantes, el compromiso y la acción define el verdadero amor. En definitiva, la Biblia nos desafía a elegir el amor en todo momento, reflejando el amor incondicional de Dios. 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

te sientas débil, recuerda que el Señor es tu fortaleza. Isaías 40:31 dice que los que esperan en Jehová tendrán nuevas fuerzas. No te rindas. 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

controlar lo que otros hacen, pero siempre puedes controlar cómo respondes. La ira no resuelve problemas, pero la paciencia y la empatía sí. Recuerda, una mente en calma tiene más fuerza que mil palabras dichas en enojo. 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
1: Bienvenidos a Ultra Conexión, el espacio donde nos tomamos un respiro para conectar con lo mejor de nosotros mismos. Hoy quiero hablarte de algo fundamental: tu valor.
2: A veces, la vida nos llena de ruido, de opiniones externas, de expectativas que parecen definir quiénes somos. Pero déjame recordarte algo importante. Nadie tiene el poder de medir tu valor, porque tu valor no depende de los demás.
1: Cada experiencia que has vivido, cada obstáculo que has superado, cada sueño que has perseguido, todo eso te hace único, irreemplazable. No permitas que los errores del pasado o las inseguridades del presente te hagan olvidar lo increíble que eres.
2: Cuando dudes de ti, recuerda que tu esencia no se basa en lo que posees, en lo que logras o en cómo otros te perciben. Tu valor radica en tu capacidad de seguir adelante, en tu corazón generoso, en tu fortaleza para levantarte una y otra vez.
1: Hoy te invito a hacer algo simple pero poderoso. Mírate al espejo y reconoce a la persona valiosa que eres. No porque alguien más lo diga, sino porque lo sientes dentro de ti.
2: Vive con la certeza de que eres suficiente, de que cada paso que das cuenta y de que el mundo es mejor porque tú estás aquí.
1: Esto fue Ultra Conexión, un momento para crecer, para reflexionar y para recordarte lo importante que eres. Nos escuchamos en la próxima.

alabas a Dios en medio de tus luchas, algo en el cielo se mueve. 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

sueños no conocen límites, pero necesitan tu valentía para hacerse realidad. No importa cuán pequeño sea el paso que des, lo importante es que comiences. Cada día es una nueva oportunidad para acercarte a lo que deseas. Persiste, confía en el proceso y recuerda, todo es posible si crees en ti mismo. 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

Persevera, porque Gálatas 6:9 dice: "No nos cansemos de hacer el bien, porque a su tiempo cosecharemos si no desmayamos". 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
4: Buenos días. Buenos días. Buenos días. Mañana caliente. Fiebre encendida. Llegó el show que enciende esta cabina. Esto es Fiebruces Radio Show. El show. Que definitivamente no se parece a nadie. Recuerden y escuchen muy bien, porque hoy, martes 26 de mayo, estaremos por aquí por Ultra 93.7, recordándoles a todos ustedes que si se encuentran disfrutando del frío de Constanza, también puede sintonizarnos a través de Ultra 96.9. En cambio, si se encuentra con el calorcito especial del área de Baní y todo el sur, puede sintonizarnos a través de Ultra 106.9. Independientemente de donde usted se encuentre ubicado en estos precisos momentos, o si gusta ver el programa en diferido, también puede sintonizarnos a través de YouTube. Vaya al canal de Ultra FM y en la parte de En Vivo Live podrá ver este programa en vivo. Y esa humilde sugerencia que siempre le hacemos al iniciar cada mañana el programa es que puedes seguirnos a través de nuestras redes sociales, arroba FiebrucesRS, tanto en X, antiguo Twitter, así como también en la plataforma de TikTok e Instagram también. Así que para que usted se mantenga al tanto de todo lo que pasa en el entorno deportivo, como por ejemplo ayer hablábamos de Chicago Cubs y de lo mal que están jugando, pues el día de ayer volvieron a ver otro revés. Ahora tienen novena derrota de manera consecutiva e igualan una marca no deseada de los Dodgers del 2017. Y en otro partido, Jacob Mizorowski, el hombre que uno no sabe cómo lo hace, flaquito que sin duda alguna lanza horrores, alcanzó 100 millas o más de 100 millas, 57 veces en ese partido y logró recetar pues 12 ponches el día de ayer en ese partido ante los Cardenales de San Luis, que últimamente han jugado un gran béisbol estando en segundo en la división detrás del propio Milwaukee. También el día de ayer Juan Soto estuvo fuera de la alineación de los Mets de Nueva York por segundo día consecutivo debido a cierta enfermedad. El dirigente Carlos Mendoza antes del encuentro había mencionado que volvió a tener fiebre, que estaba un poquito débil y que dadas esas razones mantenían al dominicano Juan Soto fuera de la alineación. Y una de las noticias que básicamente catapultó o eclipsó todas las demás fue ya la sentencia de manera definitiva de Wander Franco. El dominicano Wander Franco fue hallado nuevamente culpable, acusado de abuso sexual, siendo penalmente responsable de ello, pero recibió el perdón judicial. ¿Qué quiere decir eso? Que no tendrá que ir a prisión de manera presencial. Y hablando un poquito también de ese playoff de la NBA, ya desde el 1999, donde precisamente fue la final entre San Antonio y los Knicks de Nueva York, ayer los Knicks compraron directamente su boleto y aseguraron su pase a la final de la NBA. Repito, desde el 1999 esto no se daba, y qué bueno que se tiene a un dominicano como Karl Anthony Towns dentro de ello. Así que démosle los buenos días al caballero aquí, Rafael Faneite.
5: Buenos días Nicole, buenos días.
6: Será lo primero.
5: aplica perfectamente. Buenos días Jansen, buenos días a la fiera, a Nicole, a todos los que están en sus casas, los muchachos que controlan nuestro programa, y destacar de inmediato, es el segundo dominicano en arribar a unas finales de la NBA. El caso de Karl Towns, hijo de la cibaeña Jacqueline Cruz, fallecida ya hace un tiempo. Y se dimensiona más esto luego de haberlo conseguido al Horford en dos oportunidades, la fallida del 2022 ante los Warriors de Golden State con el equipo de Boston, y finalmente el campeonato que trajo a suelo dominicano en 2024, campeonato de NBA. Entonces ahora Karl Towns logra avanzar nueva vez, coronarse como los campeones de la conferencia. Ambos lo han hecho en la conferencia del Este. En el caso de Karl se dimensiona más porque lo logra en la ciudad de Nueva York, donde hay una gran cantidad de dominicanos. Debe ser la ciudad, debe estar en el top 3 de ciudades con más dominicanos, incluyendo cualquiera de República Dominicana.
4: Sí, claro que sí, sin duda alguna.
5: O sea, quizás el Gran Santo Domingo.
4: O bueno, lo que quede, porque en vista de la victoria de ayer y ese pase a la final, Nueva York es ahora mismo una locura lo que está viviendo.
5: Y creo que vamos a tocar ese tema del colapso que pudiera producirse en la ciudad de Nueva York con este tema del Mundial de Fútbol que se aproxima y que va a coincidir con las finales de la NBA. Pero lo relevante de Towns es que lo ha logrado siendo un jugador altruista. Todo el mundo sabe que desde su llegada a Nueva York se ha encontrado con la situación de que Jalen Brunson ha sido un jugador que ha mantenido mucho el balón en sus manos.
4: Pitolero, un buen dominicano.
5: Y se le ha criticado, inclusive hay un video famoso de su padre diciéndole, que también llegó a una final en el 99, el padre Jalen Brunson estuvo en esa final del 99, diciéndole, pasa la pelota, despréndete de ella. Y Karl ha sido el hombre que ha dado el paso al frente en ese sentido. Ha sido desprendido, ha bajado sus números ofensivos, al menos en la cantidad de puntos. Sin embargo, ha subido en rebotes. Ayer hablábamos de lo que ha subido. Está promediando en estos playoffs 4.9 asistencias más que cualquier otro playoff que haya jugado en su carrera. Lo que demuestra que el hombre ha dado un paso adelante y defensivamente se ha convertido en un dolor de cabeza para los rivales. Un hombre que ha sido tosco, que había sido tosco, algo torpe en defensa, se ha convertido en la clave defensiva junto a OG Anunoby y Josh Hart de ese combinado. Yo creo que es un día importante que debemos celebrar. Hoy debería ser un día donde Carr debería estar en todas las portadas de periódicos de República Dominicana y debería ser tema de conversación, porque no demuestra que a veces cediendo se logran los objetivos. Así que un dominicano más que avanza, y eso nos llena de muchísimo regocijo.
4: Bueno, ahí está. Buenos días, profesor Jansen Pujols.
0: Saludos, Pujols. Saludos, Rafael, Tenchi, JC, Batista, nuestra audiencia fiel y cautiva en Fiebruces Radio Show. Vengan a sudar, suden con nosotros. Y un privilegio que, pues primero, abrir los ojos, una bendición que Dios nos concede, Dios nos da. Y eso, abrir los ojos, como les digo, respirar ese aire que el Señor nos concede es más que una bendición. Ya usted tiene ganancia de causa ya ahí. Y cada día en su agenda trate de dar un paso hacia adelante. No importa que el día anterior hubo 5 atrás, de 1 hacia adelante. Ya los otros 4, usted los arregla sobre la marcha. Y como siempre, pues agradecer a tanta gente buena que nos concede ese lujo. Pues eso es un lujazo. Usted diga, déjame poner Fiebruce, déjame escuchar a Fainet, déjame escuchar a Fernán Ravelo, déjame escuchar a Orlando Méndez, déjame escuchar a Tenchi Rodríguez, a Nicole, a Jos, a todos nosotros. Eso es un privilegio. Nosotros lo llevamos muy, muy en serio. Y pues tratamos de hacer esto con el mejor criterio profesional posible en la democracia en que vivimos. Eso implica que usted piensa de una forma, nosotros de otra. Al final ponemos todo sobre la mesa. Del debate aprendemos todos cuando están esas opiniones. Cuando hay hechos, cuando hay estadísticas, cuando hay datos, pues ya es distinto. Pero al final es lo que buscamos, que el debate sea extenso y de aprendizaje para todos, porque uno aprende de ustedes, y tratamos de que ustedes pues aprendan un poco de nosotros. Y si no, bueno, pues nada, aquí estamos y también hay que hacer el esfuerzo porque ustedes se diviertan y sus mañanas sean distintas. Dos cosas que quiero pues tocar, más allá del Carl Towns, el Carl Anthony Towns, que siempre ha llevado pues y especialmente de tiempo de pandemia para acá, muy presente a la República Dominicana en sus hechos, en sus palabras, en su corazón. Ya decía Fainete, pues, su madre que nació en Nibaje, Santiago, y sembró en ese muchacho muchos valores, incluido que él fuese un gran dominicano. Y él lo está logrando. El que vio los juegos, uno siempre hace señalamiento, sabe que estos son otros Knicks de Nueva York. Es distinto. Ok, Jalen Brunson es la estrella, el más valioso de la final de conferencia, merecido, no se le puede quitar, pero hay otras piezas ahí que están funcionando a otro nivel, están moviendo más el balón. No es que tú no metas 25 ni 30, no, espérate, pero tienen que comer los otros. Y Carl Anthony Towns ha jugado un rol importante dentro y fuera de la cancha, como líder de ese equipo. Probablemente Brunson, probablemente no es la figura, Jalen Brunson, principal arma de ataque, de anotar, pero en el sistema ofensivo ha cambiado, han cambiado muchas cosas. Un crédito a Mike Brown. Por eso mismo Mike Brown le dijo a Towns, entra ahí, lo que tú tienes que decir, habla, opina. Carlos dijo, y se ven distintos. Y no es promedio doble-doble, no es la eficiencia en los tiros de tres, no es las asistencias, es como ese equipo se presenta. Es las palabras, que tienen un peso importante en todo. Las palabras, que hay que utilizarlas con el cuidado de la sal, porque si usted le pone de más, daña la comida. Si no le pone las que van, entonces va a estar, como decimos nosotros en buen dominicano, va a estar desabrida. Entonces es un problema. Usted tiene que usar las palabras con el cuidado de la sal, siempre. Lo que usted va a decir tiene un impacto. Y desde el día, desde que ganaron la serie anterior, cuando ganaron la serie anterior, con todo y la racha que tenían esos Knicks, usted escuchaba a Cartán diciendo, no hemos acabado. No, espérate, nosotros no hemos terminado. Vamos bien, pero nos faltan dos juegos. Vamos bien, pero nos falta otro. Llegaron a la final de conferencia. No hemos hecho el trabajo. Ganan el primero. Y todo el mundo que tan invicto que aquello, sí, pero no hemos terminado. Ayer, lunes, antes del juego, habló con los medios. Fíjense cómo va cambiando la cosa. Que no es que no hablaban, pero te tenemos que dar seguimiento. ¿Qué dijo Carr? Dijo, este juego es más difícil que los anteriores, porque es el de eliminarlos y ellos no se van a ir sin pelear. O sea, le está diciendo a su equipo, oye, no es que estamos 3-0, es que hay que ganar hoy y ir a finales. La mentalidad, este juego es difícil, pero tampoco le está dando combustible al rival. Porque si se pone a decir, no, nosotros no como quiera, ¿qué hacen? Aquellos se motivan. Y tú tienes que tener cuidado, como se dice en inglés, de ese, en español literalmente es dar material de pizarra. Que te lo pongan así en la pizarra. Fulano dijo esto. El famoso bulletin board material, creo que dicen en inglés. Por ahí va la cosa. Pero es evitar eso, vale combustible al rival. No, este es el juego más difícil, el más complicado. Cari, ¿qué tú crees de Jalen Brunson? Le enseñaron un póster ahí. Él dijo, yo me siento honrado de estar al lado de él. Dice, la inteligencia. Él no lo cogió como que le están echando un asunto. No, yo me siento privilegiado de estar al lado de él y de compartir la cancha con él, el uniforme con él. Y por ahí se fueron. Y palabras y preguntas iban, y él con las expresiones correctas, indicadas, y la filosofía de un líder. No hemos terminado, falta trabajo, este grupo es especial, estamos tras una misión. Entonces, cuando tú evitas esos excesos y hay una línea a seguir, eso es importante, y eso ha hecho Carl Towns. En la cancha demostrándolo, con sus palabras por igual, y ese equipo unificado, eso es importante. Creo que Fainete lo decía ayer, no, espérate, pero que están empujando en una misma dirección. Aquí no es que yo quiero brillar ni que el otro quiere brillar. Es lo que dice ahí, que es lo importante. Y hasta ahora les ha dado resultado con un crédito al dirigente Mike Brown, obviamente, que también los ha dejado ser. Y el hecho de que las demás piezas entiendan eso, que Bronson entienda que yo puedo meter mis puntos sin dejar de dar 6 asistencias, que Anunoby, que es una bestia, haga su trabajo, que Mikal Bridges se deje notar, Landry Shamet. O sea, ahí están aportando muchos, y como decía la host, desde 1999, cuando esos muchachos tenían 2 y 3 años de edad, no iban a una final. Y la última vez que los Knicks ganaron, aquí gobernaba Joaquín Balaguer, y si yo no me equivoco, todavía le quedaba algo a Richard Nixon en los Estados Unidos. Ha llovido, o le quedaba, o digo le quedaba algo, estaba en uno de sus mandatos, si yo no me equivoco. 70 y 73, ¿verdad? Ganaron los Knicks.
5: Correcto.
0: 73. Creo que en el 73 el presidente de Estados Unidos era Richard Nixon, aunque poco después, un año después, vino lo de Watergate. Así que crédito a esos Knicks. Antes de darle paso a Tenchi, ayer vimos el veredicto, cuando se anunció se dictó sentencia del caso Wander Franco. Yo no recuerdo el perdón judicial, aunque esté establecido en nuestra legislatura, pero bien, porque él fue encontrado culpable, pero a la vez no era tiempo de cárcel. Para mí, ahí hay una victoria de él, porque no irá a la prisión, pero el hecho de que lo encuentren culpable mantiene esa condición poco complicada por el tema de lo de las menores, que a mí me choca bastante cuando veo personas unas cosas que dicen por ahí, Jesús María Santísima, pero bueno, ese es otro tema. Él salió de la corte distinto, muy sereno, eso me gustó verlo así. Dijo, estamos agarrados de Dios, vamos a seguir, con fe volvemos, vamos a ver cuáles son los siguientes pasos. El 16 de junio estará la sentencia íntegra. Todos hacen la pregunta, ¿él volverá a Grandes Ligas? Bueno, amén de que las oportunidades sean muy mínimas, si es que hay, ojalá y haya una luz, pero la pregunta que yo me hago es la siguiente, porque para él ir a Estados Unidos, para él salir de la lista en la que está, él tiene que pisar territorio de Estados Unidos. Esa es la pregunta que hay que hacerle a un abogado o a sus representantes. ¿Cómo él va a conseguir la visa? Si la tiene. Si no la tiene. Porque Tampa puede decir, no, pero que venga. Que no se ha pronunciado. Imagino que MLB después de junio se pronunciará. Que es otro tema, a otra, una arista que hay que darle seguimiento. Pero esa es la pregunta que yo me hago. El proceso de visa. Porque tú tienes que tener una visa para presentarte a Estados Unidos, una visa de trabajo, y ya uno ha visto especialistas migratorios pues hablar del tema, que no es tan sencillo. Y recuerde, o el que ha viajado sabe, que usted puede tener su visa, Rafael, de 10 años, pues tú llegas allá y el de migración, el US Customs, te puede devolver. Esa gente son un mundo aparte.
6: Tiene más poder que un juez.
0: Son un mundo aparte. Incluso te cuestionan, te preguntan, y yo puedo hablar contigo 20 minutos, por decir un tiempo. Con uno le hacen dos preguntas, ¿y usted? ¿A qué usted viene? No, pasamos unos días. ¿De quién usted va? Váyase. El que viene atrás empieza, ¿a quién? ¿De dónde usted conoce esa gente? ¿Dónde usted va a estar? ¿Quién le paga este viaje? Y te preguntan, y te preguntan, y te preguntan. ¿Cuándo usted conoció a esa persona? O sea, fíjense, son dos casos. En la misma fila, dos procedimientos distintos. Ellos tienen esa prerrogativa. Entonces, vamos a ver qué hay en ese sentido. Ojalá que esa novela ya concluya. Y pues Wander pueda retomar su carrera de béisbol, no necesariamente en Grandes Ligas, en otra liga por ahí, en lo que pasa el tiempo, porque mucha gente menciona el caso de Trevor Bauer, que no ha podido volver a MLB, que eso es un espejo en lo que tienen que mirarse muchos, porque Trevor Bauer daba funda, y en estos días, yo no me equivoco, lo vi diciendo, miren, yo me presto por un contrato de tal forma,
6: hasta gratis.
0: Si me va mal, no me paguen. Oigan eso, un hombre que era un terrible,
6: un probó de la cárcel,
0: era terrible, le daba funda MLB todos los días, y ahora ya es lo que está
5: tranquilito.
0: Véanse en ese espejo, porque todos los piques pasan, y las sublevaciones terminan. Host,
4: Buenos días, fiera Tenchi Rodríguez.
7: Muy buenos feliz. Días.
5: La máquina.
0: Se está contento, compadre. Delicia. Anoche me escribió.
4: No se nota la felicidad.
5: Y digo, no, claro. Le queda poco tiempo en el país.
4: Ya hermano, tenía la cámara ready.
5: Casi allá.
7: Feliz y contento, agradecido de Dios, como siempre, por la gran oportunidad de levantarnos, estar vivos y compartir con este gran equipo. Cuando vengo en el camino, siempre digo, ¿qué tanto vale la pena levantarnos encomendados a Dios y agradecerle cada día? Tú sabes que ambos compañeros, iniciando, hablan de lo que yo podría llamarle la resiliencia de Karl Anthony Towns. Porque en una época en que el mundo pensó que se iba a desmoronar todo, él perdió a su madre, Jacqueline Cruz, que yo tengo una foto con él. Yo estuve ahí con Pedro Pablo Pérez el día que a Carl lo eligieron número uno en el draft, en el Madison, en el Barclays Center. Lo eligieron número uno en el draft. Primero de descendencia hispana, que había jugado con la selección dominicana, que eligen primero. Y recuerdo que estábamos en el entorno con Orlando Antigua, John Calipari, esa eran su gente. Y de verdad que coincide con tratar yo de insertar el tema familiar. Jansen, que tuvo la oportunidad de entrevistarla a ella, y que la entrevista para mí histórica, cómo ella explicaba, y cómo una madre, que yo conozco muchas madres que se levantan por la mañana a romperse el lomo por sus hijos. Carl fue criado en un hogar, que siempre he dicho, algunos lamentablemente no tienen la suerte de criarse en un hogar, lo crían en una casa y bajo un techo. Cuando tú te crías en un hogar, tú tienes la dependencia familiar del padre y la madre, y muchas veces la madre hace el papel de doble, porque el papá tiene que laborar. Y digo esto, resiliencia, porque cuando nosotros éramos muchachos y veíamos a alguien como Fainete, que era el más grande, le decíamos jirafa, gigante, grandulón, era en esos tiempos no eran bullying.
0: No.
7: Pero sí era un estilo que uno ve. Señores.
0: En los barrios eso se usaba.
7: Señores.
5: Y no pasaba nada.
7: Ese chamaquito cuando vino aquí con 14 años fue que vino, 12. Sí. Todo el mundo le daba por el hombro. Y es un tajalán. Ese era el término. Tajalán. Estar en la final de la conferencia. Bueno, en la final de la NBA. Y ganar la conferencia. Ese banderín de campeón del este. Lo van a subir en el Madison. No lo subían desde el 99. Y que ese muchacho se haya puesto la camiseta de República Dominicana. Me abre todavía más las esperanzas de que Nueva York tiene un año de oportunidad. A los Knicks no ha tenido que bajar Patrick Ewing, como dijo Fainete ayer, que tuvo que bajar Popovich a hablarle a San Antonio. Quiere decir que tienen debilidades. A Oklahoma, con su flopping y todo su bulto, que meten pie, que juegan sucio, que dan muchísimo golpe, han tenido que verse con dificultades. Ellos se enfrentaron a los Lakers. Pero estos Knicks están hechos de la mejor resiliencia que puede tener un teamwork. Han chocado, han encontrado, se montaron un elevador y todos parecen que quieren subir a lo más alto del Empire State. A lo más alto del Empire State. Yo estoy sumamente emocionado con este equipo. Cómo ellos han superado cualquier dificultad. Y usted me puede decir lo que usted quiera. Primero era Atlanta, que era difícil para algunos analistas. Después Philadelphia 76ers, que le ganaron a Boston Celtics. Ahora que Cleveland, que Donovan Mitchell y que la Barba Harlan todavía es un tipo que te puede meter 40 puntos, aunque le metan 70. Entonces, que venga Alexander y que venga Wembanyama, Auyama y todo el que venga. Que estos Knicks tienen una segunda unidad, que Josh Hart puede venir y jugarte 40 minutos sin ser quinteto. Y que Mikal Bridges está puesto para lo de él, porque ya lo trajeron de ahí, de Brooklyn, de los vecinos, para que él fuera un jugador clave en la ofensiva. Perdóname, Fainete, que te estoy arropando el vaquebol, pero tú también hablas de pelota. Mi Capri.
0: Es una noticia eso,
5: ¿no? Sí. No, pero habla. No hay problema con eso.
7: Ya sabes que yo soy.
5: Dele para adelante, dele para adelante.
7: Mi Capri lo trajeron de los Knicks de Brooklyn para defender al hombre ofensivo del otro lado en muchas ocasiones junto con Josh Hart, a tomar los rebotes y esos puntos necesarios del complemento de un equipo que para mí en este momento tiene a un Nikola Jokic. Cada vez que uno ve pasar y le entrega la bola, el point guard, que está supuesto a ser point guard, le entrega la bola a Karl Anthony Towns para que reparta. Este equipo está listo y preparado para vencer en la cancha con la resiliencia mental y sobre todo a los traducecables que no ven manera de que los Knicks puedan ser campeones en el 94, desde el 73. No hay manera, eso es del oeste. Eso es del oeste, no hay que jugar. No hay que jugar. Dice Tony Peña, pues como no hay que jugar, vamos a entregarnos. No hay que jugar la final, porque el oeste es el campeón. En la cancha hay que jugar baloncesto. LeBron James estaba 1-3 contra el equipo de Golden State, que había ganado un par de campeonatos consecutivos. 1-3 en el 2016. ¿Qué pasó? Bueno, eso no estaba en el guión. El boqueperro le dio una patada a LeBron, el otro, vaina, pa, perdió Golden State. Entonces, la sentencia se la dieron a Wander Franco, pero no a los Knicks. No, a los Knicks no, a los Knicks va a haber que ganarle. Por cierto, yo no sé hasta cuándo, porque eso nada más se usa aquí. Me he dado cuenta la falta de lectura comprensiva de gente con un celular metido en las redes sociales que no entiende, y eso no nos debe preocupar, pero hay gente que no interpreta un corte, hasta si Jansen o cualquiera de mis compañeros, en el caso de Fainete, dice Pitaloso, y yo inserto el tema Pitaloso, Menguez, el corte sale ahí. No somos nosotros que lo cortamos ni lo ponemos. Ese fue el punto clave de el editor del programa para hacer el atractivo del clip para que vayan al programa a verlo. Ah, no, pero de ahí es que sacan la medida. Ayer me llamaron del gobierno de la tarde, iluminada, compañera de La Vega, y ella me preguntó, dime, ¿vuelve a jugar Wander Franco en Grandes Ligas? Y el corte que pusieron fue, Wander Franco no vuelve a jugar más en Grandes Ligas. Es que hay 700 ejemplos que no hay manera de verlo. Yo no sé qué ustedes piensan, pero no hay manera de volver a ver a Wander Franco jugar en Grandes Ligas. Pero eso no es lo que yo quiero. Eso no es el mal deseo de Tenchi. El daño se lo hizo Wander Franco. Yo tengo una hija de 14 años. Y yo puedo venir aquí con una jodida doble moral. Pero venga acá, mi hermano. Usted tiene todos los cuartos del mundo. Tú sabes las mujeres que hay como Nicole, que usted se puede conseguir.
5: Así, de 30 para allá.
7: Pero no, 30 no, Nicole no llega a 30.
4: 30, caballero.
7: Entonces, yo con eso no estoy. Entonces, yo voy a venir aquí.
0: Pero usted llega a 30, no es malo.
7: No
4: es malo, pero que no me ponga de más ahora. 30,
5: usted con 30 sí, se vería muy bien.
4: Espero que no me ponga de más ahora. Eso va a llegar solo.
7: Las de 40 en adelante también son mujerones. Miren, y para terminar, ese es el caso de Wander Franco. Lamentablemente.
0: Perdóneme, Tenchi. Yo no estoy diciendo visa normal, es la visa de trabajo.
5: Es una de trabajo. Sí. Que es más complicada.
7: La B1, ¿qué le llaman?
0: No, la B1 ve dólares de turista.
7: Sí.
0: No, la es la de trabajo. Es la de trabajo que yo estoy hablando.
7: Sí, para que no vayamos a interpretar.
0: No, que ya están, tú sabes cómo es. Pero mira, Tenchi, en eso que tú dices, yo cuando ahorita decía tantas cosas con Norero, para que, imagínate, nos queda espacio para eso. Yo sé que hay que hacer una pausa y es tu tiempo. Pero yo veo gente diciendo, no, porque en tal lado hay menores que si yo cuánto, en tal lado hay menores que si yo quién. Señores, no justifiquen las cosas con las menores de edad. No lo justifiquen. Podemos decir que Franco se merece una segunda oportunidad. Podemos decir que él ha aprendido de su error. Podemos decir que es joven, que puede echarse adelante y reivindicarse. Todo eso lo podemos decir y ojalá así sea. Pero dejemos de estar diciendo, no, porque aquí la menor es que sé yo cuánto. Está prohibido por ley. Está prohibido por ley. Menor es menor de edad.
5: P1A y O1A son las visas que usan los peloteros profesionales.
0: Claro, gracias, Rafael. Entonces sí. Tú no puedes estar y que, no, porque fulano. No. No. Si se van 10 gente en rojo, que es un caso muy distante, distinto también, y a usted lo agarraron, tú no puedes decir, pero ellos 9 se fueron. No, usted se fue también en rojo.
5: Y no hay 10 policías. No hay 10 policías.
0: No dejen eso, porque que todos lo queremos justificar. Podemos fácilmente enarbolemos el discurso, Tenchi. Se merece una segunda oportunidad. Sí. Que se la den. Es joven, que vaya a Japón, que juegue en el invierno. Todo lo que usted quiera. Y eso lo vamos dejando atrás, pero no justifiquen esas cosas. No,
5: y además es el criterio particular. Hay que ver cuál es el criterio que tiene, del que tiene la potestad de decir sí o no.
7: Hay dos puntos que, antes de que Jay-Z se lo lleve, dos puntos que deben ser resaltados. No soy abogado, pero me he estado asesorando. Y más adelante creo que vamos a tener la participación de uno. Correcto. Eximirlo de la cárcel, eso no quiere decir que a él no lo declararon culpable. Primero, que eso no es, no estoy descubriendo el agua tibia. Segundo, declararlo culpable, cualquier gente le puede gritar violador de menores y él no puede demandar, porque fue acusado, no puede demandar. Y tercero, él puede demandar a la madre. Él puede demandar a la madre según la sentencia.
5: Sí, él tiene la doble condición de culpable y también...
7: Que fue engañado.
5: Culpable del tema de la niña y también la, es víctima mamá, por el tema de la madre.
7: La acusaron como proxeneta, estaba vendiendo, bueno, la él la puede demandar.
5: Más fuerte, la sentencia de la madre fue más mayor.
7: 10 años. Ahorita más adelante vamos a hablar de que Houston tiró unos hitters,
4: claro,
7: que un novato debutó, de que Tampa ganando en la última entrada perdieron, de que los Yankees ganaron última hora, de que hay un término que utilizó el amigo de nosotros, Carlos Mendoza, con relación a los Mex, disgusting. Después yo quiero que tú lo traduzcas.
4: Bueno. hacemos la pausa y al regreso venimos con todo esto.
7: Los caimanes.
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0: Sí, es sin duda alguna una de las organizaciones que más no-hitter completa en toda la historia.
1: Y que haya un dominicano involucrado.
0: Correcto. Ayer Alinver Santana, que es perteneciente a los Gigantes del Cibao también aquí en la Liga Invernal, fue el hombre que básicamente cerró ese compromiso, lanzó dos entradas, no permitió carreras, no otorgó boletos.
2: Pero no fue de que debutando.
0: Sí, debutó.
2: ¡Wow!
0: Debutó en grande.
2: Debutando con el compromiso y la responsabilidad de
3: Toletazo.
2: un no-hitter. Que
3: Toletazo.
2: por cierto, los últimos tres no-hitters han sido de dominicanos. En Houston.
1: Pero eso es lo que fue lo que dije.
2: Framber Valdez en el 23.
1: Recuerden que primero, que Dios lo tenga en su gloria,
0: Corrijo, Alinver Santa.
2: Alinver Santa.
1: De Asua, si no me
2: Sí.
1: equivoco. Octavio Dotel participó en uno, Dios lo tenga en gloria,
2: Sí,
1: recuerden.
2: pero en el caso de. Bueno,
1: Aquella
2: excelente,
1: vez
2: buen
1: sí,
2: recuerdo.
1: él lanzó, por
2: Pero,
1: eso
2: por
1: dije
2: ejemplo.
1: dominicano, porque después tuvo Cristian Javier.
2: No, en el Ronel Blanco.
0: Ajá, Ronel
2: Ronel
0: Blanco.
2: en el 24. Framber Valdez en el 23. O sea, los tres últimos no-hitters de los Astros de
1: Sí.
2: Houston
1: En el
2: son
1: de
2: de
1: Framber no fue que
2: dominicanos.
1: tuvieron un sillón en el relevo.
2: Sí, no, los tres. Los tres. En los tres, Ronel Blanco también tuvo un juego de seis entradas en blanco o siete, si no mal recuerdo, estoy hablando de la mente. Pero los últimos tres no-hitters, que por cierto, Houston tiene como 18 no-hitters, porque no la real tiró. Tiró como seis o siete de los Astros de Houston, que nunca tiró. Nunca ganó un sayón y tiró siete no-hitter, no la raya. Y Roger Clemens ganó siete sayón y nunca tiró un no-hitter. Y ponchó 20. ¿Tú puedes creer eso?
1: El blanco lo tiró 105 lanzamientos.
2: Yo lo hice en 2024.
3: Bueno, en un espacio de tiempo de 10 años, Juan Marichal fue el mejor pitcher de Grandes Ligas y no ganó un sayón tampoco.
2: Antes se daba uno.
3: Antes
2: Y
3: daba uno para ambas
2: había
3: ligas.
2: un
3: Era
2: dueño.
3: más difícil.
2: Había un dueño, un
3: Lo que
2: judío.
3: pasa es que en esa, cada año había un tipo que destacaba muchísimo.
2: Entonces yo mencionaba a Sandy Koufax.
3: Sí, no.
2: Ese era el papá de Marichal.
3: Fuera serie. Fuera serie.
2: En el caso de los Astros, yo recuerdo que la semana pasada, Nicole, tú decías, los Astros están en desbandada. Y es verdad,
0: Claro.
2: su récord así lo indicaba. Sin embargo, ellos se han
0: Bueno,
2: reivindicado.
0: su récord así lo indicaba, no, su récord así lo indica. Ahora mismo,
2: Pero ellos han ganado unos juegos en línea ahí. Entonces, una división
0: cuatro
2: o...
0: juegos en
2: Mira.
0: línea,
2: Sí, pero
0: pero
2: una
0: mira,
2: división
0: están
2: oeste.
0: detrás, los líderes en esa división son los
2: Por
0: Atléticos.
2: eso que te digo.
0: Segundo están los Marineros de Seattle. Tercero están
2: Texas.
0: los Rangers
2: Vigilante.
0: de Texas y después están
2: Que
0: los
2: fue a
0: Astros.
2: Texas que ellos le ganaron
0: Solamente
2: anoche.
0: son mejores que los seis
2: Pero lo
0: Medias
2: que te
0: ahí.
2: quiero decir, que ese equipo, por ejemplo, Jordan Álvarez tuvo problemas de espasmos antes de ayer. Pero ese
0: Y la sacó
2: equipo.
1: Pero ayer jugó.
2: Ah, pues jugó, mire, habían
1: No la
2: anunciado
1: sacó
2: que
1: ayer.
0: tenía.
2: Sí.
1: Dio un jonrón ayer.
2: Y habían anunciado
1: Mira,
2: que tenía problemas de espasmos.
1: como son datos, aquí los damos de los dominicanos, porque Houston tiene 18 no-hitters. La mayor cantidad por mucho.
2: Óyelo ahí.
1: El 11 de junio de 2003, seis lanzadores, Roy Oswalt. ¿Recuerdan de Roy Oswalt? El mismo
2: Caballo.
1: que tenía un lío en la mano ahí y un corrientazo en el vehículo lo arregló. Roy
2: Caballo.
1: Oswalt, Pete Monroe, Kirk Sarlos, Brad Leach, Octavio
2: Valish.
1: Dotel, Dios lo tenga en gloria, y Billy Wagner. Se
2: Sí.
1: combinaron para un juego sin hit contra los Yankees en Nueva York. Entonces, el 19 vino de Verlander, en el 22, junio 25, Cristian Javier, dominicano, Luis Enrique en Villamella, Héctor Neri y Ryan Presley contra los mismos Yankees. 2 de noviembre de 2022 en la Serie Mundial, en el juego 4 contra los Phillies, Cristian Javier, Brian Abreu, Rafael Montero y Ryan Presley. Otra vez el sazón dominicano.
2: Tres dominicanos.
1: 1 de abril de 2024, el de Ronel Blanco, que fue comenzando la temporada. Y este entonces, del 25 de mayo de 2026, Tatsuya Imai, 6 entradas, Steven Oakland y Alinver Santa, 2 entradas contra Texas. Así que en los últimos. Pues ha habido sazón dominicano en esos no-hitters. En los últimos cuatro, los últimos cinco,
2: Y tenemos un juego
1: en los
2: perfecto el año
1: últimos
2: antes.
1: cinco ha habido toque dominicano. En el 22, Cristian Javier, Héctor Neris. En la postemporada de ese año, el mismo Cristian Javier, Ryan Abreu y Rafael Montero. El mismo del escogido. En el 2023, el de Framber. En el 2024, el de Ronald Blanco. Y el de este 25 ayer. El que cerró el dominicano al inversante.
3: 7 y 13 en los últimos 10, cuatro consecutivos para Houston. Pero lo importante es que en la Americana, a pesar de estar en cuarto lugar, ellos están a 3.5 del primero.
2: Esa
3: O sea, esa
2: división.
3: división.

0: Una división manejable.
1: No, es que esa división, lamentablemente, aunque tú no lo creas, que se ha hecho énfasis en
0: el decir, líder está jugando para 500.
1: Que los tres que encabezan la división de la Americana son los tres equipos más pobres de la Americana, los que tienen el presupuesto más bajo.
0: Sí, ya lo hablamos. Ya lo hablábamos.
1: Cleveland y Tampa. En esa división, lamentablemente, aunque muchos no lo crean, Houston tiene esperanza. ¿Por qué? Tienen a José Altuve lesionado. Ellos han tenido problemas de lesiones, pero ellos se las arreglan como para meterse en el dinero, porque yo no creo que Oakland, que tiene a Nick Kearse, que tiene buen catcher, que tiene un par de pitchers, yo no creo que Oakland y Texas con sus problemas, que por cierto, el campo corto de Texas se ha caído, prácticamente está solo. Brandon Nimmo tiene mejor temporada que él ahora mismo.
2: No está lesionado.
3: Está lesionado, Corey Seager.
1: Imagínate.
2: Eso no es raro en él. Se le fían también.
1: Sí, la enfermera pregunta por él.
2: Miren, gracias al amigo Leandro de León Marte, que nos dice que es de Ansonia, Alin Versanta, de la misma zona de Nestalí, Félix y Michael Franco. Ah, él es de Ansonia, qué bueno, de Ansonia.
3: Precisamente hablando de los otros compromisos, el combinado de los Yankees ayer.
1: Una buena victoria después del palo del domingo de Aaron Judge, volvieron a venir de atrás, ellos estaban perdiendo ese partido, uh-huh. Se recuperaron y...
3: Bueno, estaba empate realmente ese compromiso y al final los Yankees vencieron 4-3 a los Reales de Kansas City.
0: Hablando de los Yankees, para que tú veas lo que estamos hablando hace un ratito, es importante, los Yankees están en segundo de su división y están a 3.5, a la misma distancia del primero que está Houston, que está en cuarto.
1: Ellos estuvieron a punto, si no ganan ese juego de Aaron Judge con el jonrón, de irse a 6 el domingo. A 6 se hubiesen ido. Sí. Estaban a 4.5, a 5.
0: La valía de las estadísticas, dependiendo del contexto en que se produzca.
1: Que por cierto, brother, yo no sé qué usted piensa.
2: Perdón, más no gires en la historia de Grandes Ligas. Los Dodgers, incluidos la etapa de Brooklyn. Recuerden que los Dodgers
1: sabes,
2: estaban en Brooklyn. Sí. Fueron allá. Después se fueron los Gigantes, que estaban en Nueva York. Entonces, Boston, Chicago y Houston y San Francisco tienen 18. Los de San Francisco incluyen obviamente la etapa de Nueva York. Cincinnati 16, Cleveland 14, los Bravos 14, los Cubs 13, los Yankees 11, Oakland 11 y Filadelfia 11. Así que los Dodgers con 26 es el equipo que más tiene. Y después en segundo lugar, y los que más tienen en la Liga Americana, Boston, Medias Blancas de Chicago y los Astros de Houston, y los Gigantes de San Francisco con 18.
0: Para completar el dato, en tema individual, Nolan Ryan con 7, lo hizo con 3 equipos diferentes: California, Houston y Texas, Koufax 4, Larry, entonces hay un grupo selecto ahí con 3, con Larry, Corcoran, Bob Feller, Justin Verlander y Cy Young, todos con 3.
1: Yo decía que tenía el tema pendiente desde anoche para hablarlo con ustedes. Caminero tiene como 7 días que no conecta a jonrón. Casi pasó la semana. Estoy hablando así. Tiene 13 jonrones. Es el líder en jonrones de los dominicanos. Y yo decía la semana pasada que cada día el picheo está predominando en el juego. Y usted dirá, pero ¿cómo puede ser si tantos lanzadores tienen la efectividad alta? Es que hoy en día no se descubre nada nuevo, pero si Jansen, aunque tenga 5.25, está en el bullpen y viene a batear a Tenchi, a Jansen se lo guardan para enfrentarlo a Tenchi, porque los números dicen que Jansen es el que se come a Tenchi ofensivamente.
3: Tiene 5 partidos que no conecta.
1: Es una semana. Eso es casi una semana. Eso te dice, 5 partidos no es mucho, pero él está en 13. Y los demás, que el que más ha salido a relucir es Juan Soto después que regresó de la lista de incapacitados. Ha conectado como 4 o 5. Oniel Cruz tiene 11 o 12. Eli de la Cruz tiene como una semana también. Que
3: 12 cuadrangulares.
2: No, Eli la sacó el fin de semana.
1: ¿Cuánto tiene? 12.
2: 12.
1: Tienen 12. Yo te voy a decir la verdad, 11. A mí cada día me preocupa más el dominio que está ejerciendo el picheo. Es que ya vamos a cumplir 2 meses de temporada. ahora en estos días.
2: No, ya tenemos 2 meses.
1: Ya tenemos 2 meses de temporada, mi hermano.
2: Fue el 25.
1: Y usted se da cuenta cómo el picheo. Por ejemplo, tú te pones a ver, Luis Castillo no ha podido sacar la cabeza.
3: Ayer.
1: Nada más ha tenido como 2 salidas buenas.
3: Precisamente ayer se hizo viral unas imágenes de él bastante incómodo en el dugout de los Marineros. Sí, correcto. Porque Miller, en una acción de piggyback, fue a continuar el duelo. Y la victoria al final se la quedó Miller. Pero parece que el dominicano no se encuentra bien. O sea, con ese tipo de.
1: Y él
3: de
1: tiene acciones. Que meter mano porque Seattle, en las apuestas en Las Vegas, está detrás de los Dodgers como favorito para llegar a la Serie Mundial. Y ellos cuentan con él. Él es un lanzador de más de $100 millones. Y cuando a ti te dan un contrato de más de 100 millones, no es que tú estás obligado, es que el equipo hizo una inversión en ti, contando contigo. De aspirar a lo que ellos no han logrado. Ellos no han ido nunca a una Serie Mundial, los Marineros de Seattle. Y estuvieron a ley de un juego. Jugaron un séptimo partido el año pasado con el equipo de Toronto. Y en el papel, según dictan las cosas, todavía perdiendo de Toronto, en el papel, ellos tenían mejor picheo que Toronto. O tenían algunas piezas que ellos pudieron haber llegado a la Serie Mundial. Entonces, este 2026... ellos cuentan con Luis Castillo, pero Luis Castillo no ha podido sacar la cabeza.
3: Y mira que ayer, según las estadísticas, 4 entradas lanzadas, solamente permitió 2 indiscutibles, otorgó 2 boletos, punchó a 6 hombres, pero tiene su efectividad bastante alta, en 5.90.
0: Está complicado Luis Castillo.
1: Y lanzando para un equipo que tiene buena defensa, que tiene buen bullpen, pero sobre todo que tiene un paraíso para lanzadores.
2: Mira, Ketel Marte ayer, perdóname, se fue de 5-4.
1: Ese se está recuperando.
2: Está quedado.
1: Se está recuperando desde la semana.
2: Impulsó 3. Él tiene en mayo un OPS de 957. Está que arde Ketel Marte. 957 está ese OPS. Es el mejor entre los dominicanos en lo que va de mayo. El de Rafael Devers está en 944. A nivel de jonrones en el mes de mayo... Kyle Schwarber tiene 10, Byron Buxton tiene 8, Christian Walker tiene 8, Julio Camarita Rodríguez tiene 7, hay que decirlo, Juan Soto tiene 7, Soto del año pasado terminó mayo con 9 jonrones y los promedios no se parecen, no están ni cerca. Este año ya él tiene los 10 jonrones.
1: El pupilo suyo no ha vuelto a sacarla, ya lo doy.
2: ¿Quién es?
1: Ahora mismo la proyección de Otani, aunque tenga la efectividad del mundo, él no ha vuelto a dar los palos que...
2: Sí, pero él es nominal.
1: Porque él está cogiendo pocos turnos.
2: No, en las entradas lanzadas.
1: Ah, también eso es...
2: No, porque usted tiene que lanzar por lo menos una entrada por cada juego de su equipo. Y a él lo están poniendo a lanzar cada X tiempo. O sea, yo no sé cómo van a arreglar eso si él quiere competir por el sayón.
1: Yo lo estoy envolviendo en que, ¿entiendes, Fainete? Es que no se está bateando en Grandes Ligas. Es que no se está bateando. Algo han descubierto, miren, que por cierto, Francisco Marte, mi hermano, el Dodger de La Vega, me escribe un dato, un misceláneo buenísimo aquí. Nolan Ryan es el único lanzador en la historia con un no-hitter en las 3 décadas distintas, 70, 80 y 90. Que eso pasó con Joe Brett, el único que ha ganado 3 títulos de bateo en 3 décadas distintas, 70, 80 y 90.
0: Yo te tengo un dato también con relación.
1: Me dicen que era un caballo ese, Joe Brett. Blanco que jugaba como negro.
0: Con relación a los no-hitters.
1: Era el Larry Bell, discúlpame, Fainetti. Ese era el Larry Bell de la pelota en esa época.
0: 320 se han lanzado en la historia de Grandes Ligas.
1: 320 no-hitters. Que por cierto,
0: pero solo uno en una derrota.
1: Con el dato que está dando Jansen.
0: Sí. Solo uno en una derrota.
1: Con el
0: tiró no gira y perdió el juego.
1: Sí, se puede perder. El dato que daba Jansen, hay que volver.
2: Claro, tú puedes perder.
0: Ken Johnson, el 23 de abril del 64, Houston contra Cincinnati, perdió 1-0. Juego completo, 9 innings lanzados.
3: ¿Y boletos cuántos?
0: Ahí se complicó. Creo que... 9 boletos.
1: 62 años hace de eso. Nada más.
3: ¿En qué año fue eso?
0: En 64.
2: Elvin Santana tiene unos hitters con muchas bases por bolas.
1: Sí. Y el juego perfecto de Germán entra lógicamente a la perfección, pero con el cacajito que tiró el profesor, señores, estamos haciendo un resumen de esos misceláneos, entra en que los dominicanos han estado en todo eso, porque el último gol perfecto, como se habla, es Domingo Germán. Jugó perfecto con los Yankees, que ese fue un hecho que es increíble. El Domingo Germán no está en pelota en este momento, por lo menos en el béisbol organizado.
0: 9 ponches, 2 bases en bola tuvo en ese juego. Dos bases en bola. Una carrera limpia.
2: Aunque Otani tiene promedio de carrera limpia en 0.73, pero él ha lanzado 49 entradas. Los Dodgers tienen al día de hoy 54 partidos. Usted tiene que tener por lo menos...
1: 60 y pico.
2: Una entrada. Por lo menos una lanzada, sí, por cada juego de tu equipo. Entonces el problema con él. Y él lanza, creo que el jueves, que el miércoles o el jueves lanza él. Mire, a ver.
1: La última vez que lanzó, él bateó.
3: Sí.
1: Que no había bateado los últimos 3 juegos anteriores. Miren.
2: Pero tiene que empezar a lanzar 6, 7 entradas.
1: Aaron Judge tenía 11 juegos que no conectaba jonrón. Que Aaron Judge es el papá de los peloteros.
3: El miércoles lanzó Tani.
1: El miércoles que viene, o sea mañana.
2: Sí, para ese entonces será el juego 56 de su equipo.
1: Aaron Judge
2: tiene que empezar a lanzar cada 5 juegos.
3: Va contra los Rockies de Colorado también.
2: Sí, pero tiene que pichar 7 y después cada 5 días o 6 para ponerse.
1: ¿Ustedes vieron el doble que conectó Rafael Devers ayer? Que la llevó a lo más profundo de Jardín Central. En Boston, eso hubiese caído en el highway, en la parte de atrás, donde él la metió. En lo más profundo de San Francisco. Es que ahí hay fly largo de esos bateadores de poder que son a la zona de seguridad.
2: ¿Dónde?
1: San Francisco, San Diego, los Dodgers. Claro. Esos son estadios, paraísos para lanzar, y el de Seattle. Paraísos para lanzadores, te tiran con más confianza. Yo recuerdo una vez que Ivanova, aprovecho para saludarlo, mi amigo y hermano, mi roommate, como nos decimos, y Edward Núñez, saludo a Edward en Asua. Ivanova decía que en la división este de la Liga Americana te hace ser hermético obligatoriamente, porque en todos los parques son paraísos para bateadores. Tú te equivocas con una bola alta y en Grandes Ligas no te perdonan. Grandes Ligas, el launch angle, como le llaman, es para sacar pelota, especialmente en la división este. Tú vas a Baltimore, paraíso para conectar jonrones. Tuvieron que hacer una pared al left field porque era tan fácil sacar la pelota que le pusieron un obstáculo. El Fenway Park y el Yankee Stadium tienen la distancia en la misma raya del right field, tienen la distancia de un juego de un play de softball. El Rogers Center es un paraíso para bateadores por el techo, por el ambiente, y ni hablar del Tropicana Field cuando estuvo bien en su momento. Entonces, esos lanzadores del este, sobre todo los zurdos, yo no sé, en este momento los Yankees tienen 3 lanzadores zurdos, y el que me conoce sabe el punto que yo voy a señalar. Cuando yo comencé a ver los Yankees, enamorarme de esa dinastía Yankee, los Yankees tenían a Jimmy Key, David Wells, buscaban zurdos prácticamente obligados y los combinaban con un par de derechos. Y es que los play pequeños, como el Yankee Stadium, los lanzadores zurdos cruzan el picheo. Y eso me lo dijo Eddie Toledo, Ramón Peña, Scouts, que han hablado con uno, que saben de eso. Los lanzadores zurdos cruzan el picheo a los bateadores derechos. Y por eso, en Yankee Stadium, no hay 3, 4, 5 bateadores derechos que hayan dado 50 o más jonrones, que no se llamen Aaron Judge y Alex Rodríguez. Porque el Yankee Stadium es difícil para sacar la bola del lado. Pero el zurdo le lanza los derechos cruzados y no le alan la pelota para el right field. Eso es un punto luminoso, porque ahora con Ryan Weathers, que cada vez que lanza los Yankees no batean, con Carlos Rodón, que desde que llegó mandó una señal, y Matt Free, los Yankees se dieron cuenta de que los zurdos son una influencia en una rotación abridora. Entonces, combinado ahora con el alemán, chifle, como le decimos, chifle, y Jerry Cole, tú te das cuenta que se dan el lujo incluso de enviar a Liga Menor a Luis Gil, que en cualquier otra rotación fuera un lanzador cuarto o quinto en cualquier rotación abridora. Así que, bien pensado, por eso me voy en la línea del maestro. Los Yankees en este momento, libra por libra, tienen el mejor picheo de las grandes ligas. Libra por libra. No estoy hablando de un lanzador, dos lanzadores. Estoy hablando de mejor picheo de las grandes ligas. Ese Weathers es un cuchillo. Carlos Rodón, todo el mundo sabe que es un caballo que se faja a trabajar sus 5 o 6 entradas. Ya llegó Gerrit Cole y de una vez mandó un mensaje el fin de semana. Y ni hablar de Matt Free. O sea que este es un equipo que voy a caer en lo mismo y no es repetitivo. Atención, Aris, mi hermano. Los Yankees necesitan mejorar su ofensiva. ¿Tú te das cuenta lo difícil que se le hace a ese equipo si no da jonrones capitalizar carreras?
3: Pero no se vaya tan lejos. Yo me voy a quedar con la parte de lanzadores porque, por ejemplo, una de las actuaciones que el día de ayer fue más trascendentales fue lo de Jacob Mizorowski. Fueron 96 lanzamientos, 71 de ellos fueron precisamente en la zona de strike, y fueron 12 ponches, y 57 de esos 96 lanzamientos fueron por encima de las 100 millas. Entonces, viéndolo así, es normal que ahora mismo se haya, vamos a decir, hecho un poquito más frecuente el hecho de que los lanzadores en esta época lancen por encima de las 100 millas.
2: El problema es que si tú no vienes por ahí, tú no comes en Grandes Ligas. Eso, con el mismo Devers lo hablé yo hace muchos años. Digo muchos años, hace varias temporadas. Eso tipo, si tú no tiras 97, 98, se te complica. Ahora, hay que ver, en el caso de ese muchacho, hasta cuándo lo aguanta ese fuerte.
0: Lo que pasa es que también hay un nivel de exigencia. Cada día la competencia es más fuerte.
2: Sí, claro.
0: Porque es un negocio, es un mercado donde cada día sube lo mejor.
2: Sí, sí. Eso ellos, en Grandes Ligas es sácala, que después hablamos. Es el béisbol de hoy día, es la pelota de hoy día. Entonces los peloteros están buscando sus jonrones más que todo. O esos extra bases.
0: Rafaelito con 13 años, tiene 6'2", calza 13 de zapato, la mano del tamaño de las manos.
3: Bueno.
0: Y lo que me dice el tipo, que tire, que después nosotros le enseñamos. Sí,
1: claro. La bola le queda chiquita.
0: Sí, la agarra relajando.
2: Mizorowski está montando un espectáculo. La pregunta mía, ¿hasta cuándo él va a tener eso? ¿Hasta cuándo? Estamos en mayo, faltan 4 meses de pelota todavía. Y faltan los llamados meses de perro de julio y agosto. Es un día complicado eso. Es un día muy complicado.
0: Una de las claves de los atletas de élite. Una de las claves de los.
3: Meses son largos.
2: Sí, no, y pesa. Que Yamamoto, es verdad que ganó la última, pero no hemos visto el Yamamoto dominante de otros.
1: Pero espérese, profesor, espérese. Si hay un pitcher. Que uno tiene confianza, independientemente que uno lo vea dominante o no, es ese tipo. Yamamoto es un lanzador que cualquier rotación.
2: Pues yo lo que he dicho que no está tan dominante. Yo no he dicho otra cosa.
1: Sí, profesor, pero.
0: Bueno,
1: no puede ser dominante.
0: Tú estás secundando
1: todo el tiempo. Nosotros no sacamos el bate todo el tiempo.
0: Pero entonces le está dando la razón.
2: Yo estaba diciendo que no se está bateando. Y es con la mano que ellos la batean.
1: Bueno, pero.
2: Usted acaba de decir, Caminero tiene 5 días que no la saca. Yo con la mano.
1: Hay una con la mano. Pero hay un punto claro.
2: Lo que te quiero decir es.
1: Del equipo que él lanza, ha ganado 2 anillos consecutivos.
2: El punto de mi comentario es que la carga de trabajo te pasa factura. Y esos pitchers que trabajan largo en los playoffs al otro año, en la temporada siguiente, esa resaca de los playoffs, nunca chupa.
1: A mí me preocupan los tiradores. El tirador, el lanzador de potencialidad, para mí se carga más que un lanzador estratégico de localización. Y eso es la especialidad de Yamamoto. Yamamoto es un pitcher que la grandeza de ese tipo es el famoso Golden Line. Él siempre anda buscando las alrededor
0: esquinas,
1: del trackman. Ese tipo es difícil. Él te puede tirar una por el medio y te va a buscar 5 picheos que es buscándote arriba, abajo,
2: después
1: en medio.
2: Después de la salida que él tuvo el fin de semana, que fue brillante, récord de 4-4, 3.09, 0.98 de WHIP. Eso te dice que él tenía el WHIP por encima de 1 y el promedio 3.30 no es malo, o 3.20 no es malo, promedio de carrera limpia. No es dominante, pero no es malo. Récord de 4-4.
0: Pero una de las claves de los atletas de élite también, Jansen y Tenchi, es administrarse para cerrar con todo. Para que cuando llegue la hora, probablemente sabiendo que va a tener una carga en postemporada, el hombre se está manejando.
1: A los Dodgers no le interesa que ningún lanzador de ellos le lance 200 entradas. Yo tengo el mejor ejemplo con los Mets. Los Mets del 2015, nadie llevó 200 entradas. Porque es que estuvieron todos, Syndergaard, DeGrom, Matt Harvey, ese grupo agarró y guardó toda la gasolina, coincidencialmente, por lesión o por lo que fuere, y llegaron a la Serie Mundial a base de power, porque tenían esa reserva guardada. Y los Dodgers, lógicamente, ganando dos anillos de Serie Mundial consecutivos, no debe ser un equipo que está desesperado porque sus lanzadores demuestren ser los mejores, sino guardar todo para cuando llegue octubre.
2: Sí, pero hay que ganar la división.
1: Bueno. Ahí no hay un equipo que pueda... Pues, con ese bateo, San Diego le va a ganar a los Dodgers. San Francisco con esa ofensiva le va a ganar a los Dodgers. Arizona con el bye-bye le va a ganar a los Dodgers.
2: Sí, pero tú tienes que ganar la división.
1: Bueno, pero te estoy hablando.
2: Y tienen ellos que lanzar.
1: ¿Y usted
2: lanzar.
1: Qué dice?
2: Ellos tienen que lanzar.
1: Los Dodgers jugando malo, brother.
3: Al sol de hoy, los Padres están a 2.5 juegos de los Dodgers.
1: Ellos duraron 2 semanas, medio, y ahí compartiendo el primer lugar. Y han caído. Porque es que, ¿hasta cuándo? Pero si Fernando Tati y Manny Machado no fueran del amor y el cariño de este pueblo, esos fueran los temas de los programas. Que Tati se le olvidó batear.
0: El tema es que los Dodgers también están en un buen momento. Ahora.
1: Los Dodgers, el mejor picheo de la Grandes Ligas junto con los Yankees.
0: Antes de irnos, latinos con juegos perfectos en la historia.
3: A ver.
0: 3.
1: Adiós.
0: Y de 3 países diferentes.
1: King, Félix Hernández.
0: Félix Hernández de Venezuela.
1: Domingo Germán.
0: 2012 lo hizo Félix Hernández. 2023, Domingo Germán. Y hace unos añitos ya, un mexicano... ¿Verdad?
1: Fernando Valenzuela.
0: Denis Martínez.
1: No, es nicaragüense.
0: Denis Martínez,
1: nicaragüense. Sí, Denis
0: Martínez. Lo hizo perfecto. En el 91.
1: Sí, Denis Martínez.
0: Ahí están los tres latinos.
1: ¿Con los Expos de Montreal fue?
0: Denis Martínez. Sí, con los Expos de Montreal.
2: Lo sé,
0: sí.
2: Claro.
1: Contra los Dodgers.
0: Un partido contra los Dodgers, correcto.
1: Un jueves en la tarde, un martes en la tarde. Yo recuerdo ese partido, bro. Porque antes no había alguien que estaba.
0: 28 de julio. Del 91, Montreal contra los Dodgers, ese partido terminó 1-0.
1: Como ahora.
0: Qué bestia para el nicaragüense Denis Martínez.
2: Mejor promedio de carreras limpias colectivo en Grandes Ligas: 3-0-4 Atlanta, 3-10 los Dodgers, 3-24 los Yankees de Nueva York, 3-25 el equipo de Milwaukee. Mejor whip colectivo: los Dodgers 1.09, Atlanta 1.13, los Yankees 1.18, Milwaukee 1.18. Mejor promedio de bateo en contra: Atlanta 207, Dodgers 211, Milwaukee 217, los Yankees 200.
1: ¿Qué es lo que tiene Milwaukee?
2: Punto 222.
1: Ese programa de Milwaukee, el mejor del mundo. Se levanta todo el mundo, se va, y ellos siempre están campantes.
3: Hacemos la pausa y regreso. Es tiempo de ustedes aquí en Fiebruce Radio Show.
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3: Continuamos aquí en Fiebruce Radio Show y es tiempo de ustedes. Al 809-563-0937 y 809-221-2116, los números para que usted el día de hoy se comunique con nosotros aquí en Fiebruce Radio Show. Tú eres malo, tú me quitas la hoja de que para que yo no vea el número, pero yo me lo sé de memoria. Adelante, buenos días.
2: Que nos llamen de Nueva York buenos a ver días, cómo estuvo la rumba. De hoy lunes,
7: el equipo.
1: Buenos días.
7: ¿Cómo están ustedes, muchachos?
3: Bien.
1: Todo bien.
7: Siempre un placer escucharle.
2: Gracias.
7: Óiganme con relación a Wander Franco, uh-huh. Ya tiene un perdón judicial Es decir, que él no tendría impedimento de salida del país, ¿verdad que no, Tenchi Hansel?
2: No, yo no, yo no. En esos
7: no,
2: temas
7: no,
2: yo
7: en no esa opino. Sentencia ya no hay. No, no hay, porque hay un perdón judicial.
1: No, no,
2: pero el perdón no tiene. Yo me ahorro.
1: Él fue condenado, él fue eximido de ir a la cárcel. Él fue
7: sí,
1: condenado.
7: Pero hay un perdón.
2: Pero para no ir a la cárcel.
0: Para no ir a la cárcel, no,
2: él fue encontrado culpable.
7: Eso implica impedimento de salida.
2: Eso
7: hay que leer esa sentencia.
2: Eso hay que investigarlo.
1: Escúchame, déjeme decirte algo. Mira, vamos a ponerlo claro.
2: No, pero perdón, Tenchi. Una cosa es impedimento de salida, otra cosa es la visa norteamericana. Son cosas distintas.
1: Wander Franco le tiene que dar gracias a Dios que está vivo, que es joven y que fue República Dominicana eso.
3: No,
1: porque por ahí hay un Dagoberto, ¿cómo se llama?
0: Peña, Peña.
1: Dagoberto Peña, que fue miembro de la selección.
0: 60 años.
1: Él no la, él no mató, ¿verdad?
0: No, claro.
1: ¿Qué fue lo que él hizo?
0: Lo mismo.
1: Ya sé.
3: No se preocupe que ahora...
0: Bueno, pero no lo mismo, sí, porque hay otro tema.
3: No, eso fue más grave.
0: Más complicado.
1: Y el pitcher venezolano también.
2: Eso no se ponía
1: que lo sacaron esposado.
2: No se ponía a hablar eso.
3: No se preocupe, no, al oyente.
2: En la casa de ella la grabó.
1: Aberrante.
3: Sí. Quédense pendiente que vamos a venir a dar más luz con relación al tema de Wander Franco con el contacto de un abogado que tendremos en breve. Adelante, buenos días.
8: Buen día, que la paz del Señor esté con cada uno de ustedes.
2: Amén.
1: Gracias.
8: Desde ayer estaba por comunicarme con ustedes y se me hizo imposible. Quiero hacerle una pregunta a Tenchi o que me haga una comparación específicamente a Tenchi. Quiero que por favor me compare, Tenchi, la gestión de Jesús de la Rosa, el Jay Payano y Kelvin de la Cruz como ministro.
1: De la Cruz no, Kelvin Cruz. Jesús de la Rosa fue el que adecentó las selecciones dominicanas para viajar. Antes el dominicano formaba parte de una selección y lo primero que estaba pensando era quién, qué tío o un vecino le iba a juntar $20 para llevárselo al bolsillo, dejando a su familia con el RD en el pecho, lleno de orgullo. Hasta que después que el doctor Antonio Guzmán nombró a Jesús de la Rosa, que era un hombre del deporte, un hombre con una visión, Jesús de la Rosa adecentó las delegaciones que representaban el país fuera. El Jay Payano, como atleta, llega al Ministerio de Deportes, duró 8 años, dos periodos. Jay Payano tuvo una familiaridad que le dio identidad al ministerio, de ir a las peleas por el campeonato mundial, de llevar comisiones a cualquier evento.
0: Cercanía con el atleta.
1: Cercanía, colegas del baloncesto tuvieron posicionamiento y se valorizaron mucho. El Jay fue verdaderamente un gran ministro. En el caso de Kelvin apenas tiene desde agosto.
2: Nadie ha sido como, en el tema humano, nadie ha sido como Felipe el Jay Payano.
1: Felipe el Jay Payano estaba adelantado el puesto. Toda, en ese
2: oye, ¿él tiene cuánto fuera el ministerio? Unos años ya.
1: Adiós, pasó Danilo Díaz, pasó Jaime David Fernández Mirabal.
2: Al revés.
1: O sea, al revés. Jaime David.
0: Danilo.
1: Danilo. Camacho, 12 años.
2: Y
0: 14.
1: Y Kelvin,
0: 14.
1: Casi 14 en
0: 14.
1: Agosto.
2: Si no hay una actividad que Felipe no vaya al Jay, que no lo aplauda a los atletas.
0: No, que se hable del tema y no se
1: tiene, menciona. No tiene tasa de rechazo. No tiene tasa de rechazo. No.
2: Sembró.
1: Es igual que Kelvin, que no tiene miedo de aparecerse a los lugares públicos, porque aquí hay ministros que tienen que andar escondidos. No, el abucheo y más en eventos donde multitudinarios.
3: Adelante, buen día.
9: Muy buenos días, equipo.
3: ¿Qué es lo que no hay, Aris?
1: Buenos días, Aris.
9: No hay antipirético que valga. Somos fiebruces. Tenchi, excelente respuesta. Sin politizar.
1: Gracias.
9: Directo a cómo es la cosa.
1: Gracias.
9: Te felicito.
0: Esa es la idea.
1: Sí.
9: Dos cositas. Sobre Wander Franco, que haya un perdón no significa que no haya, primero, culpabilidad y, segundo, consecuencias. El perdón lo que le dice es cárcel. Pero ese tipo de delito conlleva cierto tipo de protocolo después de que el abogado va a explicar extraordinariamente cuando ustedes lo traigan para esa intervención.
0: En breve,
9: ahora,
0: en breve.
9: Quien sí resultó culpable fue la madre. Y yo lo dije desde el principio, que había asociación de malhechores. Porque de hecho, esa niña fue concebida cuando esa madre era menor todavía. ¿Van entendiendo el patrón?
1: Claro que sí.
9: Bueno, dejo eso de lado. Los New York Knicks.
1: Dímelo, Ari. Háblame de Nueva York.
9: Barren la serie.
1: Sí.
9: Y me preguntan desde anoche si Karl Towns merecía el MVP. Miren, Karl Towns ha sido el mejor jugador en todo el playoff de ese equipo. Sin embargo, en esos cuatro partidos, el jugador de mayor rendimiento fue Jalen Brunson. Merecido ese MVP para Jalen Brunson. Una muestra estadística. Game Score, que es como la versión simple del rating de eficiencia. Jalen Brunson tuvo 19. Y Karl Towns 15.9. Evidentemente Karl Towns tuvo por debajo. Pero Brunson tuvo un 10% más de porcentaje de uso de balón. 18 a 28. Lo que muestra que él fue quien más pelotas tiró. Pero ese porcentaje de uso de balón de Jalen Brunson está por debajo del valor de él, porque siempre ronda entre un 33 y un 35.
1: Ari.
9: ¿Qué está pasando en Nueva York? Brunson está tirando menos, está pasando más y está involucrando a sus compañeros. Karl Towns promedió 16 puntos, Hart 18, Michael Bridges 18 puntos también.
1: Sí.
9: Ahí está muy bien. Por encima de lo que estaban promediando en temporada regular.
1: Ari, con esos datos que tú acabas de dar, Oklahoma tiene su Alexander, San Antonio tiene su Aoyama y los Knicks tienen a Charles Bronson. ¿Se recuerda a Charles Bronson? Era como una ametralladora que tiraba.
3: Adelante, buen día.
8: Ya que Bruce.
2: Buen día.
8: Pregunta individual para cada uno. ¿A qué usted entiende que tienen que reforzar los Yankees? Y pongan posibles jugadores que pueden ser cambiados, que podrían llegar a Nueva York. Por ejemplo, Corey Seager para mí podría ser una opción.
1: Yo lo dije hace como un mes eso, pero el problema de Corey Seager... Sí, pero Corey Seager, su salud en este momento, yo devuelvo las posibilidades y buscar a un jugador que le diera más estabilidad a la tercera base, porque yo creo que Caballero y Volpe no son un problema tan grave para entregarle la posición. Con Volpe en el campo corto y menos experiencia, los Yankees llegaron a la Serie Mundial en el 2024.
0: A los Yankees no le falta mucho.
2: Él no fue el héroe del juego de ayer. Volpe.
1: Sí, dio
0: a los dos, no le falta, no le falta
2: ganar, el impulso lo de ganar.
0: Sí, consistencia es lo que le falta a ese equipo.
1: Pero no,
0: para usted ganar tiene que ser consistente.
1: Yo sigo insistiendo. Dígame usted, Jos, porque a mí me gusta que usted se involucre. Usted alguna vez está saltando más
3: cuchillo. No, lo que ella pasa te anotó, es que yo estoy buscando, por ejemplo, el contrato ahora mismo de cuánto gana Corey Seager.
1: No, porque ya yo a Corey Seager lo descartara, porque los Yankees no pueden traer un hospital. Bueno, ¿cómo le llama el enfermo? El que pregunta a la enfermera, ¿cómo que se llama? Que está en Colombia, ahí es que él trabaja, en el Colombia.
3: Bueno, mientras tanto hay que buscar a alguien que quiera pagar esos 31
1: no,
3: mil,
1: un tercera,
3: 31 millones... Oye, 500, ¿verdad?
1: Óyeme, los Yankees lo hacen con un tercera base. Con un tercera base, los Yankees le dan estabilidad a una esquina que necesita ofensiva. Ah, no, mira, fulanito, el que siempre escribe en YouTube, llamaron y preguntaron por los Yankees. Hay que hablar de los Yankees. No han llamado por Cleveland ni por Kansas City. Cuando llamen por Oakland, les respondemos por Oakland también. Vamos con la próxima.
3: Adelante, buen día.
8: Buen día. Lo primero es, los Knicks tienen la ventaja ahora mismo de que ellos, al igual que OKC y que San Antonio, son un equipo bien joven, son un equipo atlético, y el plus que se le da ahora es que ellos ahora han aprendido a jugar en equipo, no son un one man team.
1: Sí. Buen view.
0: Crédito.
8: Están involucrando el equipo entero y eso lo hace más peligroso.
0: Crédito a Mike Brown. Que es un hombre que ya llegó a finales, recuerden que llegó con Cleveland, sí, y que ya tiene un premio de coach del año en la NBA, no es un improvisado.
1: Y además, a final de cuentas, los jugadores han entendido claramente con qué política fue que vino Mike Brown, porque por eso lo cambiaron. El otro dirigente estuvo a ley de un par de juegos para llegar a la final, y como quiera lo despidieron teniendo una gran temporada. Bueno, traer a Mike Brown fue para arreglar la situación. Bueno, y lo lograron.
8: Buen día.
1: Que eso es lo que usted dice una vez, que hay que cambiar los dirigentes.
8: Fight Deporte de este lado.
10: Dígalo.
8: Buenos días. Me van a permitir un momentico, Tenchi. Hace días que quiero llamar y comunicarme y expresar algo. Mira, seré breve. La temporada 2024-25 de Lidón, cuando Pujol era dirigente del Escogido, poca gente se dieron cuenta de algo. Yo lo comenté una vez que llamé el programa. Y es que una vez en el Round Robin hicieron una entrevista a José Siri. Y José Siri dijo en la entrevista: no, porque estamos tomando control profundo, estamos siendo más pacientes en el home play y todo eso. Y después de eso, el rumbo del Round Robin tomó un camino diferente con respecto a los equipos que enfrentaban al Escogido. ¿Por qué comento esto? Porque el otro día hablaban de que cuando se cambia un jugador, si tú no eres dirigente, tú no llevas ninguna información, tú eres un simple jugador, y eso es falso. Todos los jugadores, desde hasta el recogebate, hasta el jugador de banca, manejan informaciones privilegiadas de los equipos, que se hablan en el dogado, que se hablan en los camerinos. Los dirigentes, los managers tienen información un poquito más allá, porque conocen otros temas, pero los jugadores todos manejan informaciones privilegiadas, los lanzadores, los bateadores, los catchers. Y cuando cambian un jugador dentro de la temporada para otro equipo, se lleva toda esa información que puede ser útil en cualquier otro equipo que llegue, y la puede utilizar a favor o en contra del equipo al que pertenecía. Entonces, eso de la ética, de que porque cambian un jugador que tiene información y que no debería, eso es falso. Todos los jugadores que cambian tienen información que pueden usar.
10: ¿Por qué es falso, profesor?
8: Porque tú cambias un bateador.
10: Vámonos a lo semántico. En lo semántico, lo primero es que usted está dando una opinión. Esa es su opinión, ¿verdad? Entonces, si es su opinión, yo le respeto su opinión. Pero de la opinión a la verdad son cosas distintas. ¿Ok? Entonces, ¿por qué es falso, según usted?
8: Yo digo, mi opinión es que decir que es antiético que un dirigente se vaya a otro equipo dentro de la misma temporada. Uh-huh. Para dirigir otro equipo, que es antiético hacerlo. Uh-huh. Es falso decirlo, porque los jugadores lo hacen y se llevan informaciones. Los catchers manejan muchísimas informaciones. Uh-huh. Y dentro de la temporada cambian un catcher. Y te hace información de lanzamiento, de estrategia de bateo, de estrategia de enfrentar a ciertos jugadores. La estrategia de enfrentar a Otani es muy diferente a la que usan con Aaron Judge. Y eso lo maneja el catcher, el lanzador.
10: ¿Usted cree que el catcher es que dice hay que pincharle así, o el manager que lo dice?
8: Es una combinación de información, porque para eso te están las
10: tablas. Pero yo le hice una pregunta. Cuando hay un picheo, ¿es de la cueva o el catcher que lo dice?
8: Ambos puedes decidir.
10: No. Ah, pues entonces el manager está de más.
0: No, pero es fácil.
8: Son informaciones.
10: Pero la decisión.
8: Y yo manejo muchas informaciones. Que yo doy cuenta de un bateador.
10: Pero la decisión.
8: Como picharle, y a veces el piche no quiere.
10: Pero ¿quién toma la decisión? ¿La toma el catcher o es la cueva que dice por
8: la
10: aquí que
8: no? La toma de decisión es la cueva.
10: Entonces eso es lo que estamos hablando.
8: La toma de decisión.
10: Usted no puede comparar el rol de un pelotero con el de un manager. Jamás.
8: Es
10: en
8: que
10: la
8: es
10: vida.
8: Rol, ya, es información.
10: Hay un rol porque el manager es el que manda. ¿Cómo que no de rol?
8: Sí, pero el tema de la ética tiene que ver con información.
10: Tiene que ver con
8: información que maneja un jugador.
10: La información. La ética es porque usted prepara un equipo, pues los jugadores llegan en su momento. En Grandes Ligas, por ejemplo, ¿quién dice que tú vas a jugar o aquí en el invierno? ¿Quién dice que tú vas a debutar en octubre? Tú puedes debutar en noviembre o en diciembre. En Grandes Ligas, tú no sabes si tú vas a tener Grandes Ligas el primer día, menos que tú seas sembrado en el equipo ahora. En los metros.
0: Pero hoy ya sabemos quién es el dirigente de los gigantes.
10: Claro.
0: Ya hoy lo sabemos.
10: Claro. En los metros de Nueva York, Soto no se va al robo cuando él quiera. Aunque él tenga luz verde.
0: Aunque tiene que hablar. Aunque sea la estrella.
10: O sea, tú no puedes comparar el rol de un pelotero con el de un dirigente. Y yo, o sea, obviamente, las ligas tienen que legislar en ese sentido.
0: Pero con eso
10: porque una cosa es lo legal. Y otra cosa es lo ético. no colinda. Para mí, un manager en una liga de 3 meses no debe tener equipo. Para mí.
0: Pero bien lo dice, no colindan. Una cosa es lo legal.
10: Claro.
0: Que a todo el mundo, o sea, lo legal para todo el mundo es la misma condición. Si está prohibido irse en rojo, está prohibido para Jansen y para mí. Ahora, lo ético no es lo mismo para Jansen que para mí. Hay cosas que para Jansen resultan éticas que para mí no lo son.
10: Claro.
0: O sea, es un tema, la ética es un tema muy abstracto y que lo va a interpretar cada quien a su forma. Aquí pasa muchas cosas en este país, sobre todo porque cada quien tiene un concepto diferente de la ética de cada cosa. Ese es un tema.
3: Bueno, pero hablando precisamente de lo ético y de lo legal, hoy en Fiebruces de Radio Show vamos a analizar uno de los casos más mediáticos del deporte dominicano, y nos referimos precisamente al caso judicial que enfrentó el pelotero o ex Grandes Ligas Wander Franco, y para ello vamos a hacer contacto directamente con el abogado Víctor León Morel, quien es experto, especialista en litigios y derecho constitucional, quien está aquí en Fiebruces Radio Show. Buenos días, Víctor León Morel.
11: Buenos días a todos. Un placer y un gusto conversar con ustedes. La verdad que es un caso bastante interesante y que ha generado bastantes reacciones, especialmente porque, bueno, la decisión que da el tribunal, que es un perdón judicial a Wander Franco, y la condena a la madre. O sea, normalmente en este tipo de casos, pues simplemente se persigue a, digamos que, a quien comete el abuso. Pero en este caso hay un elemento, digamos que, adicional, y es el elemento de la madre, que normalmente no concurre. Yo creo que tal vez eso fue algo que los jueces tomaron en cuenta para otorgarle ese perdón judicial a Wander Franco, que la verdad es que es un artículo que establece el Código Procesal Penal bastante amplio y que le da una especie de discrecionalidad a los jueces para determinarlo, aunque evidentemente no sabremos exactamente cuáles fueron las razones hasta que no entreguen la decisión íntegra, porque lo de ayer fue solamente el dispositivo. O sea, ayer solamente dieron la decisión del tribunal, pero no los motivos de ellos.
10: ¿Qué tan común es el perdón judicial? Yo no recuerdo, digo, yo no soy de ese mundo, pero yo no recuerdo haber leído uno. ¿Qué tan común es?
11: Mira, realmente depende del caso, no es que sea tan común, aunque sí, como te digo, realmente en el código, que básicamente fue modificado, pero contiene las mismas disposiciones, hay 9 causales o 9 causas que permiten ese, digamos que, ese perdón judicial, que obviamente lo que hace es no eliminar la condena, sino eximir de la pena a la parte que se acusa. La verdad es que sí, se puede dar, o sea, no es algo extremadamente raro, pero tampoco es tan común como tú bien dices, o sea, no es algo que uno ve todos los días en los tribunales. Aunque ya se adelantó que la fiscalía va a apelar, y aunque es una sentencia favorable para Wander Franco, yo entiendo que ellos también debieran apelarla.
10: ¿Por qué?
3: Basado en que sí, es verdad.
11: Bueno, porque la fiscalía lo va a apelar, entonces él tiene que apelar para tratar de ver si la sentencia es revocada, okay, y que él queda sin condena. O sea, que no le dan el perdón judicial, sino simplemente la sentencia se revoca y lo declaran inocente. Claro, eso es muy difícil que pase, pero la verdad es que él no pierde nada apelando, porque como la fiscalía va a apelar, de todas formas, ese proceso se va a conocer. Y con el recurso de él, no pueden agravarle la pena. Sí pueden hacerlo con el recurso de la fiscalía. Yo estaba seguro que la fiscalía iba a apelar, porque aquí es muy raro que eso no pase. Pero sí, yo creo que él debe apelar. Me parece, no estoy seguro, que la defensa de él hizo una defensa positiva, en el sentido de que ellos admitieron el hecho, porque la verdad es que este hecho era muy fácil comprobable. O sea, al final de cuentas era determinar si él era mayor de edad y ella era menor de edad, y si tuvieron una relación. Cuestiones que yo creo que no fueron del todo controvertidas, y lo que hizo la defensa, que si hizo eso, lo hizo bien, fue apelar a las circunstancias del caso para el tribunal y explicarle al tribunal qué fue lo que pasó, cuáles fueron las circunstancias, cómo llegaron a ese punto, y me parece que eso fue lo que tomó en cuenta el tribunal.
0: Hay que decir que el hecho fue en 2022, cuando él tenía 21, ella 14, ya se determinó eso, y que la sentencia final y los temas de la decisión del tribunal serán el próximo 16 de junio.
10: Perdón, Rafael, para precisarlo, como estamos en medio, con el perdón de Víctor, que yo sé que maneja el tema, pero para nuestra audiencia, sobre todo, y como va a quedar en YouTube, el artículo 346, numeral 3 del Código Procesal Penal, si no me equivoco, ¿verdad, Víctor? Es el que da la potestad sí. del perdón judicial.
11: Sí, el 346 del Código Procesal Penal nuevo y el 340 del Código Procesal Penal anterior. Pero dice exactamente lo mismo.
10: Excelente.
11: O sea que no hay variación en cuanto a eso. A mí me parece que la causa pudo haber sido el numeral 6, que establece el error del imputado en relación al objeto de la infracción, debido a que su creencia de que la actuación era legal o permitida. Bueno, no sé hasta qué punto él sabía que eso era o hasta qué punto él tal vez no sabía si era menor de edad, pero si tenía 14, la verdad es que es difícil uno argumentar eso. Pero realmente cualquiera de las causales pudo el tribunal determinar para eso. Por eso es que hay que esperar ver la decisión íntegra para saber exactamente cuáles fueron las motivaciones.
0: Eso será el próximo 16 de junio. Víctor, okay. Una de las cosas que más la gente ha estado pendiente es si Wander, que tiene hoy apenas 25 años de edad, tiene la posibilidad de conseguir un visado para ir a Estados Unidos, si la carrera de Wander terminó ya, legalmente hablando, con esta sentencia que lo declara culpable, ¿qué incluye esta condena de culpabilidad sobre Wander Franco a nivel laboral?
11: Bueno, realmente él no tiene una prohibición de trabajo, o sea, él obviamente puede trabajar. El tema del visado ya es un tanto complicado porque ahí se determinan otros factores, o sea, no solamente lo legal, sino que hay un sinnúmero de factores y eso queda mucho a discrecionalidad pues del consulado determinado. Si el consulado de Estados Unidos, pues el consulado de Estados Unidos va a determinar si es posible o no. O sea, eso digamos que escapa un poco de lo local, obviamente. Pero en cuanto a trabajo, pues evidentemente que él no tiene ninguna prohibición, aunque, pues como ya sabemos, yo pienso que se le haría difícil o prácticamente... Sí, muy, muy difícil volver a Grandes Ligas, porque es verdad, aparte de lo legal, pues ellos tienen sus reglamentos, tienen sus acuerdos, y pues evidentemente que habría que ver si él pudiera volver, que yo lo dudo mucho.
0: Hay que decir que el proceso en Grandes Ligas de investigación comienza ahora con el sí. con la sentencia.
1: Hermano, eso hace rato que no. Grandes Ligas tiene eso en la mano.
10: Se va a entrar en otra fase porque sí. yo no dejaba de investigar.
0: No, pero
10: ellos saben, entonces son más que uno.
0: Claro, pero ellos tienen que esperar legalmente.
10: Perdóname, Rafael. Ellos, estoy de acuerdo
0: tienen
10: contigo.
0: Tienen que esperar la sentencia sí. para poder
10: para emitir un juicio.
3: Sí, porque lo único que niega es anunciar la licencia administrativa.
10: Para un considerando, estoy de acuerdo con
0: está
10: Rafael.
0: En la página de Grandes Ligas.
1: Hermano, pero señor. Antes de eso, sí, Trevor Bauer fue alejado del béisbol con una decisión que tomó Grandes Ligas y después Trevor Bauer demostró que era inocente.
10: En la corte.
1: En la corte, pero por eso mismo ellos sí, no necesitan corte.
0: Sin embargo.
10: Es que en la corte es una cosa y el negocio de ellos es otra.
0: Sin embargo.
10: El perdón del invitado.
0: Sin embargo, Grandes Ligas emitió un comunicado en el día de ayer donde dicen, comunicado de ayer lunes, estamos al tanto del veredicto de hoy en el juicio de Wander Franco y concluiremos nuestra investigación en el momento oportuno. O sea que eso está en proceso.
10: Sí, porque ellos no pueden. Rafael, oye lo que pasa. Perdón, Víctor, discúlpeme. Es que si ellos dicen ahora que está suspendido, lo están juzgando ellos antes de que la justicia concluya su proceso. Ahora, tú estás seguro que lo que ellos van a hacer, ellos lo saben. Y ellos saben desde el primer día todo lo que pasó ahí.
3: Pero, Víctor, una consulta. En teoría, a nivel de condena, Wander no tiene impedimento de salida del país.
11: No debe tener ningún impedimento de salida porque pues la sentencia, digamos que elimina cualquier tipo de medida de coerción que él pudiera tener, ya sea impedimento de salida, ya sea prisión preventiva. O sea, se supone que ya con la sentencia pues concluye ese proceso porque es un proceso accesorio a lo principal. Claro está, el Ministerio Público va a apelar y puede hacer cualquier tipo de diligencia a esos fines, pero no tendría ningún tipo
1: Pero
10: Víctor, él no está sub judice.
11: Yo creo que sí, que él está sub judice, pero con la sentencia que se ha dictado, pues, pero no, yo creo que no, que él no estaba, él tenía medida de coerción, yo creo que no, que él
10: no
11: tenía.
10: Víctor, no,
11: pero,
1: vamos aquí,
10: Víctor. De la presentación que había.
1: Espérate.
10: No, presentación bueno, no.
0: Para eso es una medida de coerción.
10: No, pero sí, pero no.
0: La presentación es una medida
10: sí,
0: de coerción.
10: Sí, eso es verdad.
1: Hasta
10: sí.
1: que se sí. hasta que es sentenciado.
11: Pero no prisión correcto. Preventiva.
10: Exacto.
1: Pero, correcto. Víctor, vamos a ponerlo aquí.
10: Ni domiciliaria tampoco.
1: El juez que toma la decisión de eximirlo de la cárcel, sabiendo que es culpable, ¿no tenía alguna parte en la ley que dijera, espérate, como un caso con una menor, vamos a condicionar a este hombre que vaya a la calle?
0: Hay que decir que fue un tribunal porque, colectivo, fueron tres jueces.
1: Porque,
10: colegiado.
1: Fue colegiado. Porque por ejemplo, en Estados Unidos, midiendo la distancia, y el derecho francés que es el que maneja aquí, óyeme, si de verdad tú lo encontraste culpable, tiene que haber obstáculo de tener una persona que le gustan las menores en la calle. O sea, no es que lo metan a la cárcel, sino que debe haber algún reglamento de seguimiento claro. a una persona que le gustan las menores. Y este juez ha eximido de la cárcel a alguien que él mismo encontró culpable, bueno, o que ellos encontraron culpable.
3: Él tenía prisión suspendida, era.
1: Sí, por eso mismo. A él lo encontraron culpable, y no pero lo liberaron de la cárcel. ¿Qué se puede? Sí. Dime, Víctor, porque realmente yo estoy confundido con esta sentencia.
11: No, mira, sí, porque como decía Jansen, la verdad es que no es tan común eso, especialmente a veces en casos muy sonoros, porque en casos muy sonoros, pues la gente espera pues la condena máxima o quiere ver la justicia en otro tono, pero pues, como decía, no fue un juez, fueron tres, porque fue un tribunal colegiado, y lo que yo decía al inicio, esos artículos, el 346 y el 340, la verdad es que le dan mucha discrecionalidad a los jueces para eximir de la pena, y la única condición, aparte de que se cumplan las causas, que son causas pues bastante subjetivas, porque son causas que van a determinar los jueces, no son causas objetivas, es que la pena no supere 10 años. O sea, si el delito que se está persiguiendo, la pena no supera los 10 años, pues simplemente los jueces pueden usar ese recurso legal, porque al final de cuentas está en la norma.
10: Buen
11: dato. O sea, no, los jueces se lo inventaron. Ahora, de que lo debieron hacer, o sea, o no.
10: Perdón, Víctor, pues, tiene que ser de 10 años y abajo.
11: Exactamente, okay, de gracias. Menos de 10 años, okay. el delito perseguido.
10: Ok.
11: El delito perseguido, por ejemplo, si hablamos de un homicidio, pues el homicidio tiene una pena de 2 a 20 años. Entonces, obviamente que ahí no, si en el caso de que sea pues un homicidio, no podría aplicar. Ahí en ese caso yo creo que los jueces hay que leer la sentencia para ver exactamente por qué ellos decidieron usar ese recurso y dar ese perdón judicial.
0: Decir que él está en este momento en lista restringida por las grandes ligas al no presentarse luego de la decisión de suspensión administrativa por parte del equipo desde el 2023, y importante este caso de que en este caso que hablemos de que Grandes Ligas está al tanto de la situación aquí, ya abierto hace tiempo, como dijo Jansen, un proceso de investigación, y luego viene la imposición por parte de las Grandes Ligas de lo que serían las sanciones bajo las políticas conjuntas, claro, sobre violencia doméstica, agresión sexual y abuso infantil. Hay una política, sí, en Grandes Ligas. Eso es aparte de lo que tiene que ver con la ley.
10: Ellos son un mundo aparte.
0: Ellos tienen sus propias, sí, leyes, correcto.
11: No, y probablemente, ahí no estoy seguro, pero probablemente los contratos también tengan algún tipo de provisión al respecto. Entonces, además de la política, estoy casi seguro que en los contratos que se firman tiene que haber pues esa cláusula de determinación a esos fines.
10: Sí, señor. Estoy de acuerdo con usted.
1: Yo soy de los que creen, Víctor, que algún día el Código Procesal Penal de este país, y no lo digo por Juan del Franco, porque incluso yo he tenido acercamiento de asesoramiento, yo lo digo por la justicia de este país. Una persona que ha estado con una menor, nosotros los padres, los jueces y todo el mundo, tiene que haber algo que diga, este tipo estuvo con menores, a donde él viva, a donde él llegue, los vecinos y todo el mundo tiene que saber que a esa persona le gustan las menores.
0: Bueno, le ponen un red flag en, claro, Estados Unidos a gente con ese perfil.
1: Claro, entonces el juez lo encuentra culpable y lo tira a la calle sin ningún tipo de condición. Yo no estoy pidiendo de más.
11: Yo creo que hay que esperar porque, como había dicho también al inicio, primero la fiscalía va a apelar. O sea, ese caso no se va a quedar ahí, sino que va a seguir.
10: Piqui se
11: va a conocer con el superior, que es una corte de apelación.
10: Qué cosa, Dios mío.
11: Lo otro es que eso hay que analizarlo, eso que dice Tenchi, porque el fin de la pena no es, digamos, que la persona se aísle.

0: con el derecho constitucional nuestro, porque obviamente son países distintos.
1: Víctor,
2: Muy,
1: yéndonos
2: muy bueno la respuesta, muy buena, Víctor.
1: Víctor, yéndonos al caso de la madre, que fue condenada a 10 años de prisión, pero Wander también, en ese caso, hablando ya de la madre y no de
3: De la
1: la
3: menor de edad.
1: joven menor, Víctor ha sido declarado, Wander ha sido declarado víctima material más no legal por parte de la madre. ¿Tú puedes explicarnos ese concepto de víctima material más no legal en el caso de Wander?
0: Yo creo que aunque los jueces usaron la palabra víctima, no se trata de una víctima en el sentido de una víctima que se constituyó en actor civil y que inició una acción penal como tal, sino como una situación atenuante que pues permitió que los jueces le otorgaran ese perdón judicial. Entonces, por eso le decía que este es un caso atípico, porque normalmente cuando hay una agresión sexual, un abuso sexual a una menor de edad, la madre no está involucrada, los padres, porque obviamente no lo saben, o si lo saben, pues son los que denuncian el hecho. Este es un caso que fue pues bastante complejo en ese aspecto, y yo creo que por eso es que la sanción, digamos que ejemplar, o la sanción principal, se la dan a la madre y a Wander, pues le dan ese perdón judicial. Que al final de cuentas, la sanción de Wander, creo que el máximo eran 2 años o 3 años. No creo que una sanción tan alta por ese delito cometido.
3: En
0: En caso
3: cuanto
0: de que
3: a
0: se hubiese condenado.
3: Víctor, en cuanto al proceso de apelación, ya llevamos varios años en este caso de Wander Franco. ¿Qué tanto se puede dilatar el uno conocer ya de manera definitiva pues la
0: Mira,
3: resolución del mismo?
0: entre las cada vez que va subiendo, o sea, los recursos es más rápido, especialmente en materia penal. Yo creo que la apelación, eso debe ser rápido, o sea, no creo que dure más de 6 meses a 1 año en que se dicte una sentencia ya de la Corte de Apelación, porque la Corte, en teoría, no conoce nuevamente todo el proceso, sino que lo que se hace es un juicio a la sentencia. Y si la sentencia fue bien dictada, pues la Corte simplemente va a confirmar esa sentencia. Ahora, si no lo fue, pues ahí la Corte pues tendría ya dos posibilidades de anular la sentencia y remitir nuevamente, que fue lo que pasó inicialmente, por eso este caso tiene tanto tiempo, o la Corte decidir directamente. Este es un caso también que algo que sí quería comentar es que piense que como no nadie se constituyó en actor civil, en querellante y actor civil, que normalmente lo hubiesen sido los padres, que son la víctima principal en representación de la hija, no hubo una condena civil tampoco. Porque en ese caso yo
1: Buen
0: creo que sí
1: punto.
0: hubiese habido una condena civil. O sea, aunque la pena lo hubiesen, o sea, le perdonaron la pena, a Wander lo hubiesen condenado por un monto, para una indemnización a las víctimas. Pero en este caso, como no lo hubo, no hubo ninguna condena.
2: Wow,
3: Aunque
2: pero tú.
3: se habla de un monto, perdona, Víctor, se habla de un monto que Wander va a tener que darle a la menor de edad de 2.3 millones de pesos, me parece.
0: No lo vi, no lo vi esa parte.
3: Sí,
0: Ah, pero muy bien. Sí, eso
3: 2.3
0: te iba a
3: millones en
0: comentar
3: certificado financiero para que ella
0: porque
3: pueda, cuando sea mayor de edad, pues tener uso del mismo.
1: eso es en el año que viene ya.
2: Víctor, definitivamente que tú has arrojado como abogado muchas informaciones compartidas con nosotros. Una pregunta, ¿dónde está la oficina tuya? Pues yo necesito un abogado aquí y yo tengo que estar seguro a quién yo voy a llamar.
0: Estamos a la orden. Yo estoy en la Torre Piantini, en la Gustavo Mejía Ricard, casi esquina Abraham Lincoln, en el local 7A. Estamos a la orden para lo que necesiten.
4: Víctor es un hombre del deporte,
1: Sí.
4: seguidor de LeBron James y eso
3: Es
4: ahí.
3: verdad.
4: Sí, le gusta el deporte.
2: No, no, no, yo está, de verdad que.
4: Pero le gusta el deporte, le gusta, pero ahí.
3: Ah, pero está sufriendo, me imagino, en el entorno deportivo.
2: ¿Y por qué él está contento?
0: Se cierran etapas ya en la
2: Víctor.
0: carrera.
2: Víctor.
4: Víctor, pero teníamos a veces, vuelva a Twitter, que el OyX, que los intercambios no eran malos, eran buenos, vuelva ahí, vuelva ahí. Vuelva
0: Claro.
4: ahí. Sí.
2: Víctor,
4: Pero
2: tú no.
4: perdón, Víctor es brillante, porque
2: ¿Y tú
4: cuando él
2: no?
4: hacía eso, él estaba en su etapa de preparación y demás, hoy día tiene mucho compromiso, y de verdad que te felicito, Víctor, por el éxito que has tenido en tu carrera, eres joven. y concentrado en lo que tiene que estar, que es su trabajo. Así que de mi parte, mucho

0: respeto y aprecio por cómo has escalado en tu en el oficio del derecho.
1: Una parte, antes de que te vayas, yo recuerdo que cuando nosotros éramos muchachos, desde que Piguerrero comenzó a recorrer todos esos dominicanos para llevarlo a Toronto, uno se identificaba con Toronto y después Cincinnati. Víctor, ¿no te gustan los Knicks ahora en esta final? ¿No quisiera que Karl Anthony Towns llegara a ganara?
2: Sí, realmente sí. Yo lo veo difícil porque me parece que el que gane el oeste va a ser el campeón.
3: ¿Cuál es tu favorito del oeste?
2: No, San Antonio, sí.
4: Ese hombre sabe de baloncesto.
1: Nosotros estamos quitando visa ahora con Donald Trump, sobre todo lo que llegan por el Kennedy.
2: No, o sea, me gustaría que ganen los Knicks, pero lo veo difícil, entonces yo creo que San Antonio, Oklahoma, cualquiera de los dos, pero si tengo que elegir uno de los dos, prefiero San Antonio.
0: Ahora, los Knicks le jugaron mejor a San Antonio.
4: Sí, bueno, le ganaron la Copa de la NBA.
1: Lo que pasa es que Karl Anthony Towns y Richardson le pueden hacer un poquito más de efecto a la altura de San Antonio que a Oklahoma. Por la atleticidad.
4: Vamos a despedir.
1: Un abrazo, Víctor. Y gracias por ese detalle.
0: Placer,
1: gracias,
0: Víctor,
1: gracias.
3: Gracias, Víctor.
4: Gracias, Víctor.
2: Placer.
1: Este programa, placer, cuando mira para Fórmula 1, encuentra a Diego Campos. Cuando mira para la contabilidad, encuentra a Charles.
0: Oh, Víctor, es del
1: y un abogado
0: cuando
1: de ese
0: su compromiso lo tiene, ¿verdad? Entendible.
4: Jorge Allen para el fútbol.
1: Jorge Allen, sí. Definitivamente que mira tiene que los juegos pesados.
0: En eso que decía Víctor, es importante, ojo. Apelaron.
3: Sí, que ya se conoce, que ya.
0: Pica y se extiende, que ese. Perdón, ese otro tema. La justicia tiene su tiempo.
1: Sí.
0: No al suyo ni al mío, es el de la justicia. Sí, entonces, hasta que eso no se concluya, no piensen en pelota. Ojo.
3: Ni aquí, ni allá, ni en ningún lado.
4: No, él sigue en el limbo.
0: No empiecen en béisbol.
4: Él está en el limbo.
0: O sea, eso, hasta que eso no alcance la categoría de la cosa irrevocablemente juzgada, creo que así que dicen los expertos en la materia, no piensen en béisbol. Entonces, eso tiene que concluir. Y después que eso concluye, es que MLB va a hablar lo que tiene que, aunque ellos lo sepan hoy y lo tengan ahí, pero tienen que esperar a que la justicia termine.
4: Pero MLB
0: la y justicia.
4: Y Lidón y la Liga de la Farándula y todo el mundo.
0: Exacto. Pero oye, tiene que acabarse eso primero, ¿eh?
1: Oye, dice el profesor que hay que buscar un toque a viajar. El hombre bruce.
0: No, es un experto en migración.
4: ¿Sí?
0: Sí, porque eso es diferente.
1: Es que hay que ver duro
0: cómo pasa esas cosas, hay que buscar.
4: No, hay que buscar una gente que nos aclare
0: cómo
4: piensa el cónsul.
0: Pero mi compueblano.
4: ¿Cómo piensa el cónsul?
1: Yo te voy a decir.
0: Mi compueblano toca viajar, o coeño, llámelo.
1: Yo te voy a decir algo.
0: No nos cobre, pero que llame.
1: Víctor dio unas explicaciones que verdaderamente a mí me dejaron muy complacido. Y creo que a ustedes también. Gracias, claro. Víctor.
3: Definitivamente sí, en Fiebre Radio Show sigue subiendo la fiebre. Hacemos la pausa y en breve regresamos con mucho más aquí en Fiebre Radio Show.
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1: Continuamos aquí en Fiebruces Radio Show. 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
2: 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Quedarnos con la brillante explicación de Víctor, y recuerde lo que él dijo ahí, se apeló, eso no acaba por ahora, y tiene que concluirse primero. Antes de usted pensar en que, porque una cosa es no tener impedimento de salida, y otra cosa es la visa norteamericana de trabajo, y el contrato ahora mismo está detenido, porque él no está cobrando.
3: Y tú sabes que algo, se me pasó algo con Víctor, ojalá alguien pudiera arrojar un poquito de luz. Porque quien lo está juzgando en este momento y quien lo está condenando es la justicia dominicana, ¿cierto? ¿Cómo afecta eso con las leyes de Estados Unidos?
4: ¿A ti se te olvidó el acuerdo que hay con el Departamento de Estado? Aquí, desde que tú tienes un récord criminal o de vandalismo, te aparece RedFlag en la embajada.
3: Sí, no, yo me imagino que sí.
4: Oye, aquí hay tipos que tienen problemas con el que cambiaron un cheque, que lo ficharon, y desde que tú estás fichado, tiene que ser una gente que se mueva muy bien para mantenerse limpio, y que cuando le toque ir a la embajada a renovar o a buscar visa, no aparezca ese reflag. Que ya el Departamento de Estado, incluso, escuchen esto, yo no soy especialista en migración, pero tengo relaciones con gente que saben de lo que se está moviendo allá y aquí. Por ejemplo, el nuevo pasaporte, la nueva licencia y la nueva cédula fue con la aprobación del Departamento de Estado para tener control de cada uno de las personas. Porque ¿a qué país es que más viaja el dominicano? ¿A dónde es que más buscan visa? Entonces ellos tienen que tener un control, no solamente de persona por un pasaporte, sino de documentación y de récord.
3: Mira, en la página de Grandes Ligas hay un artículo que habla con relación a la situación de Wander Franco y dice, según informes previos, la condena podría dificultar que Franco obtenga una visa para trabajar en los Estados Unidos y continuar su carrera en las Grandes Ligas. En un artículo del 2024 publicado en The Athletic, oiga, ¿dónde que está? Ahí no fue que un tipo, un carajo a la vela, no, dijo esto. Esos tipos de The Athletic van a como hicimos nosotros, a los profesionales.
4: Antes por eso de digo, que me le vea averiguo, y esos tipos me dicen
2: que por eso que dije que hay que buscar un experto en inmigración para.
3: No, pero oye esto: en un artículo del 2024 publicado en The Athletic, expertos en migración afirmaron que cualquier resultado que no fuera una exoneración total por un delito de vileza moral haría prácticamente imposible que Franco regresara a los Estados Unidos.
2: Y hubo un artículo en el Times, de un diario del área de San Petersburg, que hablaron con varios expertos de migración y coincidieron en eso. O sea, yo recuerdo ese y el del Times, hablando de que es complicado para una persona con ese tipo de delito. Y como dice Tenchi, y yo he hablado con otras personas, tengo unos amigos que viven en Estados Unidos, que dicen, mira, una persona que tuvo ese tema, si va a vivir en un residencial, se lo dicen a todos los que viven ahí.
3: Mira, CNN.
2: Creo que escuché a Enriquito Rojas
4: hablando de eso. En el celular te sale una alerta. Te dice, fulano de tal, que estuvo preso por violación.
2: Por pedofilia.
4: Claro. Está viviendo nuevo. Claro. Te sale en el celular.
3: Se mudó en tu demarcación. Pero mira, CNN dice. Bueno. Dice
4: y le marcan la licencia a algunos.
3: Que el magistrado José Antonio Núñez, estábamos tratando de preguntar quién era. José Antonio Núñez fue quien leyó la sentencia, consideró en su decisión que Franco había sido víctima de extorsión y chantaje por parte de la madre de la menor, quien fue condenada a 10 años de prisión por trata sexual de su propia hija. Eso es complicado. Dios.
4: Mi hermano, es un tema que uno no se lo desea, mira, a nadie. No, y yo creo que ahí hubo... La gente dice que debió pasar esto, que si hubiese sido aquí, que él debió invertir dinero, que él debió esto. donde quiera que usted llegue, la conclusión ya la dijo el profesor temprano. A él no le debió pasar eso. O sea, las mujeres...
3: Ahora, es que estos muchachos no se llevan tampoco.
4: Es que no debió pasar eso. Ah, que Tenchi es muy bueno hablar. Hermano, no debió pasar eso. Si usted tiene una gente que así como usted llegó a Grandes Ligas, porque usted era el mejor prospecto, porque usted trae genética de ser el mejor pelotero, así mismo, usted debió escuchar a quien le dijo, mira, fulano puede ser un buen asesor tuyo, claro, que te va a decir que no, nada más no es yes, sir. Aquí la gente, estos peloteros, estos muchachos llegan al play con un hambre de llegar para ayudar a la familia, la zapatilla en la mano, el bulto cansado, y después que lo firman, que le dan los chelitos, llegan en una jipeta y andan cuatro primos y lambones atrás cargándole el bulto, porque ya el bulto le pesa al pelotero. Entonces, Juan del Franco, no es desde ahora que en Baní se sabe, porque decir aquí la verdad es un problema. Él tiene envidia, es porque tiene dinero. En Baní...
2: No, y aparece otro, entonces, porque... No, el objetivo es esto también.
4: Sí. En Baní, todo el mundo sabe
2: que Juan del Franco, lo que es objetivo y lo que no.
4: Además de ser un buen pelotero, un peloterazo,
2: periodismo que yo
4: no le hacía caso a nadie.
2: Periodismo se ha cambiado.
4: Pero ven acá,
3: mira, con relación al dinero que tiene que pagar Juan del Franco, en esta resolución del tribunal no hay multas involucradas. No hay pago de penalidades económicas para Juan del Franco. Eso es un...
2: ¿Cómo es la cosa?
3: O sea, en esta decisión de los jueces, okay, no hay penalidad económica para Juan del Franco. Solamente está la declaración, ¿verdad?, de culpabilidad y el perdón jurídico, el perdón judicial.
2: A las 7 de la noche lanza Sandy Alcántara, que yo creo que es un jugador.
1: Ese es uno de los que está candidato.
2: Va a estar moviéndose.
3: Hay que ver ese juego.
1: Adelante,
3: buenos
1: días.
2: Yo creo que va a estar moviéndose de casa.
4: Ha bajado, significativamente ha bajado su valor en el mercado.
1: Adelante, buen día.
4: Hola, buenas.
1: Buenas.
5: Cena, ¿cómo están?
4: Dímelo, Cena.
5: Contento, Tenchi, pero acá estamos en la final ya.
4: Cena, hay un refrán que dice que hay ricos pobres.
5: Ricos. Hay mucha gente que lo único que tiene en la vida es dinero.
4: Trevor Bauer da lo que sea para volver a Grandes Ligas con todos los cuartos del mundo.
5: Pero ven acá.
4: Y Walter Franco quisiera devolver la vida que le ha tocado vivir con todos los cuartos del mundo, 180 millones.
5: Ahora, Tenchi, una pregunta, antes de mi comentario de béisbol. Un atleta, Tenchi, vamos por atleta, ¿verdad? Pero debería ser la sociedad en sentido general. Pero un atleta, viendo este tipo de cosas, y siguen inventando con muchachitos y metiéndose en problemas, ¿qué es lo que está pasando, Tenchi? ¿Qué es lo que tiene en la cabeza?
4: Diablo.
3: ¿Tú sabes lo que pasa,
5: Cena? Es lo que tú dijiste, Tenchi.
4: Falta de asesoramiento. Sí, escucha,
3: ¿tú sabes qué es lo que pasa? Exacto. ¿Tú sabes lo que pasa? Que la juventud de esta época no lee periódicos, no se instruye. ¿Tú sabes la cantidad de gente que no sabe lo que está pasando? La sentencia que tuvo Wander. Ve a un barrio y pregunta, ¿cuál fue la sentencia? Los muchachos no saben. Por eso que nosotros los padres tenemos una responsabilidad. Y los medios.
5: Sí, porque hay mucha gente comiéndole los oídos, que tú eres el matatán.
3: Y están en dembow, y están en cadena.
4: ¿Cómo está con usted?
3: Y están en una peladita bonita.
4: En República Dominicana, justificar lo mal hecho.
2: Claro.
4: Diablo. Frank, no escriba más.
2: A Frank que lo deje ahí ya.
4: Frank, no escriba más hoy ahí. Oye, escucha, déjame. Cena, quédate ahí. El principal deporte en República Dominicana, justificar lo mal hecho. En eso es que somos grandes. Ya.
3: Es así.
5: Óyeme, Tenchi, sin lugar a duda. Antes del comentario, muchachos, brevemente. Fanete.
3: Sí, ya.
5: Tú me debes un fajo que me diste ayer en San Lázaro. Oye, una actividad aquella.
2: Oye, ahora.
5: No, tenemos pendiente, pero somos hermanos.
3: ¿Hace cuánto tiempo de eso?
2: Y ahora.
5: Sí, pero me duele.
3: Eso prescribe. Qué malo que Víctor no está aquí, el abogado, para ver cuánto tiempo prescribe.
2: Es como una gente que me escribió en estos días. Una técnica me invitó hace 20 años, pero no relajo.
4: Cena, chanceame a Fainete. Te pusiste la gorra de Orlandito, revela Nike. Hablamos. Te quiero, mi hermano.
5: Oye, para terminar.
2: Sí.
5: Mucha gente va a hablar, oye bien, Fané, nada que ver, que tú no eres de los Sixers de Filadelfia. Sí, pero oye, Tenchi, yo nací en Yonkers, en Riverdale, compró T-Strip. ¿Tú conoces esa
4: zona?
5: Pero en su apartamento me fui.
4: En los edificios que están ahí,
5: Oye,
3: pero fue un castigo.
2: ¿Y por qué usted no dio esa referencia comenzando la temporada? Sino ahora cuando los Knicks están en la final.
4: Es siempre ha sido de Filadelfia.
5: Como diría el maestro Rubel, ¡Abul!
2: Me dice mi hermano Viloria, miren, ustedes que hablan del tema de los pedófilos y la gente que cometen delitos, él está en Estados Unidos. Tú solo tienes que poner tu dirección y te informan todas las personas que han infringido la ley que viven cerca de ti.
3: Sí, lo que hablamos del red flag, del red flag. Ya.
2: Pero que tú pones tu dirección, te lo dicen.
3: Sí, le llega una alerta a todo el mundo.
2: Mi hermano, pero tú el que tiene un tema.
4: Mi hermano, en la placa del vehículo, cuando el policía va detrás de ti, él no tiene que poner las luces de que para chequear pero el número de la placa.
1: ¿Qué tan sano es eso?
4: Eso es para advertirle a los padres de que sus hijos no pueden ir en el área.
1: Hay un principio. Pero me parece que esa línea es muy delgada, Tencho, yo te voy a decir, ¿cómo vivo yo tranquila? Pensando que a cada rato...
2: Hay un principio.
4: No, el 911, por ejemplo, la policía tiene, discúlpenme, hermano, discúlpeme, tienen una zona roja, una zona amarilla, una zona verde. Entonces, por ejemplo, entre Brooklyn y Queens, Cypress Hill, es una zona roja. Por ahí hay calle, Fulton, vaina... Pero ya un poquito más adelante, Uheden ya va bajando, porque por eso son las zonas. Pero la policía tiene un listado de todo el que ha infringido la ley en base al delito, que en este caso sería las violencias, ¿cómo es? Violencia doméstica, ya que lo ha hecho repetidas veces, y abuso de menores. Eso, mira, eso yo no se lo deseo ni al peor enemigo que pueda tener un ser humano, sobre todo allá.
1: Adelante, buen día. 809-563-0937 y 809-221-2121.
2: Lo que le quiero decir, ya que Tenchi me permite, es que el criterio del aviso siempre se piensa en el bien común. En inglés se dice the greater good. Entonces, por el bien de la comunidad, hay que tener esos datos ahí. O sea, hay que pensar en... Piensan en la mayoría, miren, pase este tema para que usted no alegue que eso no sucedió. Y recuerde también que hay unos casos que son complicados. Son complicados.
1: 100%. Sí, sí. Bueno, hacemos la pausa.
2: Uno loco con su carnet y lo ejercen.
1: Y malo de bañar también.
2: Exacto.
1: Hacemos la pausa y al regreso tenemos que hablar de los Knicks. Tenemos que hablar también de la Liga Nacional de Baloncesto, que hoy se reanuda la acción con partidos bastante importantes, sobre todo cerrando la fase regular.
3: Y hoy juega San Antonio contra Oklahoma. ¿Quién se va adelante? ¿Quién se va adelante?
2: Dijo Shai Asunto. Vainita Shai, nos dieron desde que comenzaron, nos aplastaron, ellos fueron los dueños de la cancha desde que arrancó el juego. Eso no puede ser.
3: Hay un tema. Hoy cambian de casa, hablamos de eso en breve.
1: Pausa y volvemos.
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3: Continuamos aquí en Fie Bruces Radio Show. 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Señores, así es que se viene a un programa.
4: Así es que se llega de Nueva York.
3: Buenos días, Jonathan Betance. Ya, pues, ya yo lo saludé a usted, caballero. Sí, no, para hablar un poquito de baloncesto.
5: Good morning, how are you?
3: Oye.
5: Buenos días. Retornando aquí a la familia de Fie Bruces, luego de cumplir unos compromisos por allá por Orlando, Florida, con la gente de HBA, Hispanic Basketball Association.
3: ¿Cómo?
5: La leyenda Manolo Prince, que tiene una actividad muy bonita.
4: Ganó Moses Academy, el primer lugar. Sí, Renacer es. De Guachupita en segundo puesto. Y en tercero, ¿quién quedó?
5: Tú, Máximo Gómez de San Francisco.
4: Ah, San Francisco, Máximo
5: Gómez. San Francisco está metido en todo, así.
6: Ahora, yo te voy a decir una vaina a ti. Ya Holandito lo llevan para un torneo de softball, a las Rocas lo llevan para un torneo de basquetbol. ¿Cuándo tú soñabas? Dije que en los tiempos cuando era muchacho, dije que a llevarlo a Estados Unidos a cubrir un evento.
4: No,
6: cuando Tomás Troncoso.
4: Esta generación tipo, es privilegiada.
6: Hermano, cuando Tomás Troncoso, Rubén, que los 20 y esa gente salían del país, eso era como si el país había viajado. Porque ellos venían con esas ideas de. Estuvimos hablando con esta musical.
4: No, y hubo un grupo, y un grupo que tuvo el chance de ir a Europa, a España.
6: Sí.
4: Un
6: grupo que algo. ¿Cómo se llama? Faisal Abel.
4: Sí, pero un grupo.
6: Y ese grupo, morado, además. Andrés Van der Hoor. El tío Fran, Andrés Van der Hoor. Fueron los que transmitieron la medalla de oro en Panamá. Sí, en el 77. Sí. O sea que cuando esa gente viajaba, uno siendo muchacho. Al menos yo,
4: 7,
6: 8 años. Eso era como si el país había viajado. Cuando Tomás Troncoso decía, voy entre Stan Musial, Julián Javier, Bob Gibson, eso eran las estrellas de los Cardenales. Imagínese, y ahora nosotros no estamos recibiendo a usted. Como que usted estaba ayer en Los Praditos.
4: En San Francisco.
6: En Los Prados.
5: Primero Dios, segundo el trabajo y tercero la magia del internet, que todo llega más rápido y más fácil a todos los rincones
6: eso
5: del mundo.
6: Eso es así.
5: Nicole, ¿qué tenemos?
3: No, háblame de los Knicks.
5: Bueno, los Knicks completaron su barrida. Veo al señor Tenchi Rodríguez por aquí.
6: Feliz, bien contento.
4: Y allá.
5: Sí, eso por allá también.
3: No,
5: señorita
3: Nicole. Que va, yo no.
6: Go New York, go New York.
4: Ella como cena, ella nació en Filadelfia, ella de Filadelfia, pero se puso la de Nueva York.
5: Carl Anthony Towns, cariñosamente Big Bodega. Segundo dominicano que sí le dicen así allá en New York, en los rincones de la Gran Manzana. Segundo dominicano que jugará o participará en una final. Primero fue Al Horford.
4: Le lo hizo dos veces.
5: Sí, con Boston Celtics.
4: 2022-2024.
5: Los Knicks han ganado 11 partidos en forma consecutiva en estos playoffs.
3: Señores, pero los Knicks.
5: Y Jalen Bronson, que no le gusta mucho a gente su juego, me uno a ese grupo, no me gusta mucho su juego individual.
3: Es verdad, pues yo lo tuvo
5: sí,
3: que
5: y soy responsable, aquí lo digo ante las cámaras. No es que le resto méritos a su trabajo, sino que no me gusta mucho su estilo, un poquito individual, uno para uno. Pero
4: al papá de él tampoco duende le gusta su estilo. A su papá que lo hizo tampoco le gusta su estilo.
5: El duende malvado ha llevado ese barco de Nueva York a tierra prometida, junto con Carlton y Town, quien es el líder en rebotes y asistencia en todos los playoffs.
4: ¿Tú estás oyendo? Lo que quiere decir que Mike Brown vuelve a la final de la NBA por primera vez desde el 2007.
5: Lo hizo con Cleveland.
4: Lo hizo con Cleveland, a quien eliminó precisamente.
5: Y fue barrido por tu equipo San Antonio.
4: Y no, ahí le dimos con todo.
5: Sí.
4: Ahí le dimos con todo.
5: Es la racha más larga para un coach entre
4: 19 años.
5: El tramo más largo entre ir a la final y regresar.
4: 19 años. Y también las 11 victorias consecutivas es la racha más larga para un entrenador debutando un equipo.
5: En Nueva York promedia creo que son 36 puntos del margen en los juegos que le tocan para clinchar una final.
4: Es una locura.
5: Lo hicieron contra Atlanta, le dieron una salsa. contra
4: Filadelfia. Atlanta le dieron, Salsa, le ganaron,
5: y ahora
4: a Atlanta le ganaron de 51 puntos el juego para clinchar a la segunda ronda.
5: Así es.
4: En segunda ronda le ganaron de 30 a Filadelfia y ayer le ganaron de 37.
5: Los tres partidos de la ruta también, que hay que
6: resaltar eso. Yo ayer me monté en el vehículo, salí del ministerio como a las 8 y pico, era el primer cuarto. Y me llamaron y me dijeron, ya los Knicks están ganando por 11. Están ganando en el primer cuarto. Ellos le ganaron
4: Salieron con todo.
6: Y eso es una señal clara de lo que hablan los expertos y ustedes que están pendientes. Cuando hay que tirar el tiro de tres, ellos buscan el hombre abierto y lo están logrando. Cuando hay que pasar la bola, el hombre grande, que Karl-Anthony Towns está demostrando lo que es. Un point guard con 7-1, 7. Y además de eso, ya Jalen Brunson, como dice Fainete, no se está viendo con esa hambre de insistir en que él es el que tiene que meter el canal.
5: Un poquito más en su compañero, se ve un poquito más desprendido.
6: Y todo viene, como dice Nicole, después que el papá, lo jaló.
4: Sí, señores, la gente no sabe, pero en los equipos profesionales, sobre todo en Estados Unidos, que son una industria grande, aquí lo dijimos, en un equipo de la NBA trabajan 300 personas. Y directamente con el equipo trabajan 60.
6: Sí.
4: O sea, hay un trabajo, ahí hay psicólogos deportivos, ahí hay consejeros, hay de todo. Yo estoy seguro que con Jalen Brunson y con todo el equipo, porque no es solo él. Con él hay que hablar de que la pase, pero con los otros hay que decirle, que son más, son 14 gente más, decirle, esperen que él va a cambiar, mientras tanto vamos a mantenernos fuertes, sólidos, sean pacientes. Hay que decir que la racha, la mayor cantidad de partidos de 30 o más puntos en victorias en playoffs la impuso el año pasado el equipo de Oklahoma, que ganó 4 partidos de playoffs por 30 o más. Este año ya los Knicks llevan 4. O sea que si se topan con otra en la final, victoria de 30 o más puntos, estarán imponiendo una nueva marca con 5 partidos.
3: Háblenme de James Harden, porque vi unas declaraciones un poquito, no sé, que él estaba diciendo que
4: se quiere quedar. Que...
3: No, y que el equipo era superior.
5: Por ahí anda un video de él, supuestamente anoche, luego de la derrota.
4: En rumba.
3: Normal. ¿Cómo así? No,
4: sí. En rumba, sí, anda en rumba.
5: Supuestamente eso fue ayer, luego del partido.
4: Por eso yo hablé del legado del jugador.
5: Ahí sí pega, ahí con ese jugador.
3: Pero bueno, Harden, que no había sido barrido nunca en playoff.
4: Correcto.
3: Nunca había sido barrido.
4: Pero eso y habla del legado, del compromiso que tú tienes.
5: La primera victoria de James Harden en una final de conferencia en el 2018. O sea, tiene 8 años que no gana un partido en una final de conferencia, señor Harden. Quien está a 2 partidos solamente... De empatar con Karl Malone, como los jugadores con más partidos en playoff sin haber ganado una sortija.
6: A mí me llama la atención que han criticado a Donovan Mitchell, pero yo creo que Mitchell, que es un tipo, una máquina ofensiva, esa estructura de Cleveland llegó ahí bien por los problemas que tenía Detroit, pero al igual que Filadelfia, yo no creo que Mitchell tenga la culpa de lo mal que está.
5: No, incluso hay un video que se hizo viral, él en medio del partido, abajo por más de 20 puntos, y él se veía tratando de animar al grupo, a pesar de que ya se veía que iban a barrer en la serie. Y eso habla muy bien del compromiso de el señor Mitchell, quien también luego del partido asumió toda la culpa, le pidió disculpas a los fanáticos.
4: Yo creo que él,
5: sobre esa barrida vergonzosa para la ciudad de Cleveland.
3: Sí, pero en el caso de Mitchell, yo creo que se manejó bien, pero por ejemplo, escuchen bien lo que dijo textualmente, o sea, literal, lo que dijo James Harden ayer en el posjuego. Creo que lo he hecho bastante bien en defensa, he estado muy sólido y en ataque también, creando oportunidades de tiro para cada uno de mis compañeros y encajando en un sistema que ya estaba puesto en marcha. Viéndolo así, señores,
5: un bandido.
3: Y no se equivocó James Harden en la serie completa frente a los Knicks de Nueva York. No dejó mucho que desear la defensa.
5: James Harden era el hoyo, como dicen popularmente.
3: Pero aquí tenían un relajo que diciendo que
5: y Mike Brown, lo que más le en el segundo partido
3: es que jugara.
4: Que estuviera en cancha.
5: El dirigente de Nueva York en el segundo partido declaró y dijo sí, porque un periodista le abordó sobre el tema. Le dijo, ¿hay alguna estrategia sobre de ustedes, los técnicos,
4: el que lo tenga, que
5: para
4: lo
5: atacar a Cleveland? Él dijo, bueno, todo el que tenga a James Harden de frente, que ataque el aro.
4: Claro. Lo digo, o sea, cuando el dirigente del equipo contrario dice públicamente, la clave de nosotros en la ofensiva es hagan los picks y el que quede con Harden, atáquelo. Pero ¿qué más se le puede pedir? A ese señor, hablo de negativamente. O sea, ¿qué peor podría ser para él, su defensa, su legado como defensor, como jugador en sentido general.
5: Rafael, si tú fueras Jay Harden o su agente, ¿tú tomas la opción del equipo de 43 millones o va a la agencia libre?
4: No, que coge esos 43 millones, mi hermano. Que coge esos 43 millones.
5: Yo creo que a Cleveland no le conviene. Que
4: ahora, a Cleveland no quiere que él
5: pique ahí. Para que LeBron pueda ir
3: allá y
5: hacer ese retiro. Que lo dije hace dos semanas, Tenchi, que para mí LeBron retorna a su
6: casa. Después que usted esté en la ciudad, usted no vuelve al campo.
4: LeBron no va para Cleveland.
6: ¿A dónde está Hollywood? ¿A dónde que está la meca?
5: Es que tú sabes que él no se siente cómodo ya.
6: Que no, es que no, ya no puede pensar en él. Él tiene que pensar en su familia. Él no puede traer para atrás para Akron y para Cleveland a sus hijos después que están en la meca de los Estados Unidos, en California.
3: Son tan superiores los Knicks que se vieron en esta serie o este final de conferencia frente a unos Cleveland Cavaliers, básicamente, realmente, que se quedaron sin armas.
5: Nueva York está en un buen momento, hay que decirlo.
3: Pero eran francamente superiores.
5: Pero tan abiertamente no creo que debió ser el final así. Cleveland jugó muy por debajo. Muy
6: no
5: por
6: solamente
5: debajo.
6: Que está en un buen momento. Nueva York es el mejor equipo en los playoffs de este 2026.
5: Por eso inicié mi comentario diciendo que está en un buen momento. Ahora, Cleveland dejó mucho que desear. No jugando en un solo partido.
6: Pero
5: no,
6: vamos a darle crédito
5: a los jugadores altos de Cleveland.
4: Yo te digo
5: se
4: algo.
5: Quedaron por debajo.
4: Yo te digo
5: Town algo. Hizo lo que quiso con Mobley y con Gary Allen.
4: Yo te digo algo.
6: Es que Town ofensivamente. Town no es segundo de nadie después de
4: no, pero es que el mérito de Town no es la ofensiva. En estos playoffs, el mérito de Town no es la ofensiva. Es que el tipo en defensa se ha fajado y repartiendo el balón. Él ha sido.
6: Y cambiando.
4: Y que haciendo los switch. Eso es parte de la defensa.
6: A Bronson hay que ayudarlo. Qué bueno que tú me recuerdas.
4: Eso es parte de la defensa.
6: A Bronson,
4: el mérito de. Te digo algo. Lo que pasa es que la gente nada más ve un lado de la cancha. La gente nada más ve el lado ofensivo. Con lo que hizo Karl Towns en defensa, el que vio los partidos, Karl Towns era meritorio del jugador más valioso de la serie.
5: Sí.
6: Karl Towns si lo elegía.
4: No era descabellado.
6: Nadie
4: no era descabellado.
6: Incluso hubo
4: por lo que hizo del lado defensivo.
6: Hubo analistas que dijeron,
5: cuidado.
6: Sí, porque...
5: ¿Sabe qué hizo Mike Brown también, señores? Para mantener quizá la humildad del equipo y que no se crea en la película, como decimos aquí en el gol popular, le colocó a ellos el video cuando perdieron la serie contra Indiana el año pasado. Los rostros de esos
6: se lo dije,
5: jugadores.
6: Tío,
5: ¿no? Mira,
6: por eso perdió su
5: Mike
6: trabajo.
5: Mike Brown en el medio tiempo.
4: Los intangibles de un entrenador, mi hermano.
5: Mike Brown en el medio tiempo dijo:
6: psicología.
5: Vamos a jugar ahora, colócame esto ahora. Mejor tipo, yo imagino a esos tipos cuando
4: con la cara de
6: como dijo Jansen, Karl Anthony Towns en todas las entrevistas, que un jugador ya con el rango de señoría.
4: No de superestrella.
6: No, espérate, hay que ganar. Porque recuérdate que el que está 3-0. Si gana el primero, tiene un aire diferente. Entonces, eso es lo que los Knicks han logrado. No dejar respirar, al contrario.
5: El señor Chamek lanzó para un 80% de tres en la serie.
6: No, esa gente está en...
4: ese tipo es un tirador
6: y
4: de
6: Knicks. Lucas Bridge, que apareció, el jugador que querían los Knicks. Bueno. Bridge apareció y aquí estoy. El tipo que nosotros pensábamos que apareció el de Phoenix.
5: La defensa de Mitchell Robinson viniendo del banco también.
6: Ah, no, espérate, es un leyero.
4: Y Mike Brown hizo algo que Thibodeau nunca le sacó provecho, que era juntarlo a los dos.
6: Sí.
4: Juntar a Karl Towns con nunca.
6: El tamaño.
4: Nunca le sacó
6: imponer.
4: Provecho. Que lo está haciendo Mitch Johnson con San Antonio en ocasiones. Porque no es que usted lo use por un periodo largo de tiempo. Pero para usted cambiar, porque lo que pasa es que ningún equipo rival lo está esperando. Entonces, cuando tú se lo haces, tú lo estás sorprendiendo. Mitch Johnson lo está haciendo en algunas ocasiones con Cornet y Wembanyama juntos.
6: Ey, te voy a decir, Alvarado.
5: Y así Towns va más suave.
6: Alvarado. Alvarado me encanta, no solamente porque no tiene miedo para tirar la de tres, sino la confianza que le ha dado Brown todo el tiempo. Y tú sabes que él tiene bueno el retroceso. Muchas veces la gente no sabe que en ese baloncesto galáctico,
4: se llama balance defensivo.
6: Tener balance defensivo rápido, un tipo con pierna, te aparece ahí y un obstáculo.
5: 39.3 es el promedio de Nueva York cuando le toca clinchar una serie. O sea,
4: en estos
5: playoffs. O sea, sí. El día que
4: 51,
5: yo
4: 30,
5: cuando ellos tienen la serie en jaque, ellos dicen, oye, vamos a salir de esto. Vamos a salir de esto.
4: Mira, hay que darle mucho crédito a Mike Brown.
6: Qué dato.
4: Mike Brown es coach del año, señores. Y estuvo ya en una final. Este tipo no es cualquier entrenador.
3: En lo que se averigua el caso,
4: y
3: en
4: además,
3: la, en
4: viene,
3: la otra
4: viene de
3: serie.
4: La escuela de Greg Popovich.
5: La última vez.
4: Viene de San Antonio.
5: ¿Qué?
4: Formado de San Antonio, Mike Brown. Formado en San Antonio,
6: sí.
4: Y luego pasó por la mano de Steve Kerr.
6: No es
4: cualquiera que está dirigiendo a los Knicks, que también la gente está hablando de Bronson y de Cartago. Hey, no es cualquiera
6: la
4: que está
6: decisión gerencial de los Knicks, de no pensarlo dos veces, no, ya activo dos, cumplió su ciclo. Vámonos con Mike Brown. Eso fue criticado en Nueva York. Oye, Mike Brown, una personalidad muy tough. Incluso hubo un momento en que decían, en el sistema de juego de Mike Brown, ni Carl Anthony Towns ni Bridge van a cuajar. Va a haber que hacer cambio. Y hubo un momento que no hay que cambiar. Es un soft guy. Un tipo muy, muy flojo a Carl Anthony Towns. Sin embargo, ese complemento de estar hoy en la final, hermano, mire, eso es algo que en Nueva York, cada victoria de esta postemporada es como si fuera un campeonato para otra ciudad.
3: Mire, permítame darle a usted que le gusta su viajecito de estar por New York, ¿verdad? Sí. Si usted quiere ir al Madison ahora mismo para el juego 3 y el juego 4.
6: $300,000.
3: No, $3,745, la más barata para el juego 3.
6: Eso es donde el tren.
4: Ay, arriba.
3: Y 3,464.
4: Pero hay que decir.
3: Comenzando, quiere decir la más barata. Adelito,
5: la amiga Denise, la host del Madison.
6: Y Kyle, el de Carl Anthony Town.
4: Y va a subir todos los días. Pero oye,
6: Kyle Bradley está escuchando el programa en Fiebre.
3: Y todavía no se sabe quién es el rival. No se sabe si es OKC
5: en la final, ¿ya?
3: O si es San Antonio.
6: Yo creo que puede.
4: Pero la host está hablando, usted no respeta a la mujer.
6: Una invitación.
4: ¿Tú sabes lo que le pasó
5: a una boleta?
4: Estaba puñando con mujeres. ¿Cuándo esa mujer habla?
5: Es una boleta que estamos joseando para la final.
6: No puede costar el segmento.
4: Deje quieto.
6: Repita los precios, perdone, mi hermano.
4: ¿Por qué sé?
3: $3,745, la más económica para
6: Batista,
3: el juego 3.
6: Parece que te va a llevar un landito. Sí.
3: Ay, sí, claro, sobre todo. Y $3,464 para el juego 4. Y todavía no se sabe el rival.
5: Parece, oye, este datico.
6: Del Madison. Estoy seguro, no he visto precio.
4: No, sobre los 300 mil.
6: Tiene que estar por $300,000.
4: Seguro. Porque hay que decir.
6: Al empezar en el oeste,
4: sí.
6: El interés es mayor
5: valor,
6: de conseguir. Claro.
4: Dos precios. Ya, si tú te fijas en la tiquetera, hay dos precios. Hay un precio si es con Oklahoma, que es mayor, y hay un precio que es contra San Antonio, que es menor. El precio contra Oklahoma es más alto si Oklahoma pasa a la final. Que si San Antonio le gana la serie a Oklahoma.
5: ¿Por qué será? Porque son los campeones, ¿verdad?
4: Probablemente. Probablemente. Algo saben ellos que nosotros no sabemos.
5: Y porque tienen al MVP también.
4: Algo saben ellos que nosotros no sabemos. Ahora, yo te digo algo. Si gana San Antonio la serie, estaríamos hablando que sería el séptimo año consecutivo en la NBA que no se repite un campeón. O sea, Oklahoma está tratando de romper una racha de 6 si gana el back-to-back este año. Pero si gana o San Antonio o los Knicks, que son los que quedan con probabilidad de ganar lo que no se llama Oklahoma, estaríamos hablando de un séptimo equipo consecutivo ganando campeonato.
5: La última vez que Nueva York fue a la final, hace 29 años.
4: 27, en el 99.
5: Te voy a decir la edad, de por lo menos del quinteto, desde la última vez que fue a Nueva York a la final.
6: La triste.
5: Jalen Brunson, 2 años tenía.
4: Su papá estuvo en esa final.
5: Ollie Anunoby tenía 1 año cuando Nueva York fue a la final la última vez.
6: Okay. Anunoby estaba en África.
5: Josh Hart, 4 añitos. Town, 3 años. Michael Bridges, 2 años. Tenche tenía pelo y Nicole no había nacido.
6: ¿Es verdad?
3: No, yo había nacido.
6: Sí, ella había nacido.
3: Ayudando.
4: No, hace 29.
6: Tiene 2 añitos.
5: Tiene 28, ¿no?
6: Tiene 2 añitos.
4: Hace 27 años.
3: Exacto.
5: Un añito. Y Farah en ese tiempo era superior. Tenía 5 novias en Villa Francisca.
6: Miren.
4: Más.
6: Tú sabes que este programa nació con el Nueva York en la boca mío.
4: Sí.
6: El Nueva York en la boca mío. El que me conoce sabe que desde el 80 yo soy fanático de los Knicks. Desde el 80, en Camboya, ahí en el barrio.
4: Ben Larkin.
6: Desde el 80, bro. Desde que empezó la televisión, que empezaron a transmitir. Y después vino Eliseo Alba, páginas deportivas, los sábados. Déjame decirte esto. Nueva York anhela un campeonato.
5: Genosa.
6: La insistencia de que nadie le gana al oeste. Yo creo que
4: Nueva York, que es el único equipo que es el dueño, es dueño del equipo y del estadio.
6: Roca, si tú
4: y los Clippers ahora.
6: Si tú fueras a buscar las virtudes de que Nueva York le puede ganar a cualquiera de los dos equipos, ¿cuáles tú resaltarías?
5: Bueno, primero el momentum, que en el deporte es algo que no se lleva, que no se anota, pero también le puede caer el promedio.
6: La resiliencia.
5: Sí, pero
3: 11 victorias.
4: Sí, pueden perder.
5: Pero con la Techi, el momento es lo primero.
3: Eso no es sostenible.
6: Dame mucha la roca para decirle, porque recuérdate que si esa serie se va a convertir en un 3-2 de esta noche, Oklahoma y San Antonio. ¿Tú sabes por qué los Knicks le ganaron a Filadelfia el primer juego?
4: Lo agarraron cansado. lo agarraron cansado.
6: Es una ventaja en este tiempo porque todo el mundo tiene problemas de molestias.
4: Bueno, también hay un tema de ritmo. Hay un tema de ritmo. Si pierdes el ritmo, también te afecta. Hay que ver cómo viene el asunto. Pero
5: ellos han barrido la dos series anteriores, o sea que el ritmo no le ha afectado a ellos hasta el momento. Ahora también ellos no han chocado contra un rival de ese nivel como Oklahoma tampoco. O como San Antonio.
4: Acuérdate que ellos están jugando en el este, que es una conferencia que claramente es más débil. O sea, los equipos que ellos han enfrentado no es lo mismo, por ejemplo, de tú enfrentar a Denver, a los Lakers, ¿me entiendes? A pesar de que no tuvieron a Luka, los Lakers eran un equipo...
6: No, pero tú no puedes comparar a los Lakers con los Knicks, brother. Espérate.
4: No, estoy hablando de los rivales. Los rivales. Los Lakers le hubieran dado más problemas a los Knicks que Cleveland en esta serie.
6: Pero ahora, después que tuviste la barrida.
4: Busca el standing del este y del oeste, de la serie regular. Eso es fácil. Vamos a hacer ese ejercicio. Vamos a buscar los standings para que usted vea cómo clasifica el octavo o lo que llegaron a play-in del oeste y cómo clasificaron y lo que llegaron a play-in del este.
6: Es que yo he querido, y gracias a Dios que llegó la Roca, tengo dos meses en la temporada de que nadie le quiere reconocer a los Knicks,
5: lo que pasa es que tienen 50 y pico años sin ganar y ya la gente se ha acostumbrado a que lleguen. Okay, llegaron los
6: Knicks. Pero Boston duró 86 y rompieron la racha
5: en béisbol,
4: pero en Nueva York no juegan Manny ni David.
6: Y los Cachorros 106 años.
4: Sí, pero los Knicks no están Manny ni David.
6: Los Cachorros 106 años.
4: Empujando de aquí.
6: Y los Cachorros 106 años. Ahí no estaba Manny ni David.
4: Algunos dominicanos como usted. Algunos están orando por Carl Towns.
6: Y mis hijos y mi familia y todo el mundo.
4: Sí, pero yo soy de San Antonio.
5: Y David Young, que podemos tener posiblemente de. Tenemos un campeón.
4: Yo soy de San Antonio.
5: En caso de que sea San Antonio,
4: Nueva York.
6: Usted no es
4: de Nueva York tampoco.
6: Ah, no, pues yo lo voy a tener que llevar para Nueva York.
4: Sí, vámonos. Mira, hablando de LeBron, de que si se va o no se va para Cleveland, Bronny James tiene un contrato con los Lakers. Espérate. No, que eso hay que analizarlo. Él tiene un contrato. ¿Qué se va a salir del contrato?
5: La falacia de James.
4: ¿Se va a salir del contrato? ¿O se va a quedar Bronny ahí y LeBron se va a poner?
6: Y Bronny se puede.
5: LeBron se lo lleva para que se vaya.
4: ¿Pero se lo lleva con qué? ¿Con un contrato?
3: A Bronny James.
5: Él consigue ese buyout, ese release.
4: Ah, bueno, es otro tema. Pero tiene contrato.
5: Que LeBron lo puede todo en la NBA.
3: Más fácil, analíceme usted, por favor. ¿Dónde va a llegar Giannis Antetokounmpo?
4: Señores, Bronny tiene contrato del año que viene de $2,300,000.
3: ¿Qué pasa?
4: Y una opción del equipo para el 27-28 de $2,500,000.
6: Él no puede rechazar nada. Si rechaza ese, tiene que venir a jugar con los metros los gigantes aquí.
4: Y cuidado.
6: Él no puede rechazar nada.
4: Si no le pasa como a Norris Cole.
6: Los gigantes
4: no pueden. Es verdad que viene Romario Roque con los gigantes.
5: Sí, pero eso vamos en el segundo bloque.
4: Pero Romario Roque lo votaron los soles.
6: Cuidado.
5: No, ¿cómo que lo votaron los soles?
4: ¿Quién fue que lo trajo a él?
5: Romario Roque jugó por primera vez en el país con CDP, Club Domingo Paulino. Okay. Lo trajo a Agustín Mirabal, gerente de CDP. Y luego fue cambiado porque Roque tenía compromisos internacionales con su selección de Colombia.
4: Porque no fue porque estaba promediando 5 puntos.
5: Y luego fue Liga de las Américas y luego fue...
4: No era porque estaba promediando 5 puntos.
3: La LNB, entramos a ella ahora bloque. Después de la pausa, pero háblenme del partido de hoy.
5: A propósito de las 11 victorias consecutivas de Nueva York, Golden State también lo hizo en el 2017 y fueron campeones. Los Knicks ahora en el 26, los Lakers en el 2001. Los Lakers de Shaq y de Kobe, y también los Lakers del 89, pero eso no ganaron. Ganaron 11 en línea, pero no fueron campeones.
3: Correcto.
5: ¿Qué tenemos esta noche? Tu equipo San Antonio contra OKC.
3: 3-2 se pone la serie obligatoriamente.
4: Juego que habla. Ese juego habla. Hay que decir que el nivel que han mostrado ambos equipos ha sido un nivel extraordinario. O sea, la serie que esté 2-2 no es una casualidad. Ha jugado muy buen baloncesto, se ha jugado una serie de ajustes, que es lo que no pudo hacer Kenny Atkinson en Cleveland, no pudo ajustar contra los Knicks, pero fíjate que de la manera que San Antonio gana se roba el primer partido, la ventaja de la casa en Oklahoma, y luego cómo entonces ajusta el dirigente de Oklahoma, gana los dos, el último en su casa, el primero en la ruta, y entonces viene el ajuste de Mitch Johnson y saca un partidazo que fue a partir del segundo cuarto, fue un solo equipo en cancha, el combinado de San Antonio. Yo creo que el partido de hoy es un partido muy que tiene que ver mucho con la parte mental.
5: El partido de hoy define la serie.
4: Probablemente, probablemente. Ya
3: la serie favorito es que sí, hoy.
4: Uno, sí, por supuesto, van a jugar en su casa. Van a jugar en su casa. Ahora, San Antonio tiene con qué ganar en su casa, ya lo probó en la vez anterior que tuvieron.
5: ¿Tú viste lo que hizo el tuyo, Greg Popovich, después del juego 3?
4: Popovich bajó al camerino y le dijo a los jugadores: un sport no juega como usted está jugando. Aquí no se juega así.
6: Por eso mismo.
4: Y por eso vino.
5: Pero a Aaron Fox
6: no ha tenido que bajar a nadie, personal, ni Patrick Ewing, sí, ni nadie.
4: No, lo que pasa es que Popovich ha estado, no bajó en ese partido. Popovich tiene la temporada
6: entera. Tiene problemas.
5: Popovich sí, recibió. Nueva York no tiene que hacer eso. Que eso
4: no hay un Popovich en Nueva York.
5: ¿Quién lo va a hacer?
4: Dime, bueno, si el dueño baja.
5: Spiley lo va a hacer.
4: Sí, si el dueño baja.
6: Una bomba. Va para Springfield, Massachusetts, como el mejor fanático en la historia de la NBA. Duro, va a ser inmortal. Duro.
4: Sí, pero yo no creo que es el mejor fanático de la NBA, ¿no?
5: Techi, usted ha tenido.
6: ¿A quién usted tiene?
5: Usted ha tenido la oportunidad.
6: Yo tengo foto con Spiley.
4: A Jan Nicholson. Duro. Yo tengo a Jan Nicholson. Señorita.
6: En Boston, en el retiro de
5: la ayer vi una de las Kardashian ahí, besuqueando.
4: No, es que. Cuidado. Eso puede quitarle la serie a los Knicks.
6: Hubo un grupo. O
4: sea, cuidado.
6: Oye, hubo un grupo de Nueva York.
5: Está casada
6: que,
5: ella.
6: Que fue a Cleveland. Oye, hubo un grupo de Nueva York que fue a Cleveland. Porque con un ticket de Nueva York, tú te podías pasar una semana en Cleveland incluyendo sí, sentarte en cosas.
5: Airbnb.
6: Con un ticket de Nueva York. Yo estaba viendo unos análisis, porque hasta los programas de paneles sociales, políticos y culturales en Nueva York están hablando, se levantan por la mañana, haciendo contacto con Stephen A.
4: Usted de los Knicks, ¿verdad? Usted de los Knicks.
6: Hasta la mujer.
4: Dice Julián Suero que si usted no está en el grupo de WhatsApp, Nick Nation RD, usted no es de los Knicks.
6: Ay. Pregúntale a Julián porque yo no estoy en el grupo.
4: Julián, contesta.
6: No, tú sabes por qué. Yo no me estoy en dos grupos. En los grupos de trabajo, porque que ese teléfono. ¡Tin-tin!
4: Eso no es
6: ¡tin-tin!
4: Fácil. ¡Tin-tin! Eso no es fácil.
6: Y ahí por ahí es que yo como.
4: Y más de fanático.
6: Mira, muchachos. Cuando a mí me llaman, dije de la Mega, de Vaina, de la Sede, pues tú estás loco. Por ahí es que yo como.
5: Me dicen que por aquí, que porque llevamos tan suave a Harley, que no le dimos funda.
4: No, pero le hemos dado funda. Pero dijimos aquí que el dirigente Mike Brown dijo públicamente, cuando le preguntó un periodista cuál ha sido la clave de la ofensiva, es...
5: Ataquen a Harlem.
3: Sí, pero eso lo dijo Mike Brown, eso no lo dijo usted.
4: No, totalmente.
3: Pero quiere decir que acabe usted. Lo que
4: bueno, pero lo hemos acabado. Dijimos aquí también que para Nueva York era mejor... Bueno, pues si tú quieres un ataque más duro que ese, que yo te diga, a mí, si a mí me conviene que Nicole no esté aquí, y yo digo,
3: no me gustan los ejemplos donde utilizan.
4: Está bien, Jay-Z. Si a mí me va mejor sin Jay-Z aquí. Y yo digo, tampoco. Prefiero que él se quede. Para mí es mejor que él se quede a que no esté. Entonces, tengo que revisarme. Nosotros dijimos aquí que para los Knicks era mejor que Harden estuviera en cancha que saliera por faltas personales.
5: Los últimos MVP en finales de conferencia de
4: la es el primero del para este. Los Knicks en la historia.
5: Sí,
4: Bronson, primero para los Knicks.
6: Antes de que
5: Pascal Siakam, Jaylen Brown y Jimmy Butler.
6: Antes de que Jay-Z se lo lleve, aunque ustedes no lo crean lo que yo voy a decir. Ustedes saben que yo soy de LeBron. Amé a Jordan y lo odio porque Jordan no nos permitió ganar un campeonato, pero escuchen esto. Por primera vez, los haters de LeBron no están en acción por estar los Knicks. Por primera vez. No se está hablando de LeBron. No se está hablando que lo descartaban, que perdían. Aquí se está hablando de los Knicks.
5: LeBron hace falta.
4: No, pero también yo te digo algo.
5: Esos son los playoffs más vistos.
4: Pero yo te digo algo. 96,
5: 97.
4: Yo hoy escucho gente que cuando LeBron se retire, que de quién van a hablar, que los ratings.
5: Hay indispensable en la vida, hermano.
4: Mira, mi hermano, el día que LeBron se retire, la NBA va a seguir igualita. Igualita, olvídese de eso. Michael Jordan se retiró Jabbar, se retiró todo el mundo.
6: Vamos a hablar de Ullar.
4: Olvídese de eso.
5: Se quedó fuera de los mejores 15 jugadores de la NBA a la actualidad. Y...
4: No, y estuvo sí, por debajo de cuatro jugadores en venta de camiseta y de merchandising. Eso no se había pasado.
6: Ahora, déjame tirarlo. LeBron es LeBron.
4: Claro, eso, claro, sí,
6: tranquilo,
4: eso sí.
6: Tranquilo.
3: Fiebruce es Fiebruce también. Hacemos la pausa en breve, regresamos con más.
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3: Aquí en
4: ese problema, y si dame eso a mí,
3: dejen eso.
4: El lunes está eso resuelto.
3: Miren, la Liga Nacional de Baloncesto se reanuda hoy. Partidos bastante claves en el caso del conjunto de Marineros y de Titanes.
4: No, pero antes de eso, ganó el jugador de la semana, Anderson García. Tercera.
5: En cinco semanas.
4: Tercera. Bueno, cinco semanas de la Liga, en cuatro de él.
5: En cuatro de él.
4: Él tiene cuatro semanas jugando, ha ganado tres.
5: ¿Cuándo fue la última vez, rapidito, que ustedes vieron un jugador nativo dominar tan fácil la Liga Nacional?
6: Yo no había visto un jugador.
4: Quizá Juan Guerrero.
6: Que se vea tan. No, Juan Guerrero.
5: Tan dominar tanto.
6: Se impuso, pero ver a Anderson jugar como.
4: Sí, de la manera que lo hace.
6: Sin la bola. Sin la bola.
5: Se ve.
6: Sin la bola, ese tipo se ve impresionante en la cancha. Sin la bola. Él sabe estar en el lugar preciso. Cuando hay que tomar un rebote, como que se ve tan fácil.
4: Pero te digo otra cosa. A veces los jugadores ponen estadísticas. Y tú lo evalúas en función de sus estadísticas. Pero Anderson hace algo que yo creo que es lo que potencializa a un tipo al nivel de superestrella. Y es cuando tu sola presencia hace mejor a los demás.
6: Ya te lo dijo todo.
4: Con él en cancha, luce mejor. Pero hasta Peñita luce bien con él en cancha.
6: Ey, Peñito,
4: Peñita luce. Sí, pero luce mejor con él en cancha.
6: Claro que sí.
4: Porque lo ayuda en el desahogo. Va y le hace el bloqueo en media cancha para que Peñita esté más desahogado para cruzar.
6: Ahí es lo mismo la alineación de los Messi y Juan Soto que con Juan Soto.
4: Correcto.
6: Es el Juan Soto de los Marineros.
5: Entonces Peñita ha hecho quedar mal a los coaches anteriores que no lo utilizaban en Marineros. O sea, yo lo he visto jugar, lo ha hecho muy bien.
4: Él ha hecho un buen trabajo.
5: Buen trabajo.
4: Pero es que nunca nadie ha dudado de su calidad.
5: Sí, pero sabe que hubieron
4: dos, tres años. Quizás es del rol. No. Lo que pasa es que una cosa es que tú tengas la calidad para estar cinco minutos bien, para darle. Hay jugadores, el entrenador necesita un jugador que le dé cinco minutos en una posición. Yo te necesito cinco minutos sólidos. Y otra cosa es que tú quieras asumir un rol de protagonismo dentro del
5: equipo. O sea, tú quieres decir que en años anteriores él no quería asumir ese rol.
4: No, y quizás la gente, al pedirlo, provocaba en él esa ansiedad.
5: Okay, yeah.
4: Cuando él llega a la madurez de entender, no, los míos son cinco, yo voy para la banca y voy tranquilo. Él sabe que va a jugar esos cinco tranquilo.
6: Fainete, ustedes son los expertos. Déjame decirte algo. Yo, que me encanta mi basquetbol y la liga y ver los torneos superiores aquí. Oliver García, Peñita, Colomé, ¿cómo se llama? Martínez.
5: Martínez.
6: No, Brayutín.
5: Sí, Ramírez.
6: ¿Cuál es el otro?
4: La Mueca, Luis Félix.
6: Ellos tienen todo en común algo.
5: La velocidad
6: y terminar.
4: Y son incendiarios.
6: Oye, sobre todo Peñita y Colomé, al que esos tipos le dan, lo batean por el físico y la fuerza que ellos tienen. Oliver le saca la milla y Brayotín a cualquiera, con la bola adelante.
5: Colomé es quien.
6: Pero Colomé es un animal.
5: Tomó muchos votos también para el jugador de la semana.
6: Ese tipo...
4: Fue la votación más cerrada en lo que va de liga.
6: A mí me encanta ese jugador, Colomé.
5: La avioneta del Este.
6: De los dos lados, ese Coman tipo fruta. Duro.
4: 23-22 quedó la votación para el jugador de la semana. 23 votos sacó Anderson y 22 Colomé.
5: Merecido.
6: ¿Tú sabes? Nicole, es un jugadorazo.
4: Pero tú sabes un tema. Tú sabes un tema. Que ahí aplica algo que yo he hablado hace mucho tiempo. ¿Tú sabes por qué Colomé perdió el jugador de la semana? Por un compañero de equipo.
3: Lázaro Loyeque.
4: 18 votos sacó. Los votos de la Romana se dividieron.
6: Blanco, grande.
4: Sí,
6: ese tipo es un leñero también.
4: Le quitó.
5: Le cae bien en San Carlos ese.
4: Le quitó.
5: Se zurdo.
4: Le quitó. Por Delati.
6: Y la mete de tres.
4: No.
6: Roca, y la mete de. Tiene un
4: buen foul. Y la de Romer, ¿dónde por acá?
6: La tira de afuera como.
5: Me gusta a mí ese zurdo, me gusta.
4: Es un buen jugador. Me gusta. Es un buen jugador. Pero lo que te digo es, fíjate cómo, como Lugic, que es jugador de los Cañeros, le quitó el MVP
7: sin querer,
4: el jugador de la semana.
7: Le restó.
6: Eso es así.

0: no, ellos dos.
1: Lo que pasa es que
0: tú tiras uno y yo otro. Ojalá que Romario
1: Cañero eran calle, brother.
0: Que lo cambiaron.
2: Primero anúncialo y después critícalo.
0: Ojalá que Romario Roque, el nuevo refuerzo, el nuevo importante. No lo voy a decir refuerzo, espérate. Hasta ahora no es refuerzo, hasta ahora es un importante.
2: La nueva adquisición.
0: Un importante.
2: De gerente a Neudis Rivera.
0: Colombiano. Que viene en sustitución de un tipo que había tenido problemas físicos. Problemas físicos.
2: Tema en el tobillo.
0: El bajo rendimiento, no es que jugador malo. No. Para que mañana no venga y mate con otro equipo, no. Ha tenido temas físicos. Romario Roque es un veterano del baloncesto colombiano.
2: El Boengar, titular de la selección colombiana.
0: Vino con CDP, lo cambiaron por Jason Valdés, promediando casi 8 bolas perdidas por juego.
2: 8 no. 7. Bueno, no, mucho menos.
0: 7 y medio.
2: Mucho menos.
0: No, porque pues, tal vez 7.9, no es 8, ¿verdad? Yo no creo que sea el jugador, pero eso soy yo. Yo puedo equivocarme, porque yo de baloncesto sé poco. Ahora, yo no creo que sea el armador para llevar a Gigante a ser un equipo contendor al campeonato.
2: ¿Por qué?
0: Porque no creo que tenga el nivel para eso.
2: Pero él es...
0: Lo primero es que no tiene el
2: señor... Él ha jugado en todo el escenario de América.
0: No, hombre, no. Va a seguir. ¿Y en cuál ha sido determinante?
1: Ahora, él no va a jugar con los mismos jugadores. Fitzgerald y Brown.
2: El tema,
1: abasteciéndolo.
2: El base en ese equipo de Gigante es...
1: Abastecer...
2: Y controlar un poquito el sol en cada momento. Romario es un tipo que domina el inglés y el español, es líder.
0: Ojalá.
2: Y puede ser más líder en ese camerino. Y es lo mismo que Romario le explique a BJ, mira, vamos a hacerlo así con Luis Mar, por esto y esto y esto. Y luego en español le diga a Luis Mar, sube aquí, ven, corre por aquí, hazlo así, porque domina ambos idiomas. Ey. Ha jugado en escenarios grandes en América. Liga de las Américas, de Venezuela, el point guard titular de la selección de Colombia.
0: Liga de las Américas cogió pena.
2: Ya conoce el país porque jugó en Santiago.
0: Ha jugado pena.
1: Te lo voy a decir. Tú me mencionaste un nombre, te lo voy a decir a ti.
2: Porque conoce la idiosincrasia
1: de mayor edad.
2: Del baloncesto.
1: La Roca tal vez no lo vio en su momento, tal vez estaba muy niño. Yo no había visto un rebotero natural con el dominio que ejerce Luismar Ferreira debajo de la pintura.
0: Con Felo Pérez.
1: No, porque Evaristo era un centro para la liga nosotros, pero el Soti era un azote en los tableros, y yo digo que Luismar con 22 años en este país, cuando él tenga 25 en este país, no hemos visto un tipo
0: a mí,
1: que tenga la fortaleza
2: por encima de Jack.
1: Bueno, es que
2: Jack, rebotero.
1: Jack era rebotero, pero llevaba un equilibrio ofensivo. Luismar es un tipo que es un borrador. Esa es la palabra, un borrador en el aro.
0: A mí de Luismar.
2: Pero ya fue líder de rebote en toda la liga que jugó.
0: Sí, me sigue preocupando.
1: Ya no jugó con, a mí, no está jugando Luismar.
0: A mí de Luismar
1: ya
0: me
1: fue
0: sigue,
1: mejor.
0: A mí Luismar me sigue preocupando. El mismo tema que con Anderson. Usa un poco el tiro. Luismar antes era un jugador que usaba más el tiro que ahora.
1: Pero él tiene problemas. Si no está tirando con las dos manos,
0: sí.
1: Y lo está ayudando el Galugo. Cuando él tenga 25, él va a morir. Evaristo, Franchi Prat, Héctor Báez, todos los tipos grandes de aquí empezaron a tirar de tres después de viejo.
0: Hasta Chicho.
1: A Chicho, todo el mundo. Sí. Chicho siempre fue un tirador. Pero lo que yo te mencioné, ya tiraban de tres.
0: Chicho en un momento fue un jugador de poder.
1: Luismar va a ser Evaristo después de veterano. Luismar, todavía le falta un mundo por verlo 23 jugar.
2: 23 años.
1: Ven acá, viejo.
3: Hoy juega.
1: Lo amo, Luismar.
2: Hay que resaltar o anunciar que los Reales tienen nuevos refuerzos. Un point guard, se llama Miles Mack.
1: Sí.
2: Jugador que ha jugado en muchos niveles altos en Europa.
0: Bueno, Reales se va a jugar.
1: Lo pidió Richard. Lo pidió Richard.
0: Reales se
2: pidió
0: va a jugar.
2: Pidió un point guard. Y se fue Galo entonces.
1: No, lo que pasa, no, se fue Sila, que me encantaba. Okay. Porque Sila,
0: a mí también.
1: Un Charles Barkley, un tipo que te juega de los dos lados, defensa. Y cuando tú tienes tipos como Rey Abad y tú tienes como Alonso Frick, son tipos que necesitan de un rebotero natural como Sila. Entonces, vamos a ver, ellos van a tener que fajarse bajo el palo. Y Richardson.
0: Digo, también habría que ver si ellos están pensando en los partidos que le quedan, en los rivales que le quedan.
1: Hasta que venga.
0: En los rivales que le quedan.
2: Va a jugar Helvi.
1: Pero bueno, acá Helvi ama la Vega.
2: Y te pregunta.
0: Hay que decir que ayer se celebró el draft de importados, sustitución de importados, draft de sustitución en Venezuela. Y el equipo de Marinos de Anzoátegui o Marinos de Oriente escogió a Juan Miguel Suero. Eso quiere decir.
2: Fantasma.
0: Que Juan Miguel Suero, por el momento, tampoco está en los planes
2: como usted tiene,
0: de Gigantes de San Francisco de Macorís.
2: Raíces en metro. ¿Cuándo debuta Jerry?
0: Bueno, Jerry ya terminó su participación en Venezuela, descalificado.

0: Spartans.
1: Con los. No, él vino de Spartans.
2: No, estaba en Uruguay.
1: Y sí, fue, estaba en Spartans. De Uruguay fue a Spartans.
2: Junto con Manita y con Juan Miguel.
1: Y con Juan Miguel, exacto. Y entonces, una fuente me confirmó de que viene en camino. No sé si debute para el partido, el próximo partido de Leones, que es un, perdón, de Metro, que es un partido importante para ellos, pero estará
3: con el. A propósito de Juan Miguel, yo lo felicito a todo el que tuvo que ver con los Gigantes. Los Gigantes se prepararon sin pensar en que iban a contar con Juan Miguel. Y tú lo miras, es decir, el año pasado los Gigantes, que Galzosa, que fulano, este año ustedes prepararon una estructura que realmente ha dado muestra con el récord.
0: Por eso yo le dije a Fanete hace 15 días.
3: Y Almanza me lo dijo
0: si mismo de temprano. Si de año, deben de
3: Almanza me lo dijo de temprano. Nosotros vamos a un equipo sin contar con fulano. Como, igual que los Reales, ese crédito hay que dárselo a los muchachos. Los muchachos no están contando con jugadores estelares, sin embargo, salieron al flote y estamos a ley de un paso de
1: clasificar. Yo sigo pensando que la gerencia del año ha sido la de Héroes.
3: La Héroe es muy bueno, pero la estructura de los Héroes, déjame decirte.
1: ¿Cuál estructura?
3: Desde el principio, te voy a decir.
1: Pero esa estructura está mala, pero el crédito.
3: Esa dirigencia colegiada que tienen. La dirigencia colegiada.
1: Héroes. Una cosa es dirigencia.
3: Bueno.
1: Otra cosa es lo ejecutivo, la parte ejecutiva. Porque para que la dirigencia trabaje, tú tienes que ponerle la pieza ahí. Y ahí es que tenemos que debatir el premio. El premio es quién hizo más para ponerle a sus dirigentes el material necesario para competir. Y tú venir de la nada este año, como vino Héroe, señores, en febrero comenzaron a trabajar Héroe. Enero, febrero.
3: No. Eso no le quita. Y el hecho de pelear con los Gigantes, eso le da crédito en vez de restarle. Que aquí hay una confusión comunicacional. Aquí creen que como tú comparas a Juan Soto con Aaron George, le está quitando.
1: ¿Con quién
3: que tú estás comparando
1: a Juan Soto? No, es que lo compara.
3: Entonces, los Héroes y los Gigantes, esos Héroes que en un momento dado parecía que no iban a levantar
1: vuelo. Comenzaron 0 y 3, mi hermano.
0: Sí, pero aquí mismo dijimos que sí.
3: Pero iban a clasificar primero. Víctor Peña, entregarle un equipo como ese.
0: Este del año.
3: Víctor Peña, entregarle un equipo que obligado a tener resultados. Eso no.
0: Con presión.
1: No, y con problemas. El equipo ha atravesado situaciones.
0: Con presión, Víctor Peña.
3: ¿Usted se queda callado, usted?
4: No, me quedo callado.
3: Junior Matri lleva mandando un bombazo de para allá.
1: Ella no es speaker de Gilda los Gigantes.
3: Ella tiene que hablar.
0: ¿Cuál es el mejor jugador nativo? Tres años en la liga. ¿Cuál es el mejor?
3: El mejor jugador nativo.
0: La liga. Luis Marzo Herrera. No, los últimos 3 años.
3: Yo me quedo con Juan Guerrero.
0: No, y la consistencia de Luis Marzo. O sea, no ha perdido un partido.
1: Sí, pero Luis Marzo no tiene MVP.
3: Sí, pero Juan Guerrero tiene. Juan Guerrero, viejo.
0: No, pero que es un MVP.
3: Luis Marzo, yo lo amo. Ese es mi
1: jugador. Bueno, pero antes.
0: No te pones por eso,
3: Juan Guerrero.
0: Pero te quiero decir.
3: Cuando Juan Guerrero juega aquí, el dueño de la liga.
0: Luis Marzo. Ha tenido ofertas internacionales. Uf,
3: lo entiendo.
0: Y la gerencia de Gigante lo firmó por 3 años.
3: Lo entiendo.
0: El mérito de la gerencia.
3: Lo entiendo, pero es lo que
1: pasa. Se está premiando el del año, no de los 3 años.
0: BJ Figuera. El refuerzo más codiciado desde que salió de los Prados del TBS. Los 9 equipos lo querían.
3: Y fue a Santiago.
0: Y al final la gerencia de Gigantes se quedó con él.
1: Pero adquiriste un refuerzo que todo el mundo lo quería.
0: Sí, pero.
1: Crédito es el que consigue uno que nadie lo tenía en mente.
0: ¿Cuál fue ese?
1: Y es productivo.
0: ¿Cuál fue ese?
1: Cualquiera que cogiera Moca.
0: ¿Cuál fue ese?
1: Cualquiera que cogiera los Héroes de Moca.
0: Fue con 9 equipos, con 8 equipos más que se tuvo que pelear para conseguir a Figueroa.
1: Está bien, eso tiene, porque señor, ellos no están diciendo que no tiene mérito.
4: No es por nada, pero yo entiendo que esa situación se puede
0: analizar
4: hoy, cualquier momento, pero hoy hay que analizar los partidos. Que
3: bueno, sin duda alguna, y ya llegaron las líneas de
4: Marineros, de es bastante importante. Marineros visita la casa de los Metros en Santiago, se van a jugar el día de hoy a lo que puede ser la clasificación de ellos. Tienen también un debutante.
1: Metro tiene que ganar
4: un refuerzo. Metro Jalen Henry, que el día de hoy estaría debutando con el conjunto de
1: Metro
4: Marineros.
1: Tiene que ganar hoy porque avanzar con, se pondrían con
4: 11 y 4,
1: tendrían que meter el pie en fase de eliminación. No es malo 11 y 4, pero no es lo mismo 12 y 3 o 13 y 3.
3: Buen punto.
1: Tienen que ganar juego.
3: Buen punto.
1: Que costó mucho el Gigante esa derrota.
3: Le dice Robinson Aracena, le manda saludos de allá.
0: Mío Aracena.
3: Que
0: Robinson y José Luis,
3: que
0: ambos.
3: Esos son mis hermanos.
1: Sí, pero usted no le mandaron saludos, fue a mí.
3: Que le gustó.
0: Al grupo,
3: okay. Que le gustó que me quedara hoy en el segmento para demostrarle a muchos que yo estoy en actualización.
1: Está duro.
3: Que yo puedo hablar más de un minuto de basquetbol aquí.
1: Está duro.
0: Suena duro, Tenchi. Y eres más duro porque va a conseguir ticket para la final. No,
1: mira, ese juego de hoy, de Soles y Titanes en San Pedro.
4: Ajá. Pasó ese palero.
0: Cuidado con los Soles.
1: Ya, hablamos de Metro.
0: No tiene nada que perder los Soles sin presión. No,
4: que si pasó ese palero, ese juego ya.
1: No.
4: ¿Se puede decir que ya se le puede
1: no,
4: poner
1: aquí hablamos
4: la W
1: de,
4: ahí,
1: no, de aquí hablamos del tema de la dignidad. El jugador tiene que tener dignidad. Y los coaches y los equipos tienen que tener dignidad. Soles tiene que salir a ganar su juego. Que gane. Claro, el favorito es Titanes. Favorito es Titanes. Ahora, tienen que salir a ganar su juego. Soles no se puede cruzar de brazos y que, ah, vamos a meter a Dani Solano del primer. No, tienen que salir a competir ahí, a ganar su juego. Y Titanes tiene que salir a buscar esa victoria. Tiene que salir a buscarla. Titanes, si pierde, está descalificado.
0: Se complica.
1: Está descalificado.
0: Y más con esa victoria de Cañero el
3: domingo. Ahora, esa victoria del domingo de los Titanes le da
0: con el debut de Richard Bautista.
3: Sí. Claro, si pierden menos pelota. El aporte significativo del líder. No, papá, ese tipo ha ganado dos campeonatos consecutivos. Es un tipo que hay que tomarlo en cuenta.
0: Como tú tienes que, para mí, ese es el mejor jugador del patio en la actualidad. Para mí, es
1: Richard Bautista.
0: No, pues, te cambia todo, te cambia todo.
3: ¿Del patio?
0: Bueno, del patio sí.
3: ¿Y Anderson García de dónde? ¿Extranjero?
0: No, es que del patio tiene que jugar.
1: ¿Y Limar?
0: Por lo menos. ¿Dónde? No, todavía le falta un poquito a Limar para llegar al sitial de Richard.
3: Oye, Maestrao no necesitó 5 temporadas para que lo declararan el mejor. Ya, Anderson García, hermano.
0: Tiene que jugar por lo menos los tres eventos grandes. Roca. Para llegar al paréntesis
3: del patio. Aunque no juegue eventos grandes, de que usted hable el mejor jugador del patio. Del patio de la República Dominicana. Anderson García.
0: Para mí, Richard Bautista es el mejor jugador del patio los últimos 24 meses.
4: Panorama, tomando en cuenta que faltarían 2 partidos para muchos de los equipos. 2 partidos para Héroes, 2 partidos para Reales.
1: Y 2 para Titanes.
4: Dos para Titanes. Viéndolo así, ¿qué pudiese representar el día de hoy? ¿Qué escenario se puedan dar para uno poder tener un escenario un poquito más esclarecido con relación a cuáles serán esos que pasarán a la fase de eliminación?
0: Metro y Puerto Plata.
4: O dime las combinaciones, por favor. En caso de que ganen los Metros, ¿qué pasaría? ¿Marineros se quedaría fuera ya?
1: No necesariamente.
0: Pero se complican su existencia.
1: Pero se complican.
0: Ganando... ponen su récord 500 con 8 partidos ganados y 8 perdidos. Pero yo creo que el partido más interesante es el de segunda hora.
4: El de Soles y Titanes.
0: Sí, porque puede definir muchas cosas, como dijo ya el colega, compañero Rafael Fanete.
1: Pero pueden hacer las dos cosas. Por eso es que hablamos de hace rato, o los dos pierdan.
0: Sí.
1: Si los dos pierden...
4: ¿Quiénes son los dos? Marineros y Titanes.
1: Uh-huh.
4: Si pierden los dos, ¿qué pasa?
1: Se pondría Marineros con 7-9... habiendo cerrado.
0: Y Titanes con 6 y 9.
1: Obligado a ganar locura. El partido del viernes. Ante Metro, ese juego. ¿Con quién es ese juego de Titanes el viernes?
0: Tengo que chequear.
1: Con Héroes, que está buscando clasificación. Y creo que es en Moca.
4: Sí, creo correcto.
1: Es en Moca. Entonces, Titanes obligado a ganar hoy.
0: ¿Quién sería ese partido?
1: No, ese partido va a ser.
3: ¿A dónde es ese juego?
0: En Moca.
1: En ya. Moca.
3: Coño, qué pena que no fuera fin de semana.
1: El viernes, es el viernes, nos vamos para allá.
3: Es el viernes. Ah, no, yo voy Titanes. Porque el miércoles vamos a jugar con...
4: Mañana.
3: Mis dos equipos favoritos.
0: Entonces el viernes. Si pierden Marineros y Titanes, por un ejemplo, ellos estarían pendientes al partido de mañana de Gigantes y Reales.
3: Sí.
0: Que ahí estarían también jugando a Gigantes.
3: Claro, porque mañana me da un ataque a mí.
1: Porque ya Reales tiene 8 victorias.
4: Pero, ¿cómo así? Perdón, ¿quién estaría apoyando a Gigantes?
1: Titanes
0: y Marineros. Y Marineros.
1: Claro. Porque ya Herbe tiene 8 victorias.
3: Para Moca.
1: No vamos para Moca.
3: Tú sabes que esa gente, yo le tengo mucho cariño. Y sobre todo, esa franquicia.
0: Emma, señor Jaime Rodríguez, señor Hugo Méndez.
1: Mañana vengo con mi gorra de Moca.
3: Saneli.
1: Mañana vengo con mi gorra.
0: Tu primer equipo es.
1: No, mi primer equipo es Moca.
0: Metro, luego Moca.
3: Tú sabes que
0: es por los Cañeros un poquito.
1: Y de los Reales.
0: Vladimir, que tú no eres.
3: Vladimir Fría, es casi vegano, siendo mocano, el mismo Zanelli de nosotros. Vaina el de
0: Alfonso,
3: CDP.
0: Alonso.
3: Sí.
1: Patricio.
0: Gran ser humano.
3: Esa gente, de verdad, que tú lo miras como de la forma en que ellos conducen el equipo y hasta perdiendo ganan. Yo lo he visto como un estado de ánimo que los héroes han encontrado el camino y ese equipo
0: y
3: peligroso.
0: Y el público apoyando el equipo.
3: Tú sabes que Eloy, que siempre se entrega, está dando un extra.
1: Qué profesionales, Jaison Valdés.
3: Bueno, ellos tienen una organización, hay que felicitarlo a todos. Hay que dársela a Julián y de los asesores de ese equipo.
0: ¿Qué ustedes opinan de la firma de Jan con el Olympiacos?
3: Adiós,
0: que es el primero en reportar en el país, por lo menos
1: lo primero
0: fue Jansen Pujol que lo reportó alrededor. Usted dijo hace varios días que eran 3 millones, Pujol dijo que eran 2.7, está cerca.
1: Sí, lo que pasa es que es neto.
0: Está cerca.
1: Pero hay una cosa, lo primero es que parece ser que el Valencia se va a desmembrar. Y ahí llegó una oferta del Panathinaikos por Branco Ubadio.
0: No tienen el bollo, como dicen ustedes.
3: Me dijo Willy, que tú sabes que Willy vive en Madrid.
1: Willy Junior en Madrid.
3: Que Willy, nuestro hermano, que también es Fiebru,
1: sí.
3: Que los dueños del Valencia son dueños de supermercados y ellos tratan el equipo económicamente, como está la economía.
1: Ellos, entonces, ven
3: ellos quieren quedarse. Ellos creían, hicieron un plan de que Jens se iba a quedar. No, esta es la casa mía, tranquilo, pero ya por la plata baila el mono.
1: Mira, pero no es que se va Jan. Jan probablemente va a Olympiacos en Grecia. Llega Panathinaikos, que habíamos dado interés en Jan Montero.
0: Campeón de la Euroliga.
3: Sí.
1: Va Jan, sí, para Olympiacos. Sí, pero Panathinaikos, que es otro equipo que estaba interesado en Jan Montero, se habla de que quieren a Trey Lyles del Real Madrid y quieren a Branco Ubadio, que era el otro guard que estaba junto con Jan en Valencia, pero además Sergio de la Rea, que va al draft de la NBA, pero que Real Madrid está dispuesto a pagar su cláusula de 1 millón de euros para llevarse a ese muchacho.
3: Ese muchacho, sabe, antes de que den las 9:55, hoy la Castro Sports tiene sus líneas. Los metros van a recibir a los marineros en la arena Oscar Gobaira. 5.5 puntos le dan los metros a los marineros, 176.5 puntos tiene ese partido. Obligados los marineros a ganar. Obligados a ganar. No pueden perder dos juegos en línea de que el domingo y hoy. Los soles reciben a los titanes. Es el partido que uno dice, bueno, los soles hay que demostrar.
1: ¿Cómo te salimos?
3: El profesionalismo de los soles entregado, ese
0: dijo Fanet.
3: Sí. 182.5 puntos, 7.5 dan los titanes. En la MLB, bueno,
1: siete y medio. En la ruta.
3: En la NBA.
4: Se han jugado muy mejor en su casa los soles, ¿eh?
0: Sí, mucho mejor.
3: San Antonio recibe a Oklahoma. 4.5 puntos está dando Oklahoma. 217 puntos tiene ese partido. ¡Ey!
0: Cuidado.
3: ¿Qué están viendo en Las Vegas? 4.5. Oklahoma en San Antonio, después de San Antonio haberle ganado. Esa está peligrosa, esa línea. Y en la MLB, rápidamente, Atlanta en Boston. Ese partido, Atlanta está dando 11, 8 carreras tiene. Miami en Toronto, 14 está dando Miami, 8 carreras tiene ese partido. Y Seattle ante los Atléticos de Oakland, 11 le está dando Seattle, 9.5 carreras. Esas son las líneas de Castro Sports. 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Y recuerden que el Castro Puro anda suelto, Tenchi, en todo el Cibao.
0: ¿Cómo era que le decían a Mariano Rivera? El preso panameño.
3: Apague y vamos.
0: El entonces le puso apague y vamos. Oye, este dato. Saben que yo estuve por Orlando en el fin de semana. Y una persona, exjugador, me confesó que a él lo llamaron y le preguntaron por Jan Montero. Una universidad. Esa universidad, atención Nicole, le ofreció a Jan Montero para jugar en la NCAA $4 millones. La Universidad de Louisville.
1: Bueno, no le ofreció $4 millones. Bueno,
3: era lo que
0: le dijo.
1: Él le están comprando sus derechos de nombre, imagen y semejanza. Llama comprar sus derechos de nombre.
3: Sí.
1: Para que la gente porque nosotros.
0: Sí, es buena clara.
1: Nosotros tenemos el compromiso de educar y de informar.
0: Sí, exacto.
1: No es que la universidad le está pagando al jugador.
0: No.
1: La universidad le compra al jugador el derecho de lo que se llama en inglés NIL,
0: el
1: nombre, imagen y semejanza. Ellos adquieren esos derechos y después ellos van a las marcas y le dicen, mira, yo tengo este jugador, para tú firmar un contrato con él de publicidad por un año, cuesta $1 millón. Y van a otro lado, y para tú firmar un anuncio con él, cuesta, y eso queda.
0: Y la Universidad de Louisville tenía intenciones, tuvo acercamiento con Jan Montero, y podía llegar a
3: Louisville, que es un buen programa.
0: Louisville.
3: Sí.
0: Y también LSU.
3: LSU.
0: Ahí hubo acercamiento con el problema. Este,
3: el grillo.
1: Y Shaquille O'Neal.
0: Y Jan con LSU hubiese podido llegar a $6 millones.
3: Y déjame decirte lo último.
0: Otra universidad que tuvo detrás, pero no de Jan, de otro dominicano, de Yacel Pérez, Michigan State. La universidad que fue campeón y que
3: ahora,
0: donde estaba Yacel Lenderman.
3: El que dejó de ganarse unos cuartos fue A.J. Lewis. que se fue a Drake, pero, que no dice
4: pero ahora el trabajo que está detrás.
3: Ahora volvió.
1: No, pero no volvió.
4: Presente o pasado.
3: Le van a dar.
0: No, porque ya él se va a comprometer con Olympiacos en Europa. Y hacer todavía. Está tentando a ver qué hay de cara a su futuro.
3: Ya sé.
0: Tiene oferta.
3: Yo no sé. No, ya sé, no puedo perder esta oportunidad.
1: Yo creo que ya se lo vaya
3: a hacer. Por cierto,
0: escuchen
3: esto. Escuchen esto. Para finalizar. En algún momento de la vida de Karl Anthony Towns, por esa banderita que él pone siempre, le salió esa experiencia de jugar con la selección dominicana.
1: Totalmente.
3: De darse ese leñazo, de salirse esa dominicana. Ese exciting que no, los americanos no están acostumbrados a ese exciting. Al menos a esa, como esa forma de celebrar. Y eso, en algún momento, él lo va a decir. Esa experiencia que yo viví, que al Horford. Que esto, yo siendo un niño.
1: No, y la del mundial de ahora.
3: Y con esa camiseta.
1: Él es otro jugador después del mundial.
3: Pero venga acá,
0: preguntica para ustedes dos. Sí. Si usted fuera Yacer Pérez, ¿qué hiciera en este momento? Liga Nacional con Titanes, va a Europa, a otra liga que tiene oferta, BCN, que tiene ofertas reales de más de $30,000, la oferta que tiene, o irían a esa doble A.
3: Por la plata vale el mono. Donde le den más dinero.
1: No, pero espérate, que hay un tema. Hay un tema con eso.
3: Sí.
1: Porque rápido, no es lo mismo jugar con Titanes, aunque te den $100,000.
3: Por eso mismo.
1: Que, aunque te den $100,000, entonces no es por la plata. Yo creo que tiene que ser, es un momento inteligente.
3: Es que los Titanes nunca van a
1: imitar. Tiene que quedarse en Europa.
3: Él no va a imitar
1: este
3: Europa.
1: Es el momento de tantear el mercado europeo. Yacer demostró que es un jugador de ACB. Sí. En un equipo que no es de categoría ACB. Porque ese equipo estaba para jugarle oro. El tema es que ellos, por un tema administrativo, tuvieron que quedarse arriba. Pero ese equipo fue conformado para jugar en primera FEP. Y hay ofertas de países, señores, en Dubái. Hay unos tipos con unos turbantes.
3: Sí.
1: Dándole todos los cuartos al mundo.
0: Lo que tú quieres, eso es.
1: Lo que tú pidas.
3: No, es que, es como dicen los gringos, fun to watch. Él no es un jugador de que te vaya a meter. Es un tipo que cuando
1: que
3: la gente lo
1: ve,
3: lo disfruta, brother.
0: Entonces, claro. En el patio, Manito o Anderson.
1: No, en el patio Anderson.
3: Pero ven acá, mi hermano. Manito,
1: te va a decir. Tanto los jugadores a gente libre. ¿A quién usted coge?
3: Tú le preguntas a Manito.
0: Depende de mi necesidad que
1: tenga. No, el primer pi usted tiene, el primero para acá.
3: Mira, tú le preguntas a Manito.
1: No tiene necesidad.
3: A Roberto Modesto, a Carlos de León, que con quién se queda.
1: No, pero.
3: Y te van a decir Anderson 100 veces.
4: Marineros en quinto, en sexto Reales y en séptimo Titanes. Actualmente bailando pegado para cerrar la temporada regular de la Liga Nacional de Baloncesto. Nosotros nos despedimos. Nos vemos mañana aquí por Ultra 93.7. Bye bye.
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0: tardes, mi maestro. Mi semidios olímpico. ¿Cómo le va en este día lluvioso? Espero que estén todos los tribuneros bien.
1: Maestro, hoy sí. Sí. Buena vibra, maestro. Mi maestro.
2: Ay, mi maestro, mi semidios olímpico. Buenas tardes a usted y al personal de la tribuna. Hoy

0: Pero mi maestro, ¿dónde que usted está metido? Dígame, estoy esperándolo. ¿Está pasado con la hora usted?
1: Oh, sí. Bueno, pues aquí estamos, sí. Una anomalía en el Olimpo. Tenía que estar resolviendo unas cosas allí para ustedes, los terranos, que tenían un poquito de calor, que querían refrescar sus vidas, pues... Como estaba en el Olimpo haciendo esa diligencia para dejar caer un poquito de lluvia en la metrópolis, pues tuvimos que llegar un poquitito tarde, pero ya sabe usted que el entretenimiento está garantizado hasta las 3:30. Sí, hasta las 3:30, porque a las 3:30 tengo que irme.
2: Buenas tardes. Agua sobre la sobre el Gran Santo Domingo. Bendiciones, maestro.
1: Maestro.
2: Estamos casi retirándonos de la calle.
1: Sí.

0: Maestro Luis, estoy por aquí, por San Cristóbal, y aquí está haciendo un solazo. ¿Cómo está eso para allá? Dígame a ver.
1: ¡Zubia! La gerencia.
2: Maestro, aquí en Boca Chica.
1: Boca Chica.
2: En Boca Chica, maestro, ya usted sabe.
1: Ay, ay, ay.
2: Dame.
1: Aquí. Ajá.
2: Está poniéndose negro, maestro. Ah, negro. Yo me voy de aquí, maestro.
1: Maestro.
3: Loco, tu pelo, tu boca. Maestro.
1: ¡Ey!
3: Maestro. El tista reportándote, mira cómo está la calle, maestro.
1: Ah,
3: misericordia.
1: ¡Ay, ay, ay! ¡Oye! ¡Arriba!

0: kilómetro 22, autopista Duarte.
1: Maestro, está caliente conmigo.
2: No,
1: está caliente,
2: no puede estar.
1: Maestro, ¿cómo que usted se besa ahora, maestro? Así no.
2: Me voy a las...
1: Está bien, hay que chancearlo. Usted va a hacer algo.
2: A las 3:30 me voy hoy.
3: Mi maestro, hay un video de una mujer que agarra un motorista por el pecho y lo tira por el bonete.
2: Lo tenemos.
3: Mira a ver si usted se consigue ese video.
2: Lo tenemos ese.
4: Mi maestro, mi semidios olímpico, mi todopoderoso,
2: santísimo,
4: mi deidad suprema, mi dios de la lluvia,
2: maestro,
4: el creador del Olimpo.
2: Ey, ey, ey, ey, ey,
4: bro. El dador de truenos.
2: Maestro.
5: Maestro, maestro, lo vamos a retirar del trabajo, maestro. Lo vamos a cancelar sin liquidación.
2: ¿Sí? ¿Me vas a cancelar? No, me voy a las 3:30 hoy. A las 3:30 me voy.
6: Maestro, mi Dios Olimpo. Hablo con Zeus. Que está bien. La temperatura está rica y deliciosa.

0: Buenas tardes, mi compisco y entrepitoso maestro. Oh, mi maestro. Oh, mi semidios del Olimpo. Oh, señor. Maestro. Por suerte no la ve el batimóvil, maestro.
1: Ay, no, maestro. Gracias a Dios que no lo lavó.
2: Buenas tardes.
1: Yes, sir.
2: Aquí estamos, aquí
1: Marisal.
2: Esta tribuna.
1: Yes, sir.
2: ¿Qué es lo que dice mi semidios?

0: 20 pesos de gasolina y...
1: ¡Maestro! ¡Oye! ¡Arriba! ¡Everybody!
2: Maestro, pero al menos César, ni lloviendo, yo descansa. ¿Qué es lo que vamos a hacer?
1: ¡Oye!
0: Maestro, maestro, ponga la música. Salame y pan, salame y pan.
3: Maestro, mire ese video, maestro. Mire ese cielo, cómo se ve, maestro. Y para Santo Domingo Este se está cayendo el cielo, imagínate.
4: Buenas tardes, mi maestro, mi dios olímpico, mi dios de la lluvia. Aquí estoy con una nueva oyente.
1: ¿Ah, sí?
4: Nelsy la charlatana. Con mucha lluvia.
1: Nelsy. ¿Por qué esa parte final en el nombre? Nelsy, no.
5: ¿Y será que esto es fariseo? ¿Crees que usted no tiene derecho también? Pero venga acá. Y cuando ellos se quedan...
1: ¡Maestro! ¡Oye!
0: Cuatro bombas para prender ahí adelante. ¿Usted sale esa hora, amigo?
1: ¡Maestro! 809-56309-37. Oye, déjame, yeah. Ajá.
0: Porque el cielo está mojado, maestro. La lluvia cae, maestro.
1: Mi pequeño niño. Y 12 del mediodía, 32 minutos. You and I. Hasta las 5, puntual. Yeah.
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0: bueno, para ese día, si usted no tiene nada que hacer, quédese en casita, quédese tranquilito, no salga a la calle, Si va a salir, procure cubrirse un poquito.
1: Bueno, mi maestro, yo estoy aquí en la 27 y yo no veo ningún tapón, te digo el pana, y yo estoy por aquí por próximo a la de Pillo.
0: Bueno, maestro, hay que ver entonces a la altura de que estaba el otro maestro, mi pequeño niño.
2: Bueno, como si hubiera bajado de la luna, entre una cosa y otra, es nos unimos.
3: Maestro, póngame esa ahí, póngame esa, por favor.
0: Recordemos que yo tengo aquí los audífonos puestos y me preocupan los oídos míos.
4: Buenas tardes, maestro. Para toda la tribuna, maestro. Este día está bueno.
0: Para
4: esta lluvia, para un chocolate.
0: Cochis, no joder.
4: Y que por ahí
0: para un qué,
4: no sé quién ponga la leche.
0: Para un chocolate.
4: ¿Cómo así, maestro? ¿Cómo
0: no,
4: así?
0: No.
4: Que va a 3:30, maestro.
0: Un chocolate, no joder.
4: Maestro, usted se va a las 3:30. Yo me voy a las 3:25, entonces.
0: A las 3:30 me voy.
5: Maestro, mándeme el videito de ahorita, mándeme el videito para yo abrir el ojo.
0: Pero maestro, por Dios.

0: dice que
1: pero ese sí estuvo curado. Nancy la charlatana. Ay, pero vamos a saludar a la charlatanería.
2: No, sí. pero.
1: Maestro, ¿eh? Este día está para comer panocha.
2: Este día se disfruta en casita, una sopa, sancochito y ¿usted sabe?
3: Maestro. A esa gente hay que bloquearla, literal. Aquí ando yo con niños, maestro.
2: Sí.
3: Y una niña de 4 años, maestro, y el radio a todo volumen, a todo pulmón,
2: sí, sí.
3: Así viéndolo,
2: sí, tenemos que tener cuidado, señores. Tenemos una cultura juvenil acá que tenemos que cuidar. Un saludo, maestro, para la doctora Sánchez, la controladora. ¿En serio? Ella controla. Hola Sánchez, how are you baby? O sea que tú eres el control de la avenida.

0: buenas tardes, mi querido maestro. Mira que acabo. ¿Y qué es lo que acaba de ver mi hija? Muéstrale a su semidios olímpico.
1: Mi maestro, mi semidios. Yo le tengo una pregunta a la tribuna.
0: Ah, sí.
1: La esposa mía está trabajando, pero la vecina está en la casa. ¿Usted cree que yo puedo cruzar lo que ella sale?
0: Bueno, maestro, si. Si el don no está ahí, yo no sé ni qué decirle. Maestro, si lo atrapan ahí.

0: Dígame su nombre para registrarlo ahora, ¿no?
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2: El pangolero.
3: Día de Pangola.
4: Maestro. Ese hombre canta bien, maestro.
0: ¿En serio?
4: Todo aquel que quiera darle una serenata a un enemigo, comparte.
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5: Se va a poner una canción. Un by four. ¿Sabes? Para yo llegar a mi casa.
0: Pero, ¿cuál canción es esa?
5: Y un pangoleo con el dulce de la leche, maestro. Pempirame.
0: The Song by Four. Una canción de Song by Four. A esta hora. No puede ser. No puede ser. No puede ser. Henry, ¿qué es la que hay, Princi? Esta es la canción que semana ha pedido.
6: Perdona si te estoy llamando.
0: Oh, gravy.
6: Que sea un instante, oh yeah.
0: Oh, gravy. A ver, ¿qué dice la tribuna? Ese oyente está triste. Está triste por la lluvia.
6: Sé que estás con alguien que no es el momento.
0: Pero hay algo que decirte hoy. 809-563-0937. Un oyente está triste hoy.
6: Agonizando.
0: Oh my God.
2: Buenas tardes, maestro. Activo. Muchas bendiciones.
0: Maestro.
2: Agua, lluvia de bendiciones.
0: Sí,
2: está cayendo del cielo, maestro.
0: Maestro.
2: Maestro. Es un claro.

0: Maestro, reportando sintonía con este aguacero por todos lados, pero hay que trabajar, hay que trabajar.
1: Bueno, maestro, por lo menos ese oyente tiene a quien darle grito, por ahí uno que está solito.
2: ¿Qué opinión le merece usted esta canción para un momento de lluvia? Again, dice así.
3: Sí, maestro, es un clásico y todo lo que usted se quiera, pero si él está pensando en ella porque el agua lo está llevando a eso, esa no es la canción.
2: No, mejor
3: pida salame con pan, como salame dice pan, el tribunero, para que le va mejor.
4: Verte, estoy agonizando, muy lento y muy fuerte.
5: Maestro, póngale salami pan,
4: salami pan.
5: Pero de por Dios,
4: devuélveme el aire,
6: Hola, Luis.
2: La rubia de la leche.
6: Yo aquí pensando con este clima y todo esto. Qué desperdicio. Y uno aquí solita y soltera.
2: ¡Uepa, lele! Again, dice.
5: Mi maestro, ya he hecho un chocolatico caliente, dele pa' mi casa.
2: No, maestro, no. 809-563-0937. Maestro, no me ponga esa canción que me hace recordar un día que estaba lloviendo y me hizo...

0: Queremos que el tribunero nos haga un reporte para saber que llegó bien a casa.
1: Perdona si te estoy llamando.
0: Queremos que el tribunero nos haga el favor de enviarnos una nota de voz para saber que llegó tranquilito a casa y que ahora va a decir:
2: súbeme la radio.
0: Yeah. Ok. Vamos a llegar a la 1 de la tarde. Viene Mo Saludadera.

0: Las tardes son un
1: ¿Qué es
0: laberinto
1: esto?
0: y las noches me saben a puro.
1: ¿Qué es esto? Parece un tormento.
2: Maestro, vaya, vaya, vaya, bebé ese chocolate.
1: No, no, no, no, no, no. No, no, no, no, no, no. Mira, despedimos el opening. Despedimos el.

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7: Maestro, maestro, estamos aquí en los tapones de la 27. Estamos en los tapones de la 27. A la muchacha que está sola, que está soltera, que me diga, que me mande el location, que la voy a pasar a buscar para que no esté sola, a beber un cafecito, un chocolatico.
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0: místico.
1: Mis semidios, necesito de su aporte, de su ayuda y de la tribuna. A la novia mía le invitaron por un resort. La familia de su ex le pagaron y todo. Solamente ella tiene que decir que sí. Pero...
2: Maestro, mi Dios Olimpo, justamente mandándole un audio para que pusiera esa misma canción. Pero ya, eso está todo nítido. Excelente.

0: El maestro, maestro, al joven que tiró con respecto a que su novia le invitaron por un risol los familiares de su ex. Dice un dicho que el que juega con fuego se quema. ¿Me entiende? Y que analice algo. ¿Qué pasa si fuera al revés?
1: Maestro, maestro, cuando usted pueda, para que me complazca con un tema de Arcángel. Arcángel la rapilla.
2: ¿De quién?
1: La mal te ciegas yo.
2: ¿Pero de quién? ¿De quién?
3: Maestro, buenas tardes, maestro. La tarde está y el día para uno hacer una patica de cerdo. Patitas de cerdo, como te dice. No dije de mondongo, no. Patitas de cerdo, ya usted sabe, maestro. Con tostones. Sí, estoy

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0: pescado, maestro. Patica de puerco con frito.
1: Arcángel, la maravilla, maestro, con flan.

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2: Atención allá a la feligresía. Atención, feligresía. Atención, feligresía, atención. Mire, yo quiero compartirle por acá un video para que ustedes vean la primera parte y me dejen saber cuál es la opinión. Les quiero compartir este video que se hizo viral ayer en la tarde, ya prácticamente cuando me iba, ¿no? Mire este video.
3: Maestro, ahora sí voy a acompañar.
2: Y le voy a...
4: ¡Hola, mi maestro!
2: ¡Oh, pero querida! Vamos a ver, maestra, mire este video y deme su apreciación. Nota, tengo la parte 2 de ese video. Mire este video.
5: Mándeme mi video.
2: Mire este video.
5: Maestro, mi bocha.
2: Mire este video, mírelo. 809-563-0937. En una de las calles de Santo Domingo pasó esto. Mire este video. Ponga atención a lo que pasa en este video.
6: Maestro, envíelo.
2: Ponga atención a lo que pasa en este video, en esta primera panorámica, porque tenemos la

0: Mi maestro, mi semidios olímpico.
1: Maestro.
0: Feliz y bendecido Marte.
1: Pollito.
0: Toda la tribuna.
1: Pollito.
0: Compárteme el video ahí, por favor.
1: Sí, sí, sí, sí, sí, sí.
0: Maestro, manda el video para verlo.
1: Mira. Observe, observen bien. Miren esa panorámica, tengo otra panorámica. Ahora, observe bien esa panorámica.
2: Manda ese video, maestro, mándalo.
1: ¿Qué opinión le merece a usted este video? Le tengo la parte 2 de ese mismo video.
0: Mándelo el video.
1: Hay un momento.
0: Me quedé esperando el otro ahorita.
1: Pero maestro, hay un momento donde, si se cuenta la historia de un lado, puede que el lobo sea el malo, Mire, mire este video, mire.
0: Yo solo iba a protestar el video por él. Que
1: iba a
0: hablar feo.
1: Ah.
0: Feo. Me lo va a reservar.
1: Maestro,
0: él tiene que hacerme.
1: Maestro, ahora bien, si yo le comparto el video 2, ¿cuál sería su apreciación? Voy a descargar el video 2 mientras tanto, pero miren cómo se cuenta la historia desde esta perspectiva.
3: Bueno, maestro, en este video se ve. No lo que puede apreciar un abuso.
1: Le da con el casco. Le da con el casco ahí que fácilmente le saca la madre.
4: Qué rico recordarte.
1: Oye. Maestro.
0: Mándame el video 2, que ya este yo lo había visto. Mándame el video 2.
1: Vamos a compartir el video 1 y el video 2.
0: Ese tiene que caer. Maestro, mi semidios, que no se ve tan activo.
1: Mire ahí.
0: Mande el video, mándelo.
1: Mire ese.
5: Maestro, hay que ver, porque yo vi ese video más largo por ahí. Y ese corte que subieron ahí no corresponde a la acción del tipo. Aunque no vamos a justificar que acaso quedó la mujer. Pero hay que ver la parte inicial del video.
1: Sí, yo tengo.
5: Hay que verlo.
1: Yo tengo la otra parte también. Mire aquí.
0: Mándeme el otro, maestro.
1: Ahora, pero
0: mándeme el otro también.
1: Deme su opinión de ese.

0: Deme su opinión de ese también. Yo quiero escuchar su opinión de este.
1: Mándelo, maestro, mándelo.
2: Lo escribió un 16 mis semillas olímpico. Yo no voy a opinar en este video. Mándeme la otra parte.
0: No, pero opine.
2: No, pero no, hay que escucharla. No,
0: pero no, pero opíneme ahí también.
2: Mándelo.
0: Opine ahí para uno saber.
3: 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Te esperé, yo esperé.
0: Deme su opinión ahí. Deme su opinión ahí.
3: Sí. Solo necesito.
4: Maestro, no se puede, no se puede opinar, como dice el muchacho, no se puede opinar porque uno no ha visto el desenlace todavía. Nada, no ha visto nada aquí todavía.
0: Maestro, maestro.
3: 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Te llevaría donde nadie te llevó.
0: Yo me río por los comentarios del primer video y lo que dice el chico ahí. Pero hay que ver la otra parte también.
2: Maestro, ¿qué le podemos decir? Un abuso. Realmente ella se está defendiendo.
0: ¿Ah, sí?
2: Entonces el otro motorista, en vez de agarrarlo y estrellarlo, lo que hace es que se pone también como de curioso. Entonces agarren ese hombre.
0: Okay.
2: Mándame otro video, maestro, para analizarlo. Okay. Porque yo nada más vi este en Instagram.
0: Ahora, yo le voy a descargar este video, que es la parte 2 de este. Pero opine de este.
3: Los domingos.
5: Lo que pasa es que hay que ver, maestro, lo que pasó desde el principio, lo que dijo el pano ahí ahora mismo. Ahí yo me quedo ahí como incógnita.
0: Yo me río por la parte 2 del video.
3: 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Las mejores cosas son las que te esperan.
2: Manda el número 2, maestro, para darle la opinión, la verdadera opinión, porque ahí estamos viendo esa parte donde él le pega el casco y lo juzgamos a él, pero vamos okay. A ver la otra parte.
0: Ok.
3: Todo lo que yo iba.
0: Maestro, pero de su opinión como si el otro video no existiera. Libé.
3: Por una canción de amor. Terminaría con uno y qué.
6: Mándeme ese video, mi maestro, mándemelo.
3: Volver ya, me inventaría que un beso se te quedó.
0: 809-56309-37.
7: Los dos videos, maestro, mándalo los dos videos.
0: Los dos, lo quiere, maestro.
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8: Mande la parte 2, maestro. Le voy a dar un análisis.

0: los domingos.
1: Oh my God. Mira, aquí estoy compartiendo la parte 2 del video. Así mismo lo voy a ir compartiendo, ¿no? Para que nadie se quede fuera.
2: Maestro, mande el otro video de una vez. Mande el otro para la construcción.
1: Nos vamos al break.
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2: Mándele a otro maestro para dar una opinión clara y precisa de lo que está pasando ahí.

0: Maestro, ese caso está fuerte, porque están calientes los hombres dándole golpe a las mujeres y están calientes los motoristas. Entonces, él lleva la de perder por todos lados. Ya ahí hay una agresión y aunque la tipa haya tenido la falta, hay un fallo fuerte ahí.
1: Maestro, pero es un abuso. Los motoristas están abusando. No importa el género, sea hombre o sea mujer, están abusando. Mande la otra parte, maestro, para ver la...
2: Maestro, mándeme esos dos videos, por favor.
3: Mi maestro. Es que en ese no puedo opinar muchas cosas, porque fue que le resetió el casco con el cartazo que le dio. Fue reseteado, le resetió la computadora.
4: Déjame ver otro, maestro.
5: Mande el segundo video, maestro, manda el segundo video. Vamos a analizar el segundo, que ya este lo hemos analizado por todos lados y el agresor es el hombre.
6: Maestro, tenga benevolencia, maestro, y piedad. Y envíeme ese video, maestro, por favor. Que estamos calientes por todos lados, maestro.

0: Aquí, de verdad, para mí es bien importante que estén aquí. Cada uno de ustedes significa mucho para mí. 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
1: Chequéate la... Mándelo a otra parte, güey, yo... También había visto, mándale otra parte, maestro, por favor. Porque yo he visto una parte donde la tipa lo tiene agarrado con a él. Como que un muñeco.
2: Maestro, buenas tardes. ¿Cómo está nuestro semidios olímpico? Maestro, pidiéndole disculpas seriamente, maestro. En verdad, maestro, muchas disculpas. Maestro, estamos aquí, siempre escuchándole, maestro. A veces no podemos hablar, pero estamos por aquí. Maestro, lamentablemente, esa dama le resentió el caco a ese tipo.
3: A ver, 809-563-0937. 809-563-0937. A ver.
4: Maestro, se me dio este olimpo.
3: Maestro.
4: Yo vi ese video, vi las dos partes. Y déjeme decir una cosa, después de lo que pasó con el hombre de
3: el café.
4: La basura, que los motoristas mataron, los motoristas han cogido una fuerza para dar la golpe a todo el mundo. Que yo no entiendo si es que ellos piensan que los golpes son gratis.
3: Qué lo bueno, se fue esa llamada. Que no...
5: Maestro, el Fénix de Pantoja, de este lado.
3: Maestro.
5: El Fénix, el mensajero del Olímpico. Déjeme ver el video para yo darle mi opinión olímpica.
3: Mira, mira, tenemos video 1 y video 2. Ahora, usted no ha visto el video completo. Déjeme saber y se lo comparto. Déjeme saber y le comparto el video 2. Para que entonces usted me dé la opinión completa.
6: Maestro, pero ella lo estaba estrangulando y él le estaba dando unos golpes. Ese hombre lo tenía ahí empaquetado con todo el carro. ¿Mm? Ahí,
3: déjeme saber y le comparto entonces ahora el video completo.
7: Maestro, mande todo, maestro. Este día está bueno.
3: Pero, ¿qué es esto, Dios mío? Prudencia, providencia y pulcritud. Me van a cancelar de la radio, ¿eh? Ahorita llega la comisión y me hacen un lío aquí. Cuidadito. Pero santísimo. Que... Dice la doctora que ¿qué fue eso? Pero prudencia, providencia, pulcritud.

0: ¿qué hacemos? ¿50-50? ¿A quién le cargamos acá la culpa? A ver.
1: Maestro, bloquee toda esa gente, maestro. No, pero... que son gente reincidente mandando esos temas, esos
0: pero verá que sí.
1: Bloquéelo huyendo, maestro.
0: Pero. Mira, aquí está la doctora ofendida. Mi doctora maravillosa está ofendida. Se ha puesto la mano en la frente. Me ha escrito, pero mi maestro, ¿cómo va a ser? ¿Cómo es posible? Está llorando mi doctora. Oh my God. Doctora, perdóneme usted porque sus oídos se han estropeado con este sonido espantoso. Mamma mía. Lo siento, mi doctora. 2, 3, 1, Ultra 93. A ver, 809-56309-37. Estamos contigo, acompañándote. 93. Con una maravillosa noticia de ayer que sigue teniendo relevancia hoy.
1: Maestro, pero esa mujer también es fuerte, maestro. Oh, pero con razón.
0: Lo agarró por el pecho. Lo agarró por el pecho.
1: No se justifica, no es correcto.
0: No es correcto.
1: Porque hay que entender, es una mujer. Pero bueno, ella también debió ser menos agresiva en un inicio.
0: Lo agarró por el pecho allí, que me pareció el Undertaker. A ver.
2: Maestro, póngame en contexto de lo que está pasando.
3: Maestro, yo no sé qué es lo que vamos a hacer con estos motoristas, maestro. En verdad, maestro, yo no sé qué es lo que vamos a hacer con estos motoristas, maestro, en verdad. Esto está fuerte, maestro.
4: La suerte, maestro, que nosotros los que seguimos los semidioses somos gente decente y que sabemos gestionar esos tipos de situaciones. Por eso somos seguidores del Olimpo.
0: Maestro. 809-56309-37. Dos videos. El que se hizo viral ayer, bueno, pues dice que el pana se pasó y que le dio durísimo a la chica con el casco. Ahora, el video completo, hay que verlo.
5: No quería opinar acerca del tema del motorista. Ellos se agredieron de ambas partes. Ella comenzó a agredirlo a él. Creo que es un menor, el muchacho ese. En fin, es que mi aportación aquí es simple. Estamos viviendo en unos momentos donde la agresividad está por encima de cualquier razonamiento. Y de verdad que cada día más se sale de la mano el poder controlar esta situación. O sea que seguirán habiendo agresiones.
0: Mire, déjeme saber y le comparto el video para que pueda opinar.
1: Maestro, mándeme la otra parte del video. Mándeme la otra parte.
0: Usted no lo ha visto, pequeño niño. Mire acá. A mí me pareció que la señora ya tenía técnica de lucha, sí.
1: Maestro, yo creo que ahí las mujeres son los tipos que se separaron ahí. Porque tú no dices a mí que donde hay cuatro hombres, no pareció uno que le pudo un tabanón a ese loco que ruede buscando con conete. Hey. Tú estás loco, ¿cómo tú vas a estar que en un fuetazo hacia una mujer delante de ti? Mínimo no tiene mamá, ninguno de esos tigres. Le doy que ya tu chave.
6: Maestro, ese era el muñeco de ella jugar. Ese era el muñeco de la mujer jugar, ya usted sabe.
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0: Buenas tardes, mi semidios. Oye, semidios, soy el vaquero del oeste. Yo no soy nuevo, oíste, no soy un oyente nuevo, pero sí en el WhatsApp soy nuevo, no me hubiera conectado, pero yo soy un oyente viejo que te sigo por la radio a toda hora. Oye, semidios, el motorista es un abusador, todos los motoristas son abusadores. Tú sabes que ellos ahora mismo tienen mucha fuerza, no sé por qué. Ellos creen que son Jean-Claude Van Damme, que son todos esos protagonistas, oíste. Eso que ella hizo está bien hecho, está bien hecho y está bien hecho. Gracias, se me dio.
1: Melodías de oro.
2: Maestro, maestro, pero la tipa le dio lo de él. La tenía teteniado ahí, atestado o ateteniado. ¿Cómo que se dice, maestro? Tu padre me llamó.

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0: La lluvia no se va a detener en todo lo que queda esta tarde, así que vamos a protegernos poquitito, no más que tanto. No quiero que nadie, ¿no?, me salga aquí con una gripe y eso. A ver,
1: dice ahí acá. Se vio que fue que la provocó, la vio mujer, y la tipa también, ay, no se dejó.
0: Ay.
1: Se la puso.
0: Se la puso, dice el maestro.
2: Buenas tardes, ¿eh? Hijo de Juan Pablo Duarte, maestro. Maestro. Actualízame con el video.
0: Maestro,
2: verlo.
0: Maestro, mire el video allá, mire el video acá.
3: ¿Cómo así es que tú te fijes? Oh, yeah.
4: Maestro.
0: Ajá.
4: Quiero externar una queja, maestro.
0: Ah, sí. Dele.
4: Maestro, por favor.
0: Ni.
4: A todo aquel que grabe una situación como esa, por favor, no tienen que vocear, maestro. No dañen la escena. La captura de pantalla está muy bien, las tomas y todo.
0: Madre,
4: pero por favor, no vocen,
0: no dañen,
4: no escuchar.
0: No dañen la
4: más
0: escena.
4: Más o menos, con nuestros oídos.
0: No,
4: biónicos,
0: no puede ser.
4: Escuchar.
0: Maestro, no. Yo estoy creyendo.
5: ¿Qué es lo que tienes?
0: Maestro, ¿qué es lo que están dañando la escena?
6: Maestro, en verdad.
0: ¡Qué barbaridad!
6: No puede. Las mujeres son rusas. Y los motoristas también. Entonces, yo no voy a decir que está bien.
0: ¡Oh, my God!
6: Pero se lo ganó.
0: Que las mujeres son rusas.
6: Es lamentable, pero se lo ganó. Porque
0: ¿cómo así?
6: Okay, que se, me choca. Voy a hablar contigo. Te sales del vehículo. Me ahorca. Me uña cuando viene a ver.
0: Que las mujeres son rusas. Bájale a. Que las mujeres son rusas.
7: Maestro,
0: no entendí eso. Las mujeres son rusas. Bárbaro. ¿Cómo es que las mujeres son rusas?
8: Maestro.
0: Oh my God.
8: Buenas tardes, señora.
0: Ya debo tú.
8: Yo vi los videos. Vi el primero y condené al motorista en primera instancia. Luego, viendo el segundo, vi que la señorita estaba agresiva de más. Entonces, una acción trae una reacción. No debía reaccionar así el motorista porque es una dama. Pero para ser una dama,
0: tiene que comportarse.
8: Tiene que ella respetar.
0: Que comportarse y obrar, ¿verdad que sí?
9: Maestro, mándame el video, por favor, mándame el video.
0: Le manda el video.
10: Rusa, maestro, rusa, que no lo entiende nadie.
0: Rusa, que nadie lo entiende.
10: Los rusos.
0: Bueno, entonces tienes el video 1 y tienes el video 2. En el video 1 se ve cuando el motorista le da con el casco en la cabeza. Entonces, de paso, puedes pasar y ver la información en Noticias Ultra porque allí colgamos el video. Ahora, hay otro video donde se ve que la doña lo agarra por el pecho como si fuera el Undertaker. Y ahí es donde tenemos el problema realmente. Tienes que ver las dos campanas. Tienes que ver las dos campanas.
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0: Se me dio. Tú lo que no sabes es que los motoristas son los únicos que están dando. Puede ser que aparezca una mujer que en verdad le baje la pesada.
1: Maestro, bueno, maestro, yo me topé con este video por Facebook hace varias horas ya. Bueno, como dicen los jóvenes, una acción trae otra reacción. Lo otro es que estamos feos porque últimamente hay una violencia en las vías.
2: Pero hay unos gigantes de hombres que si ellos no controlan a esa gente ahí, porque yo veo ahí unos gigantes ahí defendiendo y se quedan igualitos.

dice Luigi Nin. Buenas tardes, Luigi Nin. ¿Cómo estás tú? ¿Cómo te sientes? Hombre fuerte de Ultra 93.7. Muchas bendiciones para la tribuna, muchas bendiciones para todo. Hoy el día está muy, muy bien. Bien, bien de bien. Un traguito, pasar la mano y después el pangoleos. Le habla el sultán que estuvo por allá por Villa Mella, por repuesto mi carros. Le habla el sultán

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0: Bueno, vamos a darle banda a lo pasado. Mira, tenemos lluvia en Santo Domingo, ¿eh? Así que esto se va a seguir comportando todo lo que resta de este segundo día de semana. Y mañana también tengo varios reportes, ¿no? De la calle.
1: Buenas tardes. Buenas tardes a todos los tribuneros.
0: Pollito.
1: Y aquí estamos en la capital y aquí en Arroyo Hondo. Hay un buen tráfico. Se puede conducir.
0: Ok.
1: Chubascos y una tarde que está
0: maestro.
1: Pacheco Pacheco.
0: Oh, de la UNAMED. Muy bien.
2: Maestro, pollito. Mándenme el otro video.
0: Negrito.
3: Ay, ay, maestro. Dice que usted no sabe lo que es que una mujer se ponga rusa. ¿Usted sabe?
0: No, yo no sé qué es eso de que una mujer se ponga rusa. Recordemos que son términos muy terrenales, son términos de ustedes. Yo no comprendo mucho la forma en la que los humanos interactúan. Recuerden eso. Yo no comprendo mucho algunas, incluso las terminologías de ustedes. Yo he tenido que tener que aprender acá realmente. No sé si lo saben, ¿eh? Que el hecho de que una mujer se ponga rusa, yo no tengo ni la más mínima idea qué significa que una mujer se ponga rusa. Ni idea tengo. Son terminologías humanas, muy de ustedes, la gente de la tierra. ¿Acá qué dice?
1: No, maestro, que andan muchas mujeres que creen que son hombres en la calle. Hay mujeres en la calle que usted no le puede hablar duro, que le brincan. Si
0: ¿así?
1: Son mujeres rusas.
0: Ya entendí un poco. Mire, yo no sé.
4: Dicen que ya volví.
0: ¿Y saca qué, maestro?
3: Pregúntele a Gravy, a ver. Dije que Gravy nunca le puso rusa.
0: Pero maestro, ¿y esa maldad? Ya entiendo. Ahora recordé a Grady, esa mujer. Ya ahora sí comprendo. Recuerdo uno de esos momentos de ira. ¡Santísimo! Ahora, una cosa sí sabe un semidios olímpico. Una cosa sí sabe un semidios olímpico. 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El hombre que camina tiene que andar oloroso. El sábado, antes de yo empezar a dar clases de locución, ¿usted quiere ver lo primero que yo hice antes de dar clases de locución el sábado? ¿Usted quiere saber lo que yo hago antes de dar clases de locución? Pídame el video y se lo voy a compartir para que usted vea qué es lo que yo hago antes de dar clases. Pídame el video para que usted vea qué es lo que yo hago antes de dar clases.
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0: Pídame el video para que usted vea qué es lo que yo hago antes de dar clases. ¿Y por qué ahora nosotros tenemos un concurso gracias a la Cueva Perfumes? Yo no sé de pleitos, yo no sé de nada de eso. De nada de eso yo sé. Yo soy un dios olímpico y por tanto soy un ser humano, soy un ser de luz, de olor, de frescura espiritual. ¿Usted quiere ver lo que hace un semidios olímpico antes de dar clases? Yo le comparto el video para que usted vea.
1: Maestro.
3: Maestro, perdone los inmortales.
0: Exactamente. Pues, tengo que disculparlos realmente. Mire, gracias a la Cueva Perfumes, nosotros vamos a regalarle un perfume para mami. Un perfume para que ella huela rico, para que huela sabroso. Para que huela así como yo cuando voy a dar clases. Para que huela olímpicamente bien. A ver.
5: Bueno, a mí me llegó a la mente la película de Rocky Balboa y el ruso. En este caso la rusa.
0: Mire, lo primero que hace un dios olímpico antes de dar clases es entrarse a plomazos de perfume. ¿Te quiere ver cómo es que yo doy clases primero? Y luego el perfume que le vamos a regalar a una mamacita acá gracias a la Cueva Perfumes. Volvió.
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0: Oye.
1: Maestro, mándame el video para estar activo.
0: Mire lo que hago yo antes de dar clases. Así mismo va a salir su chica, su mamacita. Le vamos a regalar un perfume de la Cueva Perfumes, la esencia de los perfumes olímpicos. Antes de dar clases, antes de usted salir de su casa, lo que sea, usted lo primero que tiene que hacer es entrarse a plomazos de perfume. Antes de usted salir de su casa, lo primero que usted hace es entrarse a plomazos de perfume, mijo.
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0: antes de yo ponerme a dar clase, lo primero es que me entro a plomazo. Gracias a la Cueva Perfumes. Sí, sí, sí. ¿Qué le vamos a regalar? Un perfume para su mami, para su mamita. Pídame el video para compartírselo ahora mismo, para que usted vea qué grasa. Para que ella salga así bien olorosa. Bueno, si va a salir, tiene que salir contigo, mi hijo. Para que tú te disfrutes esa fragancia. ¿Eh? Oh, yeah. 809-56309-37.
2: Mándelo, déjame verlo.
0: Quiero
2: un perfume de eso para regalarlo.
0: Ah, ¿quiere un perfume para regalarlo a su mami?
1: Esos gatillazos que usted se da de perfume. Creo que lo conté, fueron como 8. Creo que lo conté, yo vi el video.
0: Pero claro, mi hijo.
3: Maestro, esa mujer fue criada viendo la lucha libre desde pequeña. Le di buena enseñanza a ella.
1: Maestro, envíame ese video.
0: Gracias a la Cueva Perfumes, te vamos a regalar un perfume olímpicos. Yo te estás participando, mi hijo. Le vamos a enviar la base del concurso ahora.
3: Maestro, dígale que no son 8, son 13 plomazos. Dígale.
0: Sí, sí. Empezamos.
3: 13 plomazos de perfume que hay que dar. 13
0: mínimo.
3: Es impuesta por usted, ¿eh?
0: Pero claro, 3 plomazos no bastan. Usted se puede dar 8. Un terrenal cualquiera se da 8 plomazos de perfume. Un dios olímpico como yo, al final del día, ya va por 24.
3: Mándalo el video, mándalo, para ver los 7 tiros que usted se da ahí. Cha, cha, cha.

0: envía tu nota de voz solicitando o no el video para que puedas participar por este perfume personalizado gracias a la Cueva Perfumes.
1: Mándenme video de la mujer, maestro, de la rusa.
0: De la rusa.
2: Mande el video, mande el video, mándelo, mándelo, mándelo, mándelo, mándelo, mándelo, mándelo.
3: No, me hice el video. Tenía que ver una historia que subió ese video en estos días. Se entró a balazo de perfume, pues. Un tiroteo se armó. Cocote,
0: pero
3: vacina,
0: claro, mijo.
3: El maestro.
0: Un dios olímpico tiene que oler bueno.
4: Maestro, dígame la marca de perfume, dígame la marca.
0: Pero querido.
5: Maestro, la gente no lo sabe, pero hasta para echarse perfume es un arte.
0: Claro. Claro.
5: No se echa perfume así a la ligera. No, hay que saber cómo
0: hay que, no, claro. Los plomazos de perfume hay que saber cómo dárselo.
6: Así que dale, vándalo.
0: 2:00 p.m, 30 minutos. Segundo día de semana.
7: Sí. Pero usted se parece a John Wick ahí con todos los tiros que se dio con ese perfume olímpico. Hasta de aquí me dio el olor, maestro. Eso

0: maestro, dígamelo por privado. Maestro, mándale un saludito ahí a Luisito, el profesor.
1: Luisito, el profesor. Luisito, el profesor.
0: Activo con él.
1: Maestro.
0: Que está en sintonía, ¿eh?
1: Oh, yeah, a Luisito, el profesor. Porque recordemos que ser profesor es una cosa. Ahora, ser profesor está por encima, maestro. Oh, my God. Quiero
2: Luigi, mándalo. Ahí está.
1: Estoy
2: esperando para ver qué
1: es lo que tú dices. Gracias a la Cueva Perfumes, una fragancia que puede ser para tu mamita.
3: Mande, maestro, que es el perfume nuestro, para regalárselo a nuestra mamacita.
1: Sí, sí, sí.
4: Bueno, mi semidios, ¿qué le digo? Yo no estoy de acuerdo en que se le dé su batazo o su cacazo a las mujeres, pero, coño, hay mujeres que son tremendas, ¿vale?
3: Maestro, pero usted tiene un flow llovera ahí.
1: ¿Lloveras?
3: Bárbaro.
1: ¡Ah!
3: Es el flow.
1: ¡Ah! ¡Rockero! ¡Rockero!
0: Maestro, usted está bien de perfume. Usted va a poner unos flowcitos como galáctico, como actor de película, maestro. Usted está todo.
1: 809-563-0937. Nunca regresa y yo me. Tenemos una fragancia olímpica que puede ser tuya.
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1: Y para celebrar, empezar a celebrar el día de mami, tenemos otra sorpresita también para ti.
6: 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Y que todo es temporal.
7: Maestro, pues usted tiene un flow al estilo El Sultán con todas estas heces. Oh my God.
6: Así que dale banda a los pasados.
8: Buenas tardes, maestro. Con mucha agua hoy, pero trabajando como siempre.

0: los dioses se echan su perfume.
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2: Yo creía que era Wisin y Yandel en el del video, pero después me di cuenta que era el maestro. Yo me juraba que era Wisin y uno de los de Wisin y Yandel.
3: Maestro, el video de la mujer que trayó al tipo, maestro.

0: cuál es ese perfume, porque yo creo que lo tengo o he tenido ese perfume. Si es uno u otro, le voy a poner el nombre en privado. A ver.
1: Tuve que venir a atender la barbería, maestro, porque había como un desorden aquí, ya usted sabe. Entonces, fui, inicié la construcción de los locales comerciales allá, recibí el vehículo que saqué y ya. Fui por 3 semanas, tuve que regresar a resolver los problemas aquí en Nueva York de los negocios.
2: Buenas tardes, maestro. Dios me lo bendiga siempre. A tu hijo, familia. ¿Qué es lo que está pasando? ¿Por qué me conecté por aquí? Mándame un video. Dígame ahí.
3: Usted se dio unos cuantos gatillazos de All Star. Un All Star viene siendo usted ahí.

0: básico.
1: No, pero mi semidió, pero usted se da unos cartuchazos tremendos, mi semidió. ¡Oh! ¡No puede comer!
2: Oiga eso, maestro. Ese sí era ansioso, es que se tuvo que ir a atender su barbería y que lo negocie, que okay. Eso es lo que las mujeres le llaman un baboso.
3: Atención allá a la feligresía, ¿no? A la familia 937 FM, a los chicos acá de la tribuna. Vemos que tenemos acá una comunidad maravillosa, una comunidad muy linda. Hemos creado, ¿no?, un ambiente donde todos nos respetamos, donde todos la pasamos muy bien, donde de repente nos podemos curar uno con el otro y hacemos de este un momento chulo al aire. Recordemos también que tenemos gente de 60, 70, 75 años que nos escuchan y que de repente uno se siente feliz. Yo me siento contento cuando una persona de 75 años que me está escuchando ahora mismo se queda con nosotros acá, porque ya esta no es su onda, esta no es su línea. Escuchar música.

0: Algunas amigas, ¿no?, que transportan niños. O sea, aquí jugamos un poco con el doble sentido y la pasamos muy bien. Siempre vamos a tratar de mantener, por favor, ese momento bonito entre tribuneros, porque hay palabras que de repente, si en solitario ofenden, en público muchísimo más. En público muchísimo más. Vamos a tener esto en cuenta porque yo no puedo revisar la gran cantidad de notas de voz que me llegan. Y si notan, les respondo a todos. O sea, que hay un momento que ni siquiera hablo al aire porque estoy poniendo hola, gracias, emojis, respondiendo, enviando los videos. De repente, o sea, tengo que ocuparme mucho para que cada quien se sienta identificado y se sienta atendido. Se sienta en modo delivery, así, mire. Hizo el pedido, ¡zas! Si de repente no le colocamos una canción, es porque a lo mejor no la tenemos en pauta, o sí la tenemos en pauta, pero no estoy autorizado para colocarla. ¿Sabes? Si yo sé que la emoción hace que uno se le escapen esas cositas. Esta nota de voz que he colocado, pido disculpas en nombre del oyente y pido disculpas en nombre de nuestro querido Rubio, el rubio Charlie, que es así como ustedes son fieles acá, ese man desde América, desde esa barbería, ese radio hay que dejarlo ahí sí o sí. Vino acá a República Dominicana, lo primero que hizo fue pasar por acá, saludarme con mucho afecto. Ahora incluso le escribo en privado para saber por qué no regresó. Sabía que ya tenía algunas cosas que hacer por allí y que se tuvo que regresar para atender su negocio. Así que vamos a mantener este momento bonito al aire para seguir disfrutando y que no me cancelen, porque ahorita si dejo salir un nota de voz y pongo un huevo yo sin querer, me van a cancelar a mí. Te van a llevar al semidios olímpico, oh my God. Así que vamos, yo sé que las emociones de repente se sueltan, hasta a mí se me han ido cositas y hay que arreglarlas al aire innegablemente, ¿no? Hasta a mí se me han ido cositas y he tenido que arreglarlas al aire. Vamos a mantener ese momento bonito para seguirme pasando bien. Please, family and friends. Nos vamos al break.
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0: arte de punta a punta. Hoy estamos jugando dominó, cerveza a la seca.
1: Eso es así, mis amigos. Aquí estamos compartiendo, pasando el momento bien. Aquí nadie tiene que faltarle el respeto al otro. Hay que manejarse. Eso es así, hay que manejarse. Perfecto.
2: Maestro, ¿y hasta dónde vamos a llegar con estos motoristas, maestro? ¿Qué es lo que hay que hacer con esta gente?
3: Maestro, la tribu, nosotros somos la tribu y tenemos que respetarnos todo y seguir las reglas.
4: Maestro, déjame ver los cartuchazos.

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0: 2 de la tarde, 58 minutos. Tenemos lluvia en todo el territorio. Veo por acá. Ay, madre mía, esto sí se va a poner sabroso. 10 provincias en alerta amarilla y 8 en verde debido a las lluvias provocadas por una vaguada y una onda tropical y los efectos locales de calentamiento diurno. Oye, quiero saber. Dice, hola, ¿me pueden poner la canción de quién? De Fate. Parece que el nuevo oyente no tuvo el gusto de en otro momento de leer. ¿Quién es? A ver, vamos a poner el emoji para que sepa que ya le vimos. Pide una canción de Fate. En breve voy a checar. Oh my God, ya a ella le han regalado un buen perfume. Se me están llegando ya, mi maestro. Oh my God, Adenia. Qué cosa más rico, ¿no? Que una mujer que huela bueno. Oh yeah. No quiere comer y volver a comer. Yes. Una cosa más rica que una mujer que huela bueno. Por eso el hombre que camina tiene que entrarse a plomazos de perfume.
1: Hola, maestro.
0: Maestra.
1: Bueno, eso, el que preguntó qué vamos a hacer con ese motorista, lo que hay que todito, hay que trancarlo a todito.
0: Ay, pero maestra.
1: Irlo trancando uno a uno. Eso es lo que tienen que hacer.
0: Consumiendo. Dice, es una cafetera eléctrica. Oh, pero maestra. Bueno, la mujer que bebe café también. Sí. Una mujer con olor a café. Cafetera eléctrica del Día de las Madres. Dame tu nombre para saludarte. Dice, podemos ser novios si quiero. Vamos a buscar esa canción. Dame tu nombre para saludarte en el acto, porfa. Ya que eres nueva integrante o nuevo integrante. 809-563-0937. Vamos ahora a saludarte, si no lo hemos hecho con anterioridad. Por acá aparece ella, Yanivel. Hola, Yanni. Bueno, Yanni está lejos, no creo que pueda participar por los plomazos de perfume este que tenemos acá, gracias a la cueva, pero allí te lo comparto. Ok, voy a saludar. Saludo a Yanivel, saludo a Denia, el Mega, saludo a Matías. Oh, este nuevo integrante también. Oh my God, yes sir. Matías, nuevo integrante.

la señorita Osoria, el maestro Mejía. ¿Quién más está por acá? La señorita Paredes, el maestro Alejandro. Eli también. ¿Quién más? ¿Quién más?

0: Pero ella, la flaca hermosa, también está con nosotros. A mí ni siquiera me menciona. Oh, Cynthia, baby girl. Oh, yeah.
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¡Oh! Saludos para el maestro Pichardo. ¡Ey! ¡Qué la que hay, Juan Carlos! ¡Oh! ¡Futbolero hasta más no poder! ¡Ahí está! Camino a casa junto a su mami, la Honey. ¡Oh! Para ser específico, la otra Honey. Ya ha sacado la otra Honey todos los dientes. Sí. Y allá está el joven Pichardo también sacando todos los dientes. Muy bien. Transitando por las calles de Santo Domingo.

0: Me gusta cuando madre e hijo van juntitos y comparten el gusto por la música, por el deporte. Me encanta eso, ¿eh? Buena química, excelente dupla. A ver, 809-563-0937. No sé si usted sabe que cada 26 de mayo se celebra el Día Mundial del Conde Vladislaus Draculia.
1: Sí.
0: O Vlad el Empalador. ¿Cuántas películas hay del Conde Drácula? ¿Cuántas series hay del Conde Drácula? Es inevitable la noche de Halloween.
2: El típico atuendo de Drácula, ¿no? Los colmillos, los labios rojos, los ojos, las ojeras y demás.
0: El Conde Vladislaus Draculia. Debo admitir que me he disfrutado todas las películas del Conde. Todas las películas del Conde. Y hay una serie de Netflix que está perísima. Tiene apenas 3 capítulos, pero es una madre. Una madre de serie. Se la recomiendo si no ha tenido usted el gusto de verla. El Conde Vlad, el más sexy, el vampiro más apuesto y más oloroso. No sé si lo sabía, ¿no? Y le encantaba tocar el piano para seducir a sus víctimas. Para acá, Rosa, un peñón de serie.
3: Bueno, maestro, y la saga de Rápido y Furioso, ella se cogió cine para ellos. Nadie sabe qué hay más de
0: eso. No, espere, pero las películas del Conde son buenísimas. Las del Conde son buenísimas y mantienen su esencia. Considero que Rápido y Furioso hace rato que perdieron ya la esencia. Yo quedé hasta Rápido y Furioso Tokio. Ahí ya, se acabó allí. Rápido y Furioso en Tokio, hasta ahí. Ya. Ni más ni menos. La mamá de los tomates andinos de la de Drácula, dice. Innegablemente. Oye. Quiero. Atención allá, los chicos de la tribuna. Darle la bienvenida a Alex, que es nuevo integrante de la tribuna. Ha escrito con anterioridad. Dice: maestro Alexander por acá. Primera vez que escribo. En sintonía todos los días. Muy bien. ¿Quién más anda por allí que sea nuevecito de paquete para saludarlo al aire? Me gustaría saludarte realmente y hacer mención de tu nombre. Colocarte una canción que también preciso que sería ideal. Déjame saber.
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1: Por aquí estamos nosotros contigo y no te vamos a dejar solito, eso es lo bueno, ¿oíste? Recordemos que tenemos ahí probabilidades de precipitaciones. Es una vaguada la que está incidiendo en el territorio maravilloso de la que Dios protege, del país más lindo, del país más carismático. Tenemos casos así con excepción de gente incómoda y mala, pero República Dominicana es una tierra bendita. Tiene gente muy linda, gente muy buena. Así que por esa gente buena vamos a seguir haciendo lo propio, ¿no? Bañados por lluvia, hoy y mañana. Así que te voy a pedir, por favor, que tengas muy en cuenta esto. ¿Qué es lo que vas a tener en cuenta?

todo pueda transcurrir de manera maravillosa en los próximos días, ¿ok? A ver, alguien me falta acá por saludar, que me deje saber por favor si alguien...

0: Acá a la tribuna, les quiero compartir este video. Les quiero compartir este video. Mira acá, juntos en la práctica. Pero resulta. Este video está chulo. Mira este video, por favor. Pero no se ría. Mire, no se puede reír, por favor. Mire, les quiero compartir este video, pero no se puede reír. Le voy a compartir este video, pero tienes que mirarlo completito, hasta el final, pero no se ría. Solo para Carlita. Carla, no te rías, por favor, que sé que te encanta. Sé que te encanta burlarte. Pero no se ría, maestro, no se ría. Mírame este video, por favor, y asegure no reírse. Tú mi mala testigo. No se ría del mal ajeno.
1: Mándelo, loco, no me voy a reír.
0: Pero no se ría, por favor, no se ría.

0: Mire, le estoy compartiendo un video, pero no se ría. Es una bandolera. Por favor, que no se ría, que a cualquiera le pasa. Ahora, si te montaste detrás, tienes que estar conmigo hasta el final. No te puedes lanzar. Mire ese video, por favor, déjame saber.
1: Maestro, déjame ver, maestro.
0: Mi maestro, mire ese video, pero no se ría. Pero no se ría, porfa. No se ría. Video para desestresarse unos segundos. Sí.
2: Eres una piscina que estaba.
0: Ay. A mí me gusta como ella abre las manos, como quien dice. ¿Qué habrá dicho? ¿Qué habrá gritado ella cuando abrió las manos?
3: Hasta la muerte, maestro. Hasta la muerte. Real hasta la muerte.
0: ¿Qué será? A ver, mire el video y dígame qué fue lo que ella gritó en la parte final cuando abrió los brazos. ¿Alguien que me... Algún creativo que me ayude y que me diga qué fue lo que ella gritó cuando abrió los brazos. A ver, un creativo, 809-563-0937. Hay un momento donde abre los brazos. ¿Qué será lo que dijo?
4: Dímelo, Heisa.
0: Estaba estrenando la licencia. A ver. 809-563-0937. 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
0: La canción más linda y maravillosa, ¿no? Con los oyentes más áperos. A ver, ¿qué fue lo que dijo ella en la parte final? Allá cuando abrió los brazos. A ver.
3: Maestro, mire. Dele. Yo no quisiera reírme, pero. La que se tiró se dio más duro que la que siguió en el motor.
0: Solo una. Pero no, la que sí en el motor abrió los brazos, no sé qué fue lo que gritó.
6: Maestro. Hay una brava, maestro, porque la llave para donde iba y nada de frenar, cualquiera se pone rápido. Pero ¿cuál se dio maduro? ¿Cuál se dio maduro?
0: Maestro, lo que yo quiero saber es lo que gritó, la que quedó en el motor. Eso es lo que
7: maestro,
0: yo quiero saber.
7: Maestro,
0: ¿qué fue lo que gritó?
7: El video, que no lo he visto, mándelo.
0: ¿Por qué ella abre las manos?
8: Lo que pasa es que malo, ¿verdad?
0: Ey. La que queda en el motor abre los brazos al final y grita algo. ¿Qué cree usted que fue que ella gritó?
9: Ay, mi hija. No, pero
3: Maestro,
0: madre.
3: Quiso volar, eso es el instinto del ser humano.
0: Pero ella gritó algo.
3: Cuando te va a pasar algo, tú quieres como...
0: Yo no sé, ay mamá, ella gritó algo. Ella abre los brazos al final, no sé si lo notan. Mira el video bien, observo bien.
4: Pero resulta ser...
0: Note que ella grita algo, ella vocea algo, no sé. Ella abre los brazos.
10: Mi semidios, madre.

0: Y ahí ahora bravo. Pero en vez de pasarse a pelear con el motor, a ver cómo lo pasa, dice que abrió la brazo y soltó.
1: Yo no entendí.
2: Ella voció, fue maestra, ya no dijo nada, ella voció.
1: ¿Pero qué fue lo que voció? ¿Qué cree usted que fue lo que gritó ahí?
3: Gritó la muerte, maestro. Ay, me morí. Y abrió los brazos.
1: Oh my God, no puede ser.
4: Ya, pero aquí llegué. Mejor.

0: ¡Auxilio! ¡Auxilio!
1: Me dijo que estaba soltera.
2: Maestro, pero la que se tiró del motor. Ella no se iba a tirar hasta que no vio la hora, la verdad. Cuando ella vio que iban para la pared, ella abandonó el barco y se tiró.
3: Yo no le doy una bola jamás.
2: O esperó que entraron al piso para tirarse.
3: Maestro.
4: Maestro, la socia le dijo a Jesucristo: Señor Jesús, en tu brazo comiendo mi espíritu. No hubo forma.
3: Oh my God. La lana en la casa. Maestro, ¿cómo fue?
4: Maestro, ajá, la socia le dijo a Jesucristo: Señor Jesús, en tu brazo me comiendo mi espíritu.
3: Oh my God, no puede ser.
4: No hubo forma.
3: Si se quiere relajar un poquito, déjeme saber y le comparto este video.
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1: Señores, se me ha pensado. Esa es la parte de entretenimiento en el medio tiempo del juego en la cancha, basketball.

0: metros, pero la copiloto se tiró y se comió media cancha.
1: Entraron las animadoras.
2: Maestro, una pregunta para que usted me responda con su inteligencia extraordinaria suya, porque usted es un hombre que resuelve. La pregunta mía es, el marido de la tipa, ¿usted cree que tiene el valor de levantar la voz en su casa? Porque si ella agarró ese motorista así, el marido trapea con él.

0: acompañarte en los tapones, ¿no? Antes de eso, Yanivé dice así.
1: Mi maestro, pero ella ella abrió los brazos y se entregó a la vida o a la muerte, no se sabe.
2: Maestro, mándame ese video. Estoy reportándome ahora.
0: Oh, yeah.
2: Estaba ocupado.
0: My friend. Por aquí. Mira, vamos a hacer un recuento. Recuento de 5 segundos. Recuento de 5 segundos.
3: Maestro, ¿qué fue? Sí. Darle el permiso fue que usted pidió para salir a las 3:30. Dígame a ver, no dijo nada, maestro.
0: Maestro, 5 segundos, 5 segundos. Salúdame en 5 segundos. Salúdame en 5 segundos.
4: Buenas tardes, tribuna. Buenas
0: cinco.
4: Tardes, maestro.
0: 5 segundos.
4: Maestro, mándame ese videito por entretenerse también. Mándelo.
0: Dame 5 segundos.
1: Maestro, ¿qué video es este?
0: Dame 5 segundos. Salúdame, 5 segundos. Dame 5 segundos. 5 segundos, dame. 5. Dame 5 segundos, dale. Dame 5 segundos. 5 segundos, saluda. 5 segundos, dale.
5: Mi maestro, mi Dios olímpico.
0: 5 segundos. 5. 5 segundos. Dame 5 segundos solamente. Dale. 5.
6: Con Dios hasta mañana, si Dios lo permite.
0: 5 segundos.
6: Que vaya con Dios.
0: 5 segundos.
7: Mi maestro, muchas bendiciones para usted. 5 segundos. Se moje, viene mucha lluvia.
0: 5 segundos, dame 5 segundos.
8: Activo, maestro.
0: 5.
8: Activo.
0: 5 segundos, dame.
9: Maestro, mándame un video más. Cuando con una clienta aquí lo quiere ver, maestro.
0: ¿Y cómo
9: maestro?
0: Se llama la clienta? ¿Cómo se llama la clienta? Vamos a saludar a la clienta. Dame el nombre de la clienta para saludarla al aire, como Dios manda y demanda. Dame 5 segundos, salúdame.
1: Maestro.
0: Maestra. Dame 5 segundos.
1: Maestro,
0: 5.
1: Maestro, vaya con Dios por ahí.
0: No, cuida. Maestro, no me voy.
1: Préstame, pero ¿y qué es esto? No.
0: 809-56-309-37. Dame 5 segundos. 5 segundos, dame. Dame 5 segundos, no más. ¡Sí! Dice así. Oh, yeah.
8: Maestro.
0: Pero bueno.
10: Maestro, pero dele un saludo a su titán del Olimpo.
0: Maestro.
8: No, maestro, ese no, el del motorista y la mujer, yo vi ese ya.
0: Pollito. Oye, vamos a llegar a las 4 de la tarde. 4:02 para ser exacto, muy bien.
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3: Oh yeah!

para toda nuestra maravillosa audiencia. Los que ya andan en las calles de Santo Domingo, los que andan arriesgando sus vidas como superhéroes de las calles. Estamos a tu lado desde ya y hasta las 5. Cuidadito con un motor, si se te pega, te pueden dar con el casco.

0: romper los lentes, el cristal. Si te encuentras una bestia salvaje en estado y así, no, cuidadito, tampoco te conviertas tú en una bestia, en algo salvaje. Respira profundo y relájate conmigo. Empiezan los reportes desde la calle. 809-563-0937. ¿Por qué calle vas ahora? Déjame saber cómo se está complicando por allí. O si vas ahora mismo en la calle de tus sueños. Oh yeah. Y si quieres música, libérate. Oh yeah.
1: Sí. Buenas tardes, maestro. Está monumental y hoy está bien guapa.
0: ¿Está guapa?
1: Aquí hay un taponcito que está difícil. Yo no sé qué es lo que vamos a hacer.
0: Monumental. ¿Quién más anda en la Monumental?
2: ¿Y si la vida te golpea de frente?
0: No, maestro, no.

0: ¿Quién anda en la calle ahora? Repórtame tapones hoy. Déjame saber si la lluvia está haciendo lo que habitualmente hace cuando caen tres gotitas en Santo Domingo. Déjame saber, por favor. Reporte desde la calle.
1: Maestro, está congestionado. Voy bajando la Ortega y Gasset, maestro, rumbo a Cristo Rey. Está congestionado. El agua de una vez se tapó.
0: Cristo Rey, porque Cristo Rey es otra cosa, ¿eh? Cristo Rey es cuando no hay tapones. Cristo Rey es cuando hay tapones. Mi maestro. Tú estás ahora
2: jugando en el tapón.
0: Pendiente porque si hacemos mención de tu nombre, empezamos a relajarte un poquito mientras estás detenido. Te regalamos 200 maracas por cada respuesta. Llévame.
3: Camino chiquito de Arroyo Hondo, viable, tranquilo. Buen tráfico, pero fluye.
0: ¿Quién más en Camino Chiquitoski? ¿Alguien más en Camino Chiquito?
2: Jugando en el tapón.
0: Y

0: calle. Videitos también, me encanta eso. Vamos, dale.
1: Sí, por San Isidro.
0: ¿Cómo está San Isidro?
1: Está fluyendo el tránsito, maestro, fluyendo.
2: Maestro, Gómez con Obando, Gómez con Obando.
0: ¿Quién más en la Gómez con Obando?
2: Gómez con Obando. Hay un taponcito por aquí, Gómez con Obando. Yo voy para el mercado nuevo, para el mercado nuevo voy.
0: Maestro. Las Américas, ¿alguien por allí? Boca bien chica, ¿alguien por allí?
3: Sale de gol, despejado, despejado.
0: Despejado, de sí, sí, sí, coordenadas, coordenadas. Despejado, despejado.
3: Yeah. Sale de gol, despejado, despejado.
0: Me ha gustado ese reporte, no, estaba, no, pero...
4: De hola 27, maestro, arriba. Subiendo para arriba.
0: Como maestro, dale.
4: Hola 27, ajá, maestro, ajá, ajá, arriba.
0: Arriba, sí.
4: Subiendo para arriba.
0: Subiendo para arriba, muy bien, muy bien.
5: Jugando en el tapón.
0: Está muy buena esa, ¿no? Déjame saber dónde estás ahora. Déjame saber dónde estás ahora. Conecta conmigo. Si quieres una canción, libérala, por favor. Sí, sí. ¿Te parece? Vamos, libérala, libérala. Si quieres una canción por ahí en mente, libérala, libérala. Libérala para nosotros compartir y cantarla contigo.

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4 de la tarde, 17 minutos, Pedro Luis. De mi tierra maravillosa, de mi distrito municipal del Ranchito. ¡Ah! En las calles, muy bien. Y colócame algo de Lady Gaga, maestro.

0: ¿Dónde estás ahora mismo? Déjame saber. 809-56-309-37. ¡Arriba, dale!
1: Maestro, Yolanda por aquí de este lado.
0: Where are you, sir?
1: Una de Whistle G.
0: Whistle.
2: Maestro, dame la micro, lo necesito ese billete.
1: Jessica, se llama Jessica ella, maestra. Maestro, si usted ve a esa clienta, ¿cómo va?
0: Jessica.
1: Aquí va ella muy vestida de rojo.
0: Ah, sí.
1: Ya usted sabe.
0: Oh, maestro. Rojo Drácula para el día.
1: No, maestro, ese no, el del motorista y la mujer, yo vi.
0: Maestro.
3: Maestro.
0: Yes, sir.
3: Mandé la canción ahí ya.
0: Ah, happy, because I'm happy, yeah. Quisiera amarte sin límite de tiempo, yeah.
4: Maestro, vamos a jugar, vamos a poner la canción de nosotros, a la mi pan y vamos a jugar.
0: 809-563-0937.
5: Jugando en el tapón.
0: Déjame saber dónde tú estás ahora. Y si hay tapones o si simplemente va todo despejado como Pedro Luis que viene, ¿no? Con una panorámica maravillosa. Ahora, si hay alguien que te está tocando, tranquilito, déjalo que se vaya adelante y se acabó. Maestro, andamos por un supermercado maravilloso de San Isidro. El Veloz reporta. Muy bien. Envíame tu video, tu nota de voz. Y así vamos acompañándote en los tapones. Recordemos que este es un día maravilloso. Estamos a 26, ¿no? Para los que disfrutan del vampirismo, celebramos el Día Mundial de Drácula. Bien. ¿Qué vamos a hacer acá ahorita? Vamos a jugar en el tapón. Vamos a jugar en el tapón contigo. A jugar en el tapón contigo y por cada pregunta tienes algo especial.
3: Taponcillo.
0: ¿Dónde está el taponcillo?
3: Este oeste, antes de llegar a la Núñez.
0: Antes de llegar a la Núñez. Alguien más está en la Núñez. Maestro San Isidro, está todo suave. Me encanta eso. Un espacio a que no tengas, qué sé yo, no tengas tanto estrés. Vamos a tener lluvia, vamos a tener lluvia y eso puede ser que ahorita haga que la calle se complique un poquito para llegar a tu destino. Estamos casi jugando contigo en los tapones, así que pendiente porque si hacemos mención de tu nombre tienes que llamar de inmediato al aire. De inmediato tienes que llamar al aire. Hacemos preguntas sencillitas, nada de complicarse. Y puedes ganar, ¿no? Dinero en el tapón.

0: tomar. Y si ahora estás en un tapón, pues tienes que disfrutarme a mí. Tienes que disfrutar en grande a tus semis olímpicos, como diría el sultán. Oh yeah. Ok, notas de voz. A ver, ¿qué dice por acá, maestro? Pero santísimo, ¿qué es esto?
1: ¡Uepa!
0: Pero.
1: Vamos.
0: Pero niño.
1: Uy.
0: Yo necesito ser cero. Pero va dando golpe de cintura en el vehículo. ¡Santísimo!
2: Pero Peroski.
1: Mi maestro.
0: Maestro, pero ese no es usted. Ese no es usted el de acá. A ver, ok. ¿Eso no es olímpico? ¿Eso no es olímpico? Eso no es para nada olímpico. No sé qué dice la tribuna, pero... No, pero por favor, no. Mire, si usted hace eso en el Olimpo, lo destierran automáticamente. No. No, y ese huepa menos. Santísimo, pero.
3: Está débil, maestro, está débil.
0: Yo me preocupé un poquito nomás que tanto cuando escuché ese pana haciendo eso. ¿Y qué fue?
1: Uy.
0: Pero maestro. Santísimo.
1: Mándalo, pavero.
0: Pero mi niño.
1: Maestro. Delgado hacia la México va fluyendo bien.
0: Delgado México, fluyendo. Oh my God. Acá.
4: Voy aprendiéndose la vocal.
0: Yo no entendí realmente. Yo me preocupé muchísimo. Pero ya. Santo Padre.
4: Ese cogió el lado izquierdo.
0: Mamma mía. En Italia están llorando. Santísimo.
1: Ya como un poco de salseo, maestro.
0: ¿Eh?
5: Delgado México, fluyendo.
0: Oh my God. Madre de Dios.
6: Maestro, ese hombre está sufriendo.
0: Yo no entendí.
6: Parece que le están dando.
0: Pero ni consejos. Es terrible. Oh my God.
3: Un ataque de corazón.
0: Pero, mínimo. A ver, 809-56309-37. Yeah. UNA hasta las 5 puntual, 4 de la tarde, 30 minutos. Oh, yeah. La pones por allí, libérate.
1: Maestro, uh-huh. Póngame a jugar, a participar.
0: Pero pollito. Oye, escucha lo que dice la canción. Nada de esto. No. Yeah. Dice.
1: Ni se me dio, pero usted debería dejar que se llame por WhatsApp también, porque...
0: Pollito, claro que puedes llamar por WhatsApp si hacemos mención de tu nombre.
1: Usted sabe que a veces uno no usa minutos, uno lo que usa es WhatsApp.
0: No, pero por favor. No. El hombre que camina, nos llama por WhatsApp. Pero por Dios, ¿cómo vas? Bueno, eso lo hacen ustedes los terrenales. Los dioses olímpicos, no hacemos eso. No.
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0: Mira, aquí estamos contigo. 4:37 PM. Segundo día de semana y tenemos lluvia. Y a David también.
1: No me preguntes por qué.
0: Oh yeah.
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0: A ver, libérate. Déjame saber por cuál calle vas ahora mismo transitando. Dice él, dice, canta la canción, vamos. Energy total. Dice. Yeah.
1: Una razón para ti.
2: Maestro, yo pensé que era la canción de Crazy, de Pinga. De Pinga.
3: Santísimo, pero.
0: ¿Qué será que la lluvia los pone todos un poco extraños? A todos los pone extraños.
2: Maestro, carretera Mella, próximo megacentro. Fluyendo bien, pero para atrás.
0: ¿Así?
2: Carretera Mella bajando.
0: Madre de Dios, taponazo. Me imagino. Oh, qué pena, ¿no? El que está por ahí a lo mejor quiere una canción y nosotros estamos acá preparando, dicho sea de paso, ese temazo para ti. Oye, 4:38 PM. Esclavo de qué, dile. A ver, voy a saludar acá a un angelito divino de Dios. Bellísima por demás. Una voz potente, poderosa. Como toda una diosa griega. A ver, maestra, ¿cómo le fue en el trayecto, mi niña? ¿Cómo le fue?
4: Excelente.
0: Excelente.
4: Excelente. Un tráfico bastante ligero en la zona ligero. Colombia, que eso es extraordinario.
0: Pero te he dicho, esa mija. Mire, ¿ha tenido usted por casualidad de la vida un roce de esos con un motorista?
4: Gracias a Dios, no.
0: No.
4: Preparándome para no pisar el freno.
0: Si pasa, si llegas a usted, preparándome para no pisar el freno.
4: Gracias a pasar.
0: Mire, tenemos una situación incómoda de repente con los motoristas. Ya hay toda una revolución motorizada, ¿eh? Oh my God. Usted que es una estrella del volante, ¿no? ¿Qué hace una mujer cuando automáticamente ve que viene una de estas personas así de frente?
4: Yo intento darle su espacio. De hecho, ellos ahora han cogido la costumbre de ir tocando bocina por donde quiera que vayan. Yo los identifico y les dejo su espacio.
0: Sigue por ahí. Escuchamos a Joel.
5: Bendiciones, maestro. Desde lo alto, rumbo al puente Duarte. Wow.
0: Maestro.
5: Wow.
0: Maestro, prepárese, que le va a tocar un sancocho allí, ¿no?
6: Maestro, con todo respeto, el hombre que llama por WhatsApp, que se revise y que se respete.
0: Maestro, un hombre que le llama usted por WhatsApp.
4: No debería ser la costumbre.
0: No debería ser la costumbre.
4: No.
0: Qué feo
4: y
0: eso.
4: Y menos al inicio.
0: Ay, por Dios. ¿Sí?
6: A esta altura. ¿Sí? No, maestro, así no. Pero no, por Dios.
0: Eso es como que te invite la primera noche, la primera invitación a comer, que te iba a comer fritura. Esas cosas raras que venden aquí con ese aceite negro.
4: No.
0: Oh, pero por favor. No.
6: Pero por Dios, Dios santo.
7: Él no quiso decir eso, se metió olímpico.
0: Maestro.
7: Él se equivocó. Vamos a darle otra oportunidad.
8: Buenas tardes, maestro.
0: Porque no huela.
4: Eso es un fail.
0: Ah, ¡santísimo! ¡Oh, my God!
8: Pasar por la rotonda de pintura. La de la 27 ahí con Lupero.
0: Oye, estamos contigo, ¿eh? 809-56309-37. Vamos a escucharte, dale.
9: ¡Me maestro! Yo voy en la misma calle de mi casa, por aquí no hay tapón.
0: Ah, no.
9: Voy rumbo a un romito que me está esperando, mi maestro.
0: ¿Qué es un romito? ¿Qué es un romito, maestro? ¿Sabes qué es un romito?
4: Bueno, por la definición pudiera ser una cantidad pequeña de alcohol etílico.
0: Bueno, lo que pasa es que esas son terminologías muy terrenales y un dios olímpico no conoce un romito.
9: Maestro, la vida es injusta. Mientras en Ucrania las mujeres hacen huelga por los hombres que están falta de tener clase de hombres, en República Dominicana están perdiendo.
0: Pero santo padre. 809-56309-37. Oye, dice así.
1: Y sigo esclavo de sus besos. Y sigo preso.
0: A ver.
10: Maestro, anoche como a las 7:30 de la noche.
0: Sí.
10: Estuve yo al matar un motorista que andaba con una pasajera.
0: Maestro, ¿usted escuchó lo que está diciendo de este, maestro?
10: Pero atrás. En la avenida ecológica.
0: Avenida ecológica.
10: Maestro, esos tigres se me metieron En el mismo medio de la camioneta adelante. Me frenaron ahí mismo.
0: Ay, mi madre.
10: Y un amigo que está ahí me dice, mira cómo pasa en la vaina. Tú lo hubiese llevado con todo.
0: Ay, Dios mío. Fritura. Eso que cuando, maestra, cuando usted escucha la palabra fritura, ¿qué le llega a la mente?
4: Además de sucio.
0: De feo.
4: Además de sucio.
0: Wow.
4: Dolor de estómago. Instantáneamente.
0: Ay, fritura. Mm-hmm. No, una cantidad de gente que le encanta esa comida fea, ¿no?
1: Para mi seguridad.
0: Y he escuchado gente que dice, maestra, que mientras más feo y negro esté ese aceite, ¿y qué es lo que le da el sabor a esa cosa? ¡Ah! ¡Ah! ¡Ah! Oh my God.
5: Oh. Ay, que se harta de bofe y de tres hijos.
0: ¿Pero qué? ¿Usted no come eso?
4: En mi vida.
0: Escucha acá.
5: Que se harta de bofe y de tres hijos.
0: Pero ¿y esas cosas? ¿Pero tú sabes lo que es esa cosa que bofe y qué es eso?
4: Los conozco porque hay que tenerla.
0: Cultura general de
4: definitivamente.
0: La...
4: Sí. Nunca lo he consumido, no he podido.
0: Otro día enviar una foto de eso y se ve tan feo. ¡Ah!
3: Puedes comer ahí
0: en
3: una fritura unos labios de cerdo.
0: ¿Qué?
3: Unas orejitas de cerdo, un entrecijo también, una mollejita.
0: No, pero hey, unos labios de cerdo.
4: Se ponen creativos, sí.
11: Esas tripitas son buenísimas.
0: ¿Qué es ¿Usted conoce las tripitas, maestra?
4: Definitivamente sí.
0: ¿La ha comido?
4: No la he comido. La conozco, pero no.
0: ¡Mamma mía! ¿Y acá qué dice?
12: Picalonga Lai, maestro. Hay que llevarlo a ustedes dos.
0: Picalonga Lai.
12: Sentarlo en un contén con un par de pequeñas.
0: ¿Sentarme en un qué?

0: Atención, atención. Vamos a jugar ahora en el tapón. Vamos a jugar en el tapón. Vamos a jugar en el tapón. Dice así. Vamos a jugar en el tapón. Vamos a jugar en el tapón. Josué Jiménez. Josué Jiménez puede llamar ahora mismo. Puede llamar también Francisco. Puede llamar también José Ogando. Y puede llamar también... Sabino, Sabino, cualquiera de estos que llame ahora al 809-563-0937.
1: Jugando en el tapón.
0: Y vamos a jugar con ustedes en los tapones, allí donde están ahora mismo. Tiene que llamar al 809-563-0937. Hello, buenas.
2: Hola. Yo llamé para saludarle.
0: Broma.
2: Y decirle que aunque no me escuche.
0: Pero
2: estoy con usted la llamada. Oye.
0: Maestro veterinario.
3: Veterinario.
0: Lo que pasa es que veterinario tenía que ser ahora. Atención, ya me estaba llamando allí. Tienen que llamar ahora al 809-563-0937. Entró la llamada del veterinario. Voy a repetir los nombres. Josué. Solamente estos pueden llamar ahora. Josué, puede llamar Francisco. Puede llamar también en la preselección José Ogando. Llamar ahora al 809-563-0937. Directo a cabina. Directo a cabina, llamando ahora, llamando. Directo a cabina, llamando ahora, Para nosotros jugar con ustedes.
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0: ¿Y qué sabe? ¿Quién pasa así? ¿Qué pasa así de repente? Están llamando por el WhatsApp. Ahí está, 809-563-0937. ¿Te vamos a tomar la llamada por el WhatsApp? ¿O te la vamos a tomar también en directo? Bueno, dice por acá Luigi, pero no hay mujeres. Sí, hemos seleccionado mujeres también. Josué. Tiene el chance ahora. Francisco. Bueno, intentaron llamar por WhatsApp hace poquito, pero no sé por qué entraron a sus llamadas. Otro nuevo se suma a la lista. Veo acá que tiene su usuario como DT. Sabino Ramírez. Alexander Tejeda. El 21 también. Me están compartiendo los videos. Es la llamada al aire. A ver qué es acá.
4: Maestro, le estoy llamando por WhatsApp.
0: No, pero no.
4: Pero me contesta.
0: No veo tu llamada. Yo no veo tu llamada, mi niño. No la veo. No veo tu llamada ahora mismo.
4: Maestro.
0: Ahí está tu nota de voz.
4: Estoy llamando por WhatsApp.

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2: ¡Yeah! Estamos contigo, ¿no? ¡Oh, my God! Llamadas ahora al 809-563-0937. Jugando en el tapón, jugando en el tapón. 809-563-0937. Ok, hello, buenas. Se fue. Hello, buenas.
3: El 21.
2: El 21, ok. ¿Cómo estás tú, Princi? Hello. Hello. Hola.
3: Dígame ahora, maestro. Muy defectuoso esa línea.
2: No, no, no. Yo te escucho a ti perfectamente. ¿Tú me escuchas bien? Muévete entonces. Maestro.
3: Sí, le escucho ahí.
2: Digamos. Ahora sí. Maestro, ¿estás preparado para jugar en el tapón?
3: Vamos a darle, maestro.
2: Oh, yeah. Mira, aquí tenemos una jueza. Salude, jueza, salude.
4: Hola, hola.
3: ¿Sí? ¿Qué tal, qué tal? No. ¿Qué dice esa friturera?
4: En mi vida, ya iba quitándole puntos. Ya,
2: si tú fueses a invitarla a ella, ya empezaste mal, porque ella no come fritura. No es una mujer de fritura.
3: Fue que escuché mal, que dijo ahorita que ella come de que tripita.
2: No, no, no, una mujer cara, cara.
3: Muy cara.
2: Una mujer muy cara. Maestro, entonces, en este preciso momento vamos a divertirnos. Mire, maestro, yo le voy a hacer preguntas y escuche esto. Escuche eso, escuche esos segundos ahí. Pam, y se le va. Túmame el radio. Maestro, no, quíteme la bulla del radio,
3: Ya lo bajé.
2: Solamente escúcheme a mí. Tienes 9 segundos para responder cada pregunta. Chévere. Por cada pregunta, te voy a dar 200 maracas. Sí, maestra. 200 maracas por cada pregunta. Te retiras cuando te venga en deseo. Sí.
3: El deseo, está bien.
2: Bien. Maestro, viene la primera pregunta. Extremadamente difícil. Oh, my God. ¿Qué ingrediente principal se extrae de la caña para endulzar el café?
3: Ay, mi madre, está difícil. La azúcar.
2: ¿La qué? La azúcar.
3: La azúcar.
2: La azúcar. La azúcar. La azúcar. La azúcar. El azúcar, maestro. Santísimo, se ganó 200, maestro. Maestro, se ganó por la azúcar. Se ganó 200, maestro. Maestro, aló, ¿está ahí? Se fue. Maestro, hola. ¿Está ahí? Maestro, se acaba de ganar 200 y ya se va. Maestro, ¿contestó bien?
4: ¿Contestó bien?
2: Más o menos, el 50. Aló. Hello, hello.
3: Alexander Tejeda.
2: Alexander, sí, señor. Se le cayó la llamada ahora mismo a... Se le cayó la llamada ahora mismo al 21. Bueno, pues vamos a jugar contigo. Vamos a jugar contigo.
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2: Maestro, por cada pregunta son 200. Chévere.
3: Ok.
2: Se fue. Si en una mano tienes 5 dedos, ¿cuántos dedos tienes en total en 2 manos y 2 pies?
3: Si en una mano tengo 5 dedos.
2: Uh-huh. ¿Cuántos dedos tienes en total en 2 manos y 2 pies?
3: 20.
2: Pero, maestro, pero usted está seguro, ¿eh? Con seguridad.
3: Si en una mano tengo 5 dedos. Uh-huh. Ah, no, 15. Oh.
2: Maestro, escuche bien, porque escuche, porque fue que usted me respondió con duda la pregunta. ¿Qué dice la maestra, la jueza? Le damos la duda. Él dijo primero 20 y después dijo 15. Dice así. Escuche bien. Si en una mano tienes 5 dedos, ¿cuántos dedos tienes en total en 2 manos y 2 pies? Ahí va. Por 200.
3: Ah, 20.
2: Sí, 20. Maestro, tiene 200 maracas que ya se ganó. Va a seguir inmediatamente.
5: Maestro, ese hombre no es de
3: tan... No, vamos a darle.
5: Ese hombre que coja su nave y se vaya para su mundo.
2: Maestro, escuche bien.
5: Maestro, ese hombre no es de este mundo. Ese hombre que coja su nave.
2: Oh my God. ¿Qué dice el otro? Vamos a escuchar acá. Maestro, ¿qué dice el otro?
6: Maestro. Ajá. Que se me fue los minutos, pero...
2: Pero maestro, se le fueron los minutos, mi niño.
6: 25, bruto, 25.
2: Maestro, tiene 200 que se ganó ya. Maestro, ¿qué opinión le merece? Excelente respuesta. Maravillosa.
4: Sí, inicialmente le hizo una pregunta, respondió una pregunta con otra, pero ya luego respondió correctamente.
2: Maestro, por 200 más, escuche esta. Escuche, sí, esta es chula. ¿Qué superhéroe de los cómics usa un traje rojo y azul y trepa por las paredes?
3: El Hombre Araña.
2: ¡Wow! ¡Wow! ¡Wow, maestro! Yo pensé, es una pregunta, yo pensé que usted no iba a responder esa, es difícil, tiene 400 ya. Maestro, sigue jugando.
3: Está buena.
2: ¿Eh? Sigue jugando.
3: Sí, vamos a seguirle.
2: Maestro, ¿cuántos minutos tiene una hora completa?
3: 60.
2: ¡Wow! Maestra, ¿qué opinión le merece? Inteligente.
4: Está soltándose cada vez más. Las respuestas son muy acertadas.
2: ¡Wow! Maestro, tiene 600 pesos ahora mismo. ¿Qué usted quiere? ¿Quiere seguir jugando o se quiere quedar ahí?
3: No, vamos a seguirle porque esa es la dinámica, seguirle.
2: Entonces, maestro, si me responde esta correctamente, se ganó 200 más. Si me la responde de manera incorrecta, le voy a quitar 200. ¿Se vale?
3: Vale.
2: Se fue. ¿Qué personaje infantil vive en una piña debajo del mar?
3: Personaje infantil que vive en una piña debajo del mar. Ajá.
2: Uh-huh.
3: Bueno, maestro, yo antes ya está ahí. Ya me quito 200 porque yo paso ahí.
2: Maestro, maestro, dígale usted.
4: No puede ser. No. Pero podemos hacerle la canción.
2: Hágale la canción, maestro. Hágale la canción. Dale.
4: Vive en una piña debajo del mar.
2: No. Box Ponga. Maestro, tiene pero todavía le quedan 400. Le quedan 400 todavía. Yo considero que está bien, ahí, ¿verdad que sí? ¿Eh? Ahora, la pregunta es, maestro. Vamos a seguir jugando. ¿Sigue jugando?
3: Claro. Sí.
2: Bien. Maestro, esta pregunta le va a valer a usted 400 pesos. ¿Le parece? Si me la responde correctamente, se va a ganar entonces 8, va a tener 800. Ahora bien, si no me la responde, yo le voy a quitar los 400 suyos.
3: Sí, estoy de acuerdo.
2: Pierdo
3: todo el chance ya que
2: tengo. Ok. Mira, aquí te están dando en la madre en el WhatsApp.
5: Viene acá, dice así.
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2: Maestro.
3: Mira.
2: Esta sí que le va a encantar. Si una gallina pone un huevo cada día, ¿cuántos huevos pone en 2 semanas? Si una gallina pone un huevo cada día, ¿cuántos huevos pone en 2 semanas?
3: Si una gallina pone un huevo cada día.
2: Ajá, ¿cuántos huevos pone en 2 semanas?
3: 14.
2: ¡Wow! ¡Madre de Dios! ¡Santísimo! Y lo dijo con seguridad, maestra, porque usted está dudando de eso.
4: Se recuperó.
2: Maestro, tiene 800. ¿Qué hacemos? ¿Se queda ahí o sigue jugando?
3: Ya me retiro, ya.
2: Ya se retira, se va a quedar con los 800.
3: Sí, me voy a quedar con él.
2: Pero vamos a seguir jugando, maestro, que le tengo otra oferta.
3: ¿Cuál es la oferta?
2: Le hago otra pregunta, lo llevamos a 1,000. Si me responde esa pregunta, no, yo se la llevo a 1,000. Ahora, si no me la responde, no. Sabe que le voy a quitar 200.
3: Lo que pasa es que a veces tengo mucho escuchando la emisora.
2: Ok, maestro.
3: Y el programa de hace mucho tiempo, entonces.
2: Ok.
3: Cuando es así, veo que usted le mete unos ganchos, una pregunta. Okay.
2: Ya se quedó con los 800, pero esta es la pregunta que yo le iba a hacer. ¿Se la hago de todos modos?
3: Háganmela.
2: Esta es la pregunta que le iba a hacer. ¿Qué país comparte nuestra isla? ¿Qué país comparte nuestra isla dominicana?
3: Sí, mire, yo creo que usted me está relajando porque se supone que es Haití.
2: No se supone, no es. Maestro, es
3: o
2: que
3: sea, yo lo digo, o sea, yo lo digo en el sentido, yo lo digo en el sentido que si yo hubiera, creo que si yo hubiera dicho que no. Sí, para seguir el juego.
2: No, no.
3: Creo que no me ha hecho esa pregunta.
2: No, sí, dicho sea de paso que tengo aquí a la jueza.
3: ¿Por qué? Porque yo soy una gente, un fiel seguidor de la historia. Y creo que si se va por la historia, digo que la vaina se mete lejos.
2: No. Ya ibas bien, porque dicho sea de paso, las preguntas que te hice son preguntas de dominio público, las que hemos estado haciendo también durante la semana. Son preguntas también que responden, ¿no?, a lo natural de nuestro país. El único detalle es que a veces, por el hecho de estar quizás al aire, no pueden responder quizás las preguntas, porque realmente son fáciles. No son preguntas difíciles.
3: Sí, son fáciles, por a veces agarran a uno como calientico.
2: Precisamente porque como estás al aire, te están escuchando más personas y tienes la premisa del tiempo, preguntas que vas a responder siempre se te van a ir al aire y se te pueden olvidar. Por ejemplo, ahorita la pregunta de los dedos te la dimos porque en primer lugar tienes los dedos de las manos, tienes los dedos de los pies y la pregunta fue clara y dijiste incluso 20 con duda. Ahí te quemaste. Luego dijiste 5, 15, ¿de cuál dijiste 15? O sea, también sin ningún tipo de o sea, con mucha duda. O sea, una pregunta muy fácil. Ajá, ¿sí?
3: Y lo que pasa fue que en ese yo no escucho, o sea, no interpreté bien que eran las dos manos. Bueno, porque en una yo dije que 15, después que dije 20.
2: No, dijiste, primero dijiste 20 con dudas, mucha duda, y luego dijiste 15, perfecto, lo aseguraste. Entonces ahí mismo si yo hubiese querido, ahí mismo te jodo. Pero viste que la dinámica es preguntas fáciles para que tú puedas responder. Chévere.
3: Sí, chévere.
2: Bueno, entonces esa era la pregunta que iba. Te hubieses llevado 1,000 maracas. Date cuenta, incluso. Bueno, pues ya tú sabes. Entonces, mi niño, escríbeme por acá por el WhatsApp para entonces registrar tu nombre. Dale.
3: Ok.
2: Escríbeme ahora mismo en el WhatsApp.
3: Ok.
2: Maestra, ¿fueron difíciles las preguntas? No, dame un segundo. Dele ahora sí.
4: Para nada.
2: Fueron difíciles las
4: preguntas.
2: Bastante
4: fáciles. Lo que pasa es que la presión del tiempo, el hecho de estar conectado con tantas personas a la vez, puede ponerlo a uno un poco sudoroso.
2: Maestra. Esperamos tenerla próximamente. Dígale su nombre a la feligresía, por favor.
4: Yocasta.
2: Yocasta, muchísimas gracias por pasar por acá y compartir un momento con la tribuna en calidad de jueza. ¡Nos vamos! ¡Chao!
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2: ¡Uy, Chapulín! Dios mío, pero cuántas cosas. Alguien dice, negro, por favor, no puede hablar tan alto, no puede vocear, pero hay otro coro que dice, negro, me gusta eso porque la adrenalina anda siempre activa, uno siempre debe de estar positivo en la vida. Muchas bendiciones para ti que me critica, muchas bendiciones para ti que me halaga, porque es así. En la vida tú simplemente no puedes tener personas que te digan, qué bien, tú estás, genial, porque eso hace daño. Tienen que haber un lado bueno, tiene que existir un lado malo. Así que bendiciones para usted. Ya son las 5:10 a nivel de Lo Entremetido por esta radio Ultra 93.7. Damos la bienvenida ya a la niña Guaji, de nombre real Valerín Méndez.
3: Buenas tardes, sean todos bienvenidos a Lo Entremetido, el programa número uno de tus tardes. Por aquí, como siempre, estaremos desde las 5 de la tarde hasta las 7 de la noche, acompañándolos en esa hora del taponazo típico de Santo Domingo. El día de hoy, pues, el clima ha estado súper chulo, me encanta que llovió, lo que no me gustó fue que la luz se fue, todavía eran las 4 de la tarde y no había llegado, pero son pequeñas cosas que pasan. Dímelo, Galán.
4: Ay, ay, ay, feliz y bendecido martes ya 26 de mayo.
2: ¡Hey!
4: Así es, martes. Dale. 26. Mira, 26 el número suyo, ¿no es?
2: No, ese no.
4: El 22.
2: El día 29.
4: No, usted una vez vino aquí con un número que usted no lo olvida.
2: No, 24.
4: 24. Yo sabía que era por 20 y algo.
2: Sí, pero mi número es 29. El número que me marcó fue el 24, pero yo soy de nacimiento 29.
4: Así es, hoy tenemos muchas informaciones para todos nuestros oyentes.
2: Dios mío, pero cuántas cosas en esta vida, cuántas cosas que van y que vienen, ya dice el doctor Fadul, sí, el atractivo y controversial Fadul, porque es un chico malo él, dice, todo el mundo puede criticar a este gobierno, menos dos personas.
4: ¿Quiénes?
2: El ex presidente Danilo Medina y el ex presidente Leonel Fernández. Solo ellos dos no pueden criticarlo.
4: Tienes razón.
2: ¿Y por qué?
4: Porque no tuvieron el momento para poder resolver los problemas que ahora mismo hay.
2: Bueno, eso es lo que tira Fadul. Fadul tira esa cacharraíta por ahí.
4: Usted lo puede criticar porque usted no ha sido presidente. No, usted tiene el poder y la potestad.
2: Yo realmente no debo, porque imagínate, ¿para qué? Si yo, ¿tú crees que yo pueda ser presidente mañana? ¿Eh?
3: No.
2: ¿Y entonces?
3: Mañana no.
2: ¿Eh?
3: Pero miren, hay que hacer una carrera política.
2: Usted, hay que hacer una carrera política.
3: Que lleva años. Usted, realmente convertirse usted, en presidente usted, lleva años.
4: Usted es portador de una cédula que dice dominicano.
2: Sí, pero no te creas realmente. Aquí la política o los políticos tienen que ser muy hábiles y el sentimiento se le tiene que ir obligatoriamente.
4: Así es.
2: No pueden tener sentimiento porque que le prometen a esa señora que está ahí, saben que la señora ha pasado hambre, ha pasado muchas cosas, porque por la corrupción de ellos, y lamentablemente le prometen que también que la van a ayudar y al final le dan quizá una pensión de 10,000 pesos y le descuentan heavy, porque no es de su clase social, pero aquella que es de su clase social nunca ha hecho nada en el gobierno, nunca nada de nada, y le dan una de 150. Uh-huh. ¿Entiendes? Entonces el político tiene que ser descarado, es lo que uno visualiza para poder llegar ahí. Y nosotros no podemos estarle mintiendo a los seres humanos. ¿Y por qué? Pero uno mirando cosas así, mirando lo que ha pasado en este día, ya dice la ministra de Interior y Policía, Faride Raful, detendrán motocicletas que violen señales de tránsito y circulen de forma irregular. Señores, se van a llevar los pariguayos nuevamente. ¿Por qué motivo? Porque las motocicletas, los motores o motoristas, no vamos a decir motoconcho para que no vayan a creer que estamos en contra de ellos, pero se van en rojo delante de la DGC.
4: Sí.
2: Entonces, ¿a quiénes van ellos a agarrar? El que se para en el semáforo creyendo que está correcto y ellos buscan una razón que está incorrecta. ¿Entiendes? Ya simplemente así. ¿Por qué? Porque usted lo ve a diario. Si no arranque para la Avenida México aquí en la parte por ahí por Villa Francisca, San Carlos, por esa zona, y usted se dará cuenta. Eso es una muestra. En la misma Duarte con París, usted ve cómo ellos le pasan por delante a los DGC, normal, como que nada y nada, y todo bien. ¿Qué ustedes creen de eso?
3: Pero es que la DGC nunca ha dejado de llevarse a los motores, o sea, que realmente están violando las leyes. Por ejemplo, cuando ellos se van por debajo de los túneles y encima de los elevados, por lo general lo está esperando una patrulla.
2: Sí, pero es que ya lo tienen atrapado, aquí lo tienen jaque. Lo tienen jaque, no jaque mate.
3: Bueno, me imagino que ella se refiere también como a los que se van en los semáforos, pero no es por ser pesimista ni nada, pero entiendo que es una labor un poco dura, porque señores, una persona que está a pie versus que por lo general los DGC están debajo de fuera del motor, o fuera de la motocicleta, fuera del vehículo, de la camioneta, etcétera, no creo que pueda con un motorista, una persona que está...
2: Lo que pasa es lo siguiente, ¿cómo
3: le cae atrás?
2: Si las leyes se cumplieran, tú verás, el motorista no se va.
3: No, claro, y hay que hacer que las leyes se cumplan.
2: Entonces, si usted dice, ese motorista se fue, espérate, no te preocupes, tiene casco, tiene placa, nombre de él y todo, cuando ese motorista vaya a sacar su licencia o vaya a... Si tiene licencia, vaya a sacar su cédula, ahí le viene la multa.
3: Yo siempre he dicho que el tránsito y el caos del tránsito en nuestro país va a mejorar cuando haya régimen de consecuencia, cuando aquí haya multas que, aunque usted se vaya en rojo, sean bastante costosas y que usted no pueda tener más de 3 multas.
2: Está fuerte.
3: De que haya un sistema automatizado o un sistema en donde se detecte cuando ya una persona tiene más de 3 multas, que los DGC, si a usted lo paran, pueda de una vez verificar si usted tiene multa, si no la tiene, paga, etcétera. No perdonar las multas cuando una persona tiene más de 5 multas y la deja pasar un año. Lo que aquí hacen es como tipo un acuerdo de pago para que tú puedas pagarla y te eliminan algunas. Entonces, el tema aquí para mejorar el tránsito siempre será un régimen de consecuencias.
4: Te pareciste a Faride hablando. Tú sabes que eso no va a pasar.
3: Debería de pasar. Porque
4: debería,
3: también
4: pero es que
3: país,
4: en la práctica y del dicho al hecho hay mucho estrecho. Pero aquí eso se ha dicho 25,000 veces, que se van a empezar a multar a los motoristas, que se van a empezar a fiscalizar, que se le va a retener la motocicleta. Eso no es primera vez que se dice.
3: Como dije en un principio, señores, es un poco, está complicado el asunto, porque con las personas que tienen motor, nadie puede. O sea, uno, tú caerle atrás en un motor, en un vehículo, es imposible. Con los tapones que hay en nuestro país, el motor tiene más facilidad para moverse, para escurrirse, para entrarse por un callejón, etcétera. Realmente es un poco más complicado. Pero a todo esto, en nuestro, ya fuera de lo que es el motor, incluyendo también lo que son los vehículos, las camionetas, carros, etcétera, se supone que aquí se hizo una inversión de unos semáforos inteligentes, los cuales vienen con cámaras. Usted se para en los semáforos y usted ve las cámaras. Yo te aseguro que no hay la primera persona que diga que le llegó una multa de manera digital.
4: Las fotomultas, eso todavía,
3: exacto,
4: no se ha implementado.
3: A los semáforos le pusieron las cámaras para hacer eso, lo de la fotomulta, y se hizo una inversión que cambiaron los semáforos y todos.
4: Esa cámara no graba ni cuando hay accidente.
2: No.
4: Hay un accidente y tú vas a pedir ese video y no grabó ese día.
2: Atención, Valerie Méndez. Tú que eres amante de la carne.
3: Uh-huh.
2: Las personas que son amantes de la carne tienen más probabilidades de llegar a los 100 años.
4: ¿Tú
2: ves? Así que dile al tigre que te quiere y que te ama, que probablemente ustedes van a durar 100 años. No sé cómo, porque después de los 70 hay problemas, ¿tú me entiendes? Pero díselo duro, ya que él es un carnívoro y tú eres una carnívora. ¿Qué creen ustedes ahí? Mira, uno mirando, volvió este muchacho, pasó por el frente de un juez, el negro malo.
4: ¿Quién es ese?
2: El negro malo, el del trompón al chofer de Metrae.
4: Ah, ¿y? El que se la cree tigre.
2: Sí.
3: Ah, yo vi que le dieron 3 meses.
2: Una cochita.
4: Ahí se estaba arrepintiendo. No, que me cosen, eso fue.
2: Bueno, él pidió perdón, sí pidió perdón, pero usted, o sea, que lo pone a que pida perdón, pero ahí está la agresividad.
4: Ajá. Uh-huh.
2: ¿Vieron ustedes el contrato que firmó Jan Montero, el ACB?
4: ¿John?
2: Jan Montero, a nivel de baloncesto.
4: ¿De cuánto?
2: 2.7 por temporada en euros. Sabroso. Sabroso, los muchachos. Así que se puede vivir del baloncesto. se puede, lo que pasa es que usted tiene que concentrarse, tratar de no caer en vicio, porque muchos muchachos tienen un talento, pero cuando caen en vicio, lamentablemente el vicio lo consume, se lo consume a ellos, y es muy, muy penoso ese caso.
3: Yo lo que entiendo, cuando tú dices que el vicio lo consume, que son personas jóvenes con mucho, mucho dinero, y cuando tú eres joven, no tienes una educación financiera y tienes mucho dinero, usted cae en tentación de malgastar ese dinero o de irse por caminos que no son muy buenos.
2: Si la educación cabe ahí, la educación, y no juntarte con tratar de salir de ese ambiente en el cual tú estás a diario, porque esos muchachos que vienen de los barrios, barrios marginados, decimos, vemos lo bajo del barrio, y nosotros sabemos dónde venden, dónde, quién vende y todo, y quiénes van a entretener, si hay, entre comillas, entretenimiento.
4: Ellos son los que saben eso.
2: ¿Ellos?
4: Claro, pero tú dijiste nosotros, no, yo no sé.
2: No te hagas.
4: No, pero realmente cuando ese tipo de jóvenes así tienen un círculo y consiguen esa cantidad de dinero a través de un contrato, siempre hay uno que lo quiere, como tú sabes, poner a hacer inversiones que no son, cómprate una guagua, bienes que realmente no le van a producir dinero para atrás, o sea, inversiones que son rentables, que son retóricas. Eso siempre pasa. Cuando hay un pelotero, un muchacho que llega a jugar fútbol, que consigue dinero, siempre aparece uno que es malocorita, que lo pone, cómprate tal guagua, que tú tienes que andar bien, y vamos para la discoteca, el champañeo y la explotadera de botella. Eso realmente daña y atrasa a un deportista.
2: 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El día promete. ¿A quién le creo?
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1: ¡Arriba, Chapulín! ¡Ay, mi madre! ¡Cómo le gusta al pueblo, cómo le gusta a la gente! Buen provecho, dama, buen provecho, señor. Usted que va pasando también en ese motoconcho. Los motoristas son un mal necesario, señores, es verdad. Pero ese cacazo que le dio, ese... Espérate, con el casco, le dio a la señora, a pesar de que la señora lo empuñó primero, la tipa, no sé si era una señora, pero lo empuñó. Dijo, ven acá, pícamelo chiquito, le dijo. Fue así que le dijo, cuando lo empuñó. Uh-huh. Ven, pero un descuido, el tipo le da con el casco. Yo no sé, hay hombres que dan golpe todavía.
2: El tema está con los motoristas, señores. Es el tema de la educación. O sea, el hecho de que usted tenga un inconveniente con una persona, ya sea que lo chocó, le abrió una puerta, etcétera, eso no le da el derecho a usted de ir a darle golpe a otra persona, ni a estar rompiendo cristales. Entonces, muchas veces, usted como conductor está estacionado en un sitio o está parado en un tapón. Vienen fuera, el motorista se da un fuetazo con el retrovisor. Tú que tienes tu vehículo parado, tú estás en el semáforo, tienes tu vehículo parado, y ellos se dan y te dicen, no, pero tú eres un abusador. Porque somos abusadores.
1: El problema es que los motoristas quieren andar por la raya blanca. Y la raya blanca es una división de carril.
2: Miren, yo
1: simplemente de los carriles. El motorista debe de andar en un carril. Si se pusieran en su carril, nunca pasará eso.
2: Rafi, tú hablas de eso. Cuando yo estaba en Miami, nosotros estábamos en un tapón.
1: Sí.
2: O sea, estaba avanzando, pero era un tapón.
1: Ajá.
2: Y detrás de nosotros venía un hombre en una Harley, específicamente, que ella me tenía hasta loca con la bulla, que digo yo, cónchale, pero ¿y qué bulla ella? que corra hacia adelante ya. ¿Por qué él no corría hacia adelante? Porque no se puede. Él tiene que ir todo el tiempo en su carril. No puede andar por la raya amarilla. Allá los motores deben de andar como si fueran un vehículo de cuatro gomas normal. Entonces, aquí hay muchas cosas que se quieren copiar de otros países, pero ¿por qué no copiamos ese orden que hay en los demás países o en los países desarrollados en cuanto al tránsito?
1: Está pidiendo mucho, Niña Guaji. Fíjate que hace...
2: Aquí tú ni siquiera sabes cuál es el límite de velocidad en Santo Domingo porque no hay carteles casi.
1: Ay,
2: en la calle.
1: Padre Celestial,
2: entonces te quieren multar por tú ir a alta velocidad. Pero mira, ¿cuál es la velocidad mínima?
3: Niña.
1: Es lamentable, niña. Falleció Rafael Félix. Tras resultar herido de bala en un enfrentamiento con una patrulla del Departamento de Investigaciones Criminales DICRIM, mejor conocido como el DICRIM, allá en Tamayo. Así que estate quieta. Mira lo que le pasó a ese señor. Se enfrentó a la policía al DICRIM y lamentablemente falleció. ¿Qué tú crees? Entonces, ¿qué está pasando con esto a nivel de República Dominicana? Yo sé que los motoristas, tú quieres machacarlo, tú quieres...
2: No.
1: Dale,
2: no,
1: pero...
2: ¡Ay, suéltemelo,
1: motorista,
2: no,
1: por favor!
2: No, mi amor, yo no quiero machacar a los motoristas.
1: Mira, yo tengo una parada y un palmarejo.
2: No, yo estoy haciendo una crítica hacia el sistema que hay en nuestro país a nivel de circulación vial, que es bastante pésimo.
1: Sépalo usted que el estudiante que no dé la materia de educación vial no se va a poder graduar.
2: Y está excelente esa medida. Excelente. Ellos la están intentando implementarla desde pandemia, más o menos, que recuerdo que de hecho hubo un proyecto de poner los simuladores en las escuelas. Creo que se llegaron incluso a instalar en algunas.
1: Sí.
2: Yo veo esta medida excelente.
1: Pero, corazón mío, ¿qué va a pasar con los vehículos cuando usted va a montarse, cuando usted va en su elevado, en su carril, y este chofer de carro público o este otro chofer, que hasta yo lo he hecho también, viene y se le cruza a los vehículos allá en la puntita del elevado?
2: ¿Sabes con qué se mejora eso? Que siempre lo he dicho y lo mencioné ahorita. Régimen de consecuencia.
1: Simplemente régimen de consecuencia. Pero es que cuando tú le das a implantar el régimen de consecuencia a un oficial... ya hay problema. A mí, a la autoridad, dígame, cállese, que usted lo con alistado. Hay el régimen de consecuencia. No habrá. ¿Me entiende? Ahora, cuando vengan, por ejemplo, cambien todo esto y le metan presión de verdad, y no importa que usted sea oficial, que usted sea general, y le metan su multa y la tiene que pagar en ese mes. ¿Y qué usted oficial? Sí, usted tiene dos, porque le faltó, ¿a quién? Al gobierno le faltó a usted. ¿A quién? A las Fuerzas Armadas le faltó. Usted verá que esto se va a cumplir. Pero lamentablemente, niña, ¿cómo es que tú dices? ¿Por qué? ¿Por qué? ¿Régimen de qué?
2: Régimen de consecuencias.
1: Hasta que hay demasiados oficiales.
3: Vivir
1: demasiado,
3: en hay tu demasiado, recuerdo.
1: Hay demasiados oficiales superiores. Dios mío, en este país.
4: Y es que usted no ve los videos en las redes del pana este que graba a los militares que andan sin caco, sin placa y sin nada y no pasa nada.
1: Ay, Dios
4: porque
1: mío.
4: Porque la DGC, inmediatamente usted lo graben haciendo eso, de que de meterse en un elevado. Al otro día está el video del muñequito, de que, cun, y buscándote en tu casa, de que metiéndote la multa y un video en las redes. ¿Y por qué con los militares no lo hacen? Lo que pasa es que es bonito decirlo por aquí y lo difícil es que lo pongan en práctica.
2: Pero que si no hacemos la crítica, Alejandro Galán, si no hacemos la crítica, nunca vamos a llegar a un hecho. Entonces, lo que estamos en los medios de comunicación y la sociedad, somos los que tenemos en las manos el poder de hacer las críticas o de lanzarnos a la calle, tomar el micrófono para hacer la crítica, para hacer sugerencias, a ver si somos escuchados.
1: 67 generales activos. Hello, buenas. Hello. Mira, se cayó, Dios mío. ¿Y qué pasó? Saludos, diga usted. Saludos,
5: bendiciones, buenas tardes. Rápido, Valerín, que antes de que implementen el régimen de consecuencia que ella está pidiendo,
1: sí,
5: que primero hay que desde adentro, desde la misma DGC desde adentro, hay que primero organizada desde adentro, Rafi. Porque claro, que esa gente, Rafi, le ponen multa a gente que ni siquiera nunca han agarrado un volante.
2: Eso es cierto.
5: Entonces, Valerie no puede estar pidiendo régimen de consecuencia, ni puede estar pidiendo que le pongan multa a gente, ni que paguen multa, ni que sin primero no arreglan desde adentro el problema que hay, Rafi.
1: Es que sí, óyeme.
5: Esa gente, Rafi, le ponen multa a gente que nunca ni siquiera han agarrado un guía.
2: Esas multas tú las puedes pelear.
5: Eso es lo que hay que arreglar primero, antes de estar diciendo que
1: vale,
5: que
1: remen
5: de consecuencias vale, para los conductores.
1: Yo vengo contigo ahora con ese pleito. Hello, buenas.
6: Uh-huh. Buena.
1: Diga usted, ¿qué esto es suyo? Dígamelo, Ana Gómez. Se le cayó. Vuelve y márquelo. Mira, Valerín, escucha. Desde adentro, uno por aquí, uno por allá, pero agarra aquí, Deuni. El tú pelear la multa, uh-huh, tú pierdes un día de trabajo. Uh-huh. Si el Estado te fuera a reponer, si tú ganas ese pleito, ese día de trabajo, yo voy y la peleo. ¿Entiendes? Porque, ok, mira, no, ese no soy yo. La cámara es tan buena, todo ese no soy yo. Hubo una equivocación del IGC. Chévere. Ya. Ah, no, mire, usted tiene razón. Quitada la multa. Así. ¿Y mi día de trabajo? ¿Quién lo repone?
2: Si te ponen si te ponen la multa, aunque no fuiste tú, ¿cómo que la tienes que pagarla?
1: Entonces hay que dejar que le llegue un año para que se caiga. ¡Saludos, buenas!
7: Mira, buenas tardes.
1: Diga usted.
2: Hola, mi amor.
7: Galán.
4: Diga usted.
7: Galán de adonde,
1: que
7: galán.
1: Ey, no,
7: ¿de
1: quién fue que te puso? El DJ de los popis.
2: Ese apellido.
1: Diga todo, que esto es suyo.
7: Te escuché ahí difamando a los oficiales. Ten cuidado, yo soy oficial.
1: Nunca difamando a los oficiales.
7: Yo
1: nunca.
7: Hago muchísimos oficios.
1: Claro.
7: Entonces yo soy oficial.
1: Mira, pasé por tu casa, por la casa gris ayer.
7: ¿Por qué no me llaman?
1: Imagínate que tú no paras allá adelante.
7: Pero yo estoy atrás, si tú estás en la bomba, si tú voceas califa de la bomba, yo te respondo.
1: La casa gris que está al lado de la bomba, ¿no es la tuya?
7: Sí.
1: Ahí entonces, que viene quedando como del lado atrás, pero en la misma calle Duarte.
7: No, de ningún lado atrás, la más de Javilla, ¿qué pasa?
1: Ahí mismo.
7: Tú me estás poniendo a mí en parte atrás.
1: Ahí mismo.

0: y de así se sube.
1: No te preocupes, no te preocupes. Adelante, buenas.
0: Bueno, para ti de nuevo, Ana.
1: Diga usted que esto es suyo,
0: la
1: doña Ana.
0: La primera vez que yo te acepté la licencia.
1: Sí.
0: Y no te he tenido ni una bicicleta. A mí me salió una moto que yo...
2: ¿Para que tú
0: pero
2: veas?
0: Yo nunca le he manejado. Pero, como dice, vale, hay que pagarla. Por lo menos fue 1,000 pesos. Porque si ha sido más, yo me paro y busco un abogado. Porque yo, yo nunca he tenido licencia. ¿De por qué me pusieron eso? Entonces, el maguito fuerte está ahí adentro. Son ellos que tienen que arreglar.
1: Ay, Dios, mira, hay un billete ahí. Gracias, Ana, por su opinión.
2: Rafi, yo te voy a hacer una pregunta.
1: Diga.
2: ¿Cuáles son los únicos requisitos que necesita un DGC para ponerte una infracción de tránsito? Para ponerlo en el papelito, ¿cuáles son los únicos requisitos?
3: La hojita y un lapicero.
2: No. Único requisito. Información tuya, mi reina.
3: Ya, es que ni con eso, mi corazón. Porque,
2: ¿cuál es la información que necesitas?
3: Es que aunque yo no esté de acuerdo con... Contéstame,
2: ¿cuál es la información que yo necesito?
3: Lo que se supone que ellos deberían de tener es tu licencia. Ni siquiera la cédula, porque en la licencia es con tu número de cédula. ¿Tu licencia?
2: No, tu cédula, tu número de cédula y tu nombre. Ahí no ponen otra información que no sea tu cédula y tu nombre.
3: Y si tú no estás de acuerdo, si tú no la pasas, ¿se la ponen a la placa del vehículo?
2: No, sí. tiene que haber una cédula y un nombre.
3: ¿Y se la ponen también a la placa del vehículo?
2: No, no, todavía eso no se ha implementado. Tiene que haber una cédula y un nombre.
3: Ay. Yo conozco una persona que se la pusieron a la placa.
2: No, cédula y nombre.
3: Y allá entonces...
2: aquí no se ha implementado de ponerle multa al vehículo. Se le pone multa a quien está conduciendo el vehículo.
3: Pues fue entonces una...
2: No.
3: Como una amenaza, se podría decir. Pero yo conozco una persona que se la pusieron a la placa del vehículo.
2: Ojalá y empezaran a ponerla a la placa.
1: Es verdad.
2: Claro.
1: Para que abusen más.
3: Exacto. Si se la ponen a la placa, abusan más. Porque es algo con lo cual yo no estoy de acuerdo, obviamente. Un oyente envió la nota de voz que dijo que habló de los DGC que te ponen las multas y que tú nunca has tenido nada. Señores, lo que yo digo del régimen de consecuencia no aplica para esas personas que nunca le han puesto una multa a un DGC o que nunca han conducido, o sea, que tienen multas injustas. No aplica para esas personas porque en ese caso sí es un abuso, que no sé por qué eso está pasando.
2: Valerie, es que un DGC tiene que diariamente justificar su trabajo. ¿Y cómo lo hace? Poniendo multas que quizás a nadie le pidió cédula. Un DGC, si le llegó a un DGC a la mano un padrón electoral,
1: ¿qué? Ay, no, no.
2: Hay problema.
1: Ay, no.
2: Si a un DGC le llegó un padrón electoral, hay problema.
1: Vámonos los comerciales, no los juzguen así.
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3: Cuidado, que me voy a montar en un vehículo nuevo prontamente, así que nada más que... No. ¿Con acto de venta o me lo van a descargar? ¿Cómo es? Yo no sé esa parte, pero seguimos a nivel de lo intermitido por Ultra 93.7, 5:54 minutos. El pueblo quiere dar su opinión sobre esto, que si la multa, que si no multa, que si régimen de consecuencia, lo que dice la niña Guaji. Bueno, el pueblo habla.
4: Eso, Rafi. No tanto que te puedan perder un día de trabajo, Rafi. Quieren cobrar un impuesto, Rafi, una multa que tú ni siquiera tienes idea de cuándo tú cometiste esa infracción.
3: Real.
4: Entonces yo entiendo que para antes de okay, yo estoy totalmente de acuerdo con Valen, que haya un régimen de consecuencias para las personas que anden haciendo tollo en la calle y manejando mal y yéndose en rojo y todo eso. Pero primero, Rafi, ese negocio que tienen ellos, lo de la DGC, primero hay que caerle atrás a eso, Rafi. Y una vez que eso ya esté por el hilo, entonces pues se hace un régimen de consecuencias poniéndole la multa y toda la vaina como es a los que andan haciendo lío en la calle. Porque entonces, Rafi, si ponen un régimen de consecuencias, le va a afectar al que maneja bien y al que maneja.
3: Yo te dije, al pariguayo.
4: Al que anda por la línea y al que anda haciendo toyo también, Rafi.
3: Al pariguayo, al pariguayo le va a tocar eso, día duro le va a tocar esa parte. Saludos.
5: Buenas tardes, Chapulín.
3: Diga todo.
5: Buenas tardes para todos. Ay, madre. Se oye muy bonito el remedio de consecuencias.
3: Sí, ay, madre,
5: acaba de plantear.
6: Con flores.
5: Pero tú sabes que los gobernantes de nuestro país, de nuestra nación, los militares, los que están encargados con el orden, le encanta nadar en río revuelto. Porque cualquiera peca en río revuelto.
3: Claro.
5: Y de ahí es que el gobierno se aprovecha de desorden, de que el país siga sin freno. De ahí es que el gobierno de aquí se alimenta, le chupa la sangre al país con lo desorden, con esto, con los motoristas, con ciertas cosas que a veces dan hasta vergüenza de decirla. Era ahí esa locatrona Fariri, toda la loquera que han hecho, y nadie dice nada.
3: Ahí está, Valerín, ¿tú estás escuchando?
7: Yo escuché.
3: Con tu régimen de consecuencias, de que corazoncito, que aquello. No, Valerín, no, hay que verificar eso primero, porque van a abusar de los pariguayos, de lo que queremos hacer todo por las reglas y queremos cumplir, y ahí nos van a dar el mazazo.
8: Muchachos, buenas tardes, ¿cómo están?
3: Adelante.
8: Miren, eso de las multas, cuando un AME te ponga una multa, vete y peleala al tribunal, que ellos nunca van, ellos no tienen argumentos para ponerte la multa y el tribunal te la tumba, porque ellos no van, ellos lo citan al tribunal y no van. Yo tenía dos multas y lo cité y no fueron, y me tumbaron las dos multas con una sentencia en el tribunal de tránsito.
6: Sí, pero tú quieres que te diga algo, hay algunos DGC que al momento de que te paran para colocarte alguna infracción, disimuladamente le toman foto a tu licencia. Y a mí me pasó.
3: A mí no me ha pasado.
6: A mí me pasó. Y yo lo vi y le pregunté. Y él simplemente me dijo, yo estoy buscando en el sistema si usted tiene algún tipo de... Me dio una cotorra. El caso es que un par de días después me topé con otra multa, que en las multas te dice dónde fue colocada la multa, que yo ni por ahí paso, por esa zona.
3: Pero las cámaras de ahí están buenas, tú podías pelear
6: no,
3: esa.
6: No, yo fui al tribunal de tránsito a hacer la reclamación y tú sabes que te dan una cotorra. Ah, pero mira, te podemos, de las tres que tú tienes, te podemos quitar dos, pero tienes que ir a pagar una.
3: Ajá.
6: Cosa que ninguna de las tres eran válidas. Ninguna de las tres, porque fue el mismo agente que puso las tres.
3: ¿Qué?
6: Ninguna de las tres.
3: ¿Te puso tres?
6: Tres multas. Y ya. En fecha diferente. Me topé yo con el mismo agente de la DGC tres veces, en fecha diferente.
3: No, y a lo mejor...
6: No, yo estoy muy salado yo.
3: Y a lo mejor a la misma hora.
6: Entonces, ellos me dieron esa cotorra, te podemos quitar dos, pero te vamos a pagar una. Tienes que pagar una a reserva.
7: Que, irónicamente, la única que tú pagas es la más cara.
6: Exacto. Entonces,
7: la que más cuesta.
6: Y yo la necesitaba para rápido porque tenía que renovar la licencia.
3: Ah.
6: No podía ponerme a decirle, sí, la voy a pelear a la tres, porque te ponen ni que no, 7 o 15 días creo que, sí, que tú tienes que esperar.
7: Uh-huh.
6: Yo necesitaba renovar mi licencia rápido porque voy a andar sin licencia para que me pongan otra.
3: Ah, por eso que dicen el mar revuelto. Ahí es que se puede pescar bueno.
6: Entonces,
3: y ahí pescan ellos.
6: Entonces, yo entiendo que eso está mal, esa tiradera
3: de fotos. Yo estoy ido de esto. Mi pueblo, ese no es mi pueblo, señores. No, saludos.
9: Buenas tardes. Lo que pasa es, Valerín, que suponiendo que hubiera régimen de consecuencia, como tú dices, ¿verdad? De que la multa hay que pagarla en este mes obligada a la que te pongan. Y viene una mes por ahí, te mete cuatro multas que aparecen.
3: ¿Cuatro?
9: Ahora, tú nunca has tenido un motor y no. Fácilmente te buscan hasta preso a ti. Sin tú nunca haber tenido un motor, porque tú ni siquiera vas a. Tú te das cuenta que esa multa existe. Cuando tú vas a sacar la licencia o cuando tú vas a pagar un impuesto del gobierno o algo que te sale ahí. Si no, tú ni siquiera sabes que esa multa está en el sistema. Cuando ellos te la ponen por ahí, te das cuenta.
3: Ahí está, Valer, respóndele, pues imagínate.
7: No, pero él tiene la razón.
3: Ah, ok. Tiene la razón, ya le respondió Valer, diga.
10: Te jodiste, Valer. Te van a caer encima todos los motoristas. Todos esos que están hablando ahí son motoristas.
3: Ay, Padre Celestial, Valer, ¿oíste eso?
6: Aquí hay una cifra alarmante, Rafi.
3: ¿De qué?
6: Dice que en el 2025 se impusieron un total de 2.355.349 infracciones.
3: ¿Y cuánto se recuperaron ahí? ¿Cuánto recuperó el gobierno ahí de billete?
6: Buena pregunta. Eso ni siquiera hay una cifra exacta.
3: Hay una moña sabrosa.
7: Señores, yo quiero también hacer una aclaración.
3: Te va a defender. Se va a defender, motorista, atiéndanme.
7: Dime. ¿Y si, Rafi, es que yo no puedo apoyar lo que está mal hecho? A mí no me importa que me caigan encima. Yo no puedo apoyar lo que está mal hecho.
3: Tampoco puedo permitir que te caigan encima.
7: En fin, señores, yo no estoy en contra de las multas. Yo, en algo de que sí estoy en contra. Oh, espérense. Yo no estoy en contra de las multas si usted hizo, si cometió la infracción. Usted debe de pagar su multa. Pero si usted no la cometió, yo voy totalmente en contra de eso, y eso es un abuso hacia el pueblo y hacia el conductor. Porque si usted no cometió ninguna infracción, que también aquí es bastante famosito el hecho de que te aparezcan multas en zonas en las cuales tú nunca has andado ni nada, o que ese día tú ni siquiera saliste a la calle. O sea, eso aquí es bien común. Eso es algo que aquí se debe de eliminar. Porque, ¿cómo es eso de que un AMET o un DGCET, como se llaman hoy en día,
3: sí,
7: le esté tirando fotos a su documento? ¿Cómo es eso? Que, ay, curiosamente, ok, hoy yo me fui en rojo, tengo una multa, y a las 2 semanas, al mes, aparezco con 3 multas más del mismo AMET y en otra zona en la cual yo no transito. Eso es algo de lo cual yo estoy totalmente en contra. Únicas multas que usted debería de tener y de pagar son las que usted conscientemente sabe que cometió un error.
3: Lo que a mí me afecta, lo que a mí me duele de esta vaina, es que los DGCET están parados en la esquina, parando los carros. Ah, mire, usted cometió una infracción, armando un tapón para sacarle provecho a ese tapón y meterte la multa.
6: Sí, eso pasa.
3: Entaponando una vía que tú dices, pero ¿por qué? ¿Por qué están haciendo eso? Yo me pregunto. No, pero entonces tienen un carril ocupado. Dos carriles ocupados en la misma México con Duarte, se ve eso.
6: Sí.
3: Y el tránsito, un caos. Y de ahí ellos van a salir. Ah, usted se fue en rojo. De ahí, entonces, ahí cabe la palabra de que pescan en mar revuelto.
7: Yo lo que les recomiendo a todo el conductor, que si usted puede, cómprese su camarita. Cómprese su camarita,
3: pierde.
7: ¿Sabes por qué lo digo? Porque yo vi un video así en las redes sociales de un joven. Él pasó el semáforo en amarillo y viene el DGCET y lo para. No, que usted se fue en rojo. Le dijo, no, yo me fui en amarillo. Yo pasé al paso y pasé en amarillo. Y de hecho, cuando pasé por debajo del semáforo, estaba en amarillo todavía. No, que usted se fue en rojo. Y le dijo, no, espérate, yo no voy a pelear. Él le mostró el video, él llevaba la camarita, me parece que hacía Uber, porque por lo general los que tienen la camarita son las personas que hacen Uber, los taxistas y eso. Él mostró su camarita y le dijo, mira, ya por eso ya lo dejó ir. Pero si él no tuviera esa arma de defensa,
3: sí,
7: le hubiesen puesto la multa. Entonces, bueno, yo sé que es yo sé que es algo que quizás salga del presupuesto, porque realmente esas cámaras no son baratas. Pero, señores, en la sociedad que vivimos hoy en día y en la jungla de país que uno vive, uno como conductor debe de cuidarse. Claro, Rafi.
3: A mi esposa le pusieron una multa ahí en una de las intercepciones más grandes que hay, Núñez de Cáceres con John F. Kennedy. Y él a mí dijo, usted se fue en rojo. Un domingo, ella dijo, no me fui en rojo. Sí, se fue en rojo. Iba pasando, creo que era un teniente, me dice ella, uno que tiene un pinito. Y le dijo, pónsela por lo que sea, pero pónsela. ¿Ves lo que te digo? Señores, yo quiero defenderlo a ustedes, dice, quiero sacar el pecho, ponerlo erguido y defenderlo, pero qué problema. Mi amiga que dije, sé, me duele. Pero es que, óyeme, pónsela por lo que sea, pero hay que ponérsela.
7: Cuando yo, hay veces que ellos te paran y cuando ellos no tienen un motivo por el cual ponerte, ellos te comienzan hasta a revisar la goma. Ay, que esa goma le hace falta aire.
6: ¿Y tú quieres que te diga algo? Yo no he corrido con suerte. Dije, sé que me haya parado a mí. Yo no he tenido la suerte de que primero me diga buena tarde o buenos días. Desde que se pegue en la ventanilla, licencia, seguro, matrícula.
3: Ay, pero en
6: automático. Digo buenas tardes, primero que todo, porque me está deteniendo. Licencia, seguro, matrícula.
3: Ah, no, porque...
6: Digo,
3: porque
6: ah, no, pues ya.
3: Es que te ven la cara de pendejo. ¡Saludos, buenas!
11: Rafi, una vez yo estaba allá en el tribunal de la DGC.
3: Sí.
11: Peleando una multa que tenía además y que me hubieran puesto, que no eran mías. Y allá había un tigre, Rafi, que estaba en Nueva York, Rafi. Él tenía como 10 años en Nueva York. Y vino Rafi, como sí, tú sabes, vacacionar aquí. Y apareció Rafi que tenía como 20 multas.
3: ¡Ay, padre!
7: Ya tú sabes.
11: Él le preguntó allá mismo a ellos que cómo él tiene esas 20 multas si él estaba en Nueva York. Tenía como 10 años en Nueva York.
6: Encontraron su cédula en un padrón.
11: Pero por ahí. Decir, Rafi.
3: ¡Ay, padre celestial! Pero
11: el tipo se regó ahí, Rafi. Feo, feo.
3: Tenía que regarse, imagínate tú.
12: Pero usted. Ven acá, Rafi.
3: Diga.
12: Ven acá, Calvito. Tú me vas a agobiar a la niña Guaji. ¿Verdad? ¿Qué te pasa? ¿Tú quieres que yo suba para allá a defenderla? ¿Eh?
3: ¡Sube!
12: Dime, Rafi.
3: Como yo todo
12: lo oí. La muchacha que ya tiene su razón.
3: Como yo todo lo oí.
7: No, Rafi, hoy me quiere tirarme al hoyo.
3: ¿Ah, qué?
7: No entiendo. Rafi, hoy me quiere tirar al hoyo.
3: Cero hoyo.
5: Miren, lo primero que los gobiernos deben de hacer, para mí, es comenzar a meter régimen de consecuencia a la masa de arriba.
3: Te equivocaste, corazón.
5: Porque aquí cualquier loco, vamos a poner, hace cualquier loquera, y porque fulanito está pegado con fulanito, llaman un juez y ya ese loco va a andar en la calle haciendo loquera de nuevo. Eso es lo primero. Lamentablemente vivimos en este país y yo digo que este es uno de los mejores países porque en este que yo vivo, yo no viví en otro.
3: Ah, yo pensaba.
5: Este país es así y así somos y no sabemos hasta dónde vamos a llegar así como somos. Este es un país, lamentablemente,
3: bacano,
5: lleno de mucha loquera que se ven mal, pero al final de ahí es que se alimenta este país. Los gobiernos para sacarle los cuartos al pobre, porque el gobierno además le saca cuartos al pobre. Este es el único país que el pobre se sacrifica para que los ricos vivan mejores o los gobernantes vivan mejores.
3: Hay que leer.
5: Lamentablemente, niño.
3: Hay que leer.
5: Aquí hay que hacer su propia diligencia cada día.
3: Señores, en todos los países la clase media es la más forzada. ¡Hello, buenas!
13: Puño, Rafi, pero ese tipo dice que los pobres los... Pero ponte rico para que salga de esa vaina.
3: No, para que no.
13: Si tú te cambias de clase y te pones del lado de los ricos, ya te va a salvar.
3: ¿Cómo tú crees que él se...
13: Aquí lo que fue un error, ¿sabes qué fue?
3: ¿El
13: qué?
3: ¿Cuál?
13: Eliminar al jefe. Ese fue el peor error de los dominicanos.
3: ¿Qué?
13: Porque al jefe no le hacían esa vaina. Tú eres loco.
3: ¿Tú estás de acuerdo con que venga otro jefe? Es lo que tú estás diciendo con eso. Yo no corro con eso, ¿tú me entiendes? Porque cada tiempo tiene que tener su figura.
6: Uh-huh.
3: Y, óyeme, hay que ver bien, explícalo claro, Califa, porque el jefe era bueno en algo, pero en otro era muy difícil.
7: Lo que hacía con las manos, ¿eh? Lo debarataba con...
3: Entonces, yo no creo, Califa, que yo quiera que venga otro jefe. Toda dictadura es difícil. Ahora, no es difícil para que estén la papa con el dictador. El que está en la masa, el que está comiendo bizcocho. ¿Ustedes creen que el que estaba allá en Venezuela al lado de Maduro no estaba bien? Sabroso, le iba bien porque estaba en la papa. El que estaba al lado de Fidel en Cuba no estaba bien. Estaba bien, se comía bien. ¿Y el pueblo? Que se lo lleve quien lo trajo. ¿A quién le creo?
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3: Ay, cómo pica la pelota, Dios mío, me gusta. No sé, a mí me gusta la bola, si pica, si corre. Porque usted tiene que lanzarla como quiera. Espérate, hombre, me dice alguien negro. ¿Y qué es lo que está pasando a nivel de la política? Oiga usted esto. Óigalo bien, por favor, porque es que uno se pregunta. Espérate, ¿qué es lo que dice papá? ¿Qué es lo que dice papá?
4: 7-3.
3: ¿Eh?
4: 7-3, ahora apúntalo eso. Luego hablamos.
5: Gracias, papá. La Junta Central Electoral ha prohibido que se publique.
4: Estoy de acuerdo con eso. Este jueguito de estar falseando datos y precipitando información no es bueno.
5: Pero advierte del proselitismo de tiempo y la oposición señala a Carolina, Omar y otros candidatos, precandidatos.
4: Todo está en la calle medio. ¿Qué usted cree?
5: ¿Está de acuerdo con la sanción entonces de la Junta para estas personas?
3: No, está bien, Hipo, está bien. Oye lo que dice el expresidente Hipólito Mejía. Comenta, afirmó él así a boca llena que la alcaldesa del Distrito Nacional, Carolina Mejía, su hija, mantiene ventaja en el escenario político de cara a las aspiraciones presidenciales. Los números están ahí y en este momento para Carolina 7-3, así lo dijo, dentro de su partido, hombre, y cuidado.
6: ¿Y va a decir que no es su hija?
7: Ni va a decir,
6: que no tiene ventaja.
7: Exacto, él siempre dice que tiene ventaja.
3: Pero espérate, porque los números están ahí, eso es lo que él dice.
6: ¿A dónde?
3: Ahí están los números, es lo que él dice.
6: ¿Pero que a dónde? ¿Qué están los números?
3: Está bien, saludos, buenas, 809-563-0937, diga usted.
8: Yo quiero 5 años de Carolina, que modifiquen la constitución, le den de 5 a 6 años a Carolina.
3: Sí.
6: ¿Cómo? ¿Como presidente?
8: Sí, lo que queda, con una inundación de Carolina terminamos. Y ella como síndico se pone tan linda a la calle. Imagínate como presidente, el país entero se va a inundar. Salimos de esta desgracia.
3: Ay, Dios mío.
8: Por lo menos su papá se ahoga, salimos de él.
3: Ay, Dios mío.
8: Que eso es algo así, no, que nosotros esperamos. Y salimos de todo el pobre que va por una tarjetica a votar por criminales como esos que están gobernando.
6: Ay, Dios mío. Del 7-3 llamó uno que es del 3.
3: 7-3, ya yo veo que tú eres del 3. Del 3. Oye, ay, Padre Celestial, 809-563-0937. Dícele, ex presidente Hipólito Mejía, que Carolina está por encima de todo el mundazo. 7-3. Señores, hay que medirlo bien eso.
6: Él cree que jugando pelota, que está ahí, que 7-3.
3: Ey. Hay que medirlo bien. 7-3 da 10 y te puede dar 4 también.
7: Pero que él tampoco va a decir que es menos. Él no va a poner a Carolina, ni a Carolina ni a ninguno de su partido. No, no va a poner por el suelo.
3: Politicazo. ¡Hello, buenas!
9: El mejor comentario de esta tarde. El mejor comentario.
6: ¿Qué te digo? Mira, Rafi,
3: es el comentario de él, hay que respetarlo.
6: Yo siento que se avecina una división en ese partido.
3: Yo creo que estamos feos, porque es que si Carolina no cruza, habrá problema.
6: Sí, no, y pero que Carolina es de la fracción de Hipólito. Tú sabes, claramente, que ese partido tiene dos cabezas, que son Hipólito y quien está gobernando, sí, ahora mismo.
3: Y Luis Abinader.
6: Y Luis Abinader no creo que vaya. No creo que esté de acuerdo con esa información.
3: Y se dice que el presidente le va a levantar la mano a David Collado. Entonces, eso es lo que se dice.
6: Ahí viene división. Ahí viene división, maestro.
3: Papá no va a querer esa parte. Entonces, viene la división. ¿Y quién va a gobernar? Está difícil. Ninguno de los partidos gana solo ahora mismo.
6: Yo lo que siento es que en una próxima convocatoria de ellos o reunión, sí, a las sillas deberían de amarrarla.
3: Ninguno. No, ya no, eso no. Hello, buena, tienen cadena.
10: Buenas tardes.
3: Adelante, príncipe, cuente usted.
10: ¿A quién le gana Carolina Mejía como presidente? Si ellos nada más son buenos en la oposición, todos, porque el pueblo votó por un cambio y no ha visto un cambio. Usted es reversa.
3: ¿De reversa?
6: Sí, hay un cambio. Hay un cambio.
10: Bueno, hay un cambio, de
3: reversa. Ay, Padre Celestial. Yo estoy preocupado en esa parte. Yo estoy preocupado.
6: Hay un cambio, Rafa.
3: Pero Hipólito lo dice. Don Hipólito te plantea 7-3. Siempre da algo más. Te da 4 o te da 10. 73 a 73 también. Sí, como él lo coloca así. ¿Entiendes? ¿Cómo él lo coloca así?
6: O sea, que para él es 70-30% dentro de...
3: Hay que ver, porque tú tienes que... Tu gallo, tú siempre tienes que mantenerlo arriba, topeteando arriba, ya.
6: ¿Cuándo fue la última vez? ¿O no se ha visto eso aquí, que en una elección termine así? Con ese porcentaje que él está diciendo.
3: Bueno.
6: Eso no ha pasado.
3: 70-30. Bueno. Yo lo que sé es que ningún partido gana solo ahora mismo aquí. Si el asunto sigue así, porque nos están vendiendo tanto sueño a nosotros... Nos están vendiendo tanto, pero tanto sueño que fue lo que planteamos ayer. Hay obras inconclusas que nos están dando como concluida y que obras gigantescas.
6: O por etapas.
3: Yo creo que por etapas.
6: Eso es nuevo, primera etapa, segunda etapa, tercera etapa. Parece, y tú no sabes cuánto.
3: Parece que es un residencial que le están dando etapazo.
6: Sí, real. No sí. Hacen una obra así final y que, uff, ya la entregamos. Sí. Pum, ya, no hay que hacer más nada.
3: Dentro de ese partido. Si no se mueven rápido y lo cogen con calma, hay división. Es cierto.
6: Sí. Yo, desde mi punto de vista, hay una división.
3: Porque papá entiende que Carolina está capacitada y puede resolver y puede ser la próxima presidenta de nuestro país. ¿Entiendes? Entonces, si es así y no sale presidente, entonces, ¿qué va a pasar con papá? O si ella no es la candidata... Tendrá que irse.
1: Buenas tardes, los entremetidos. Aquí todos somos entremetidos.
3: Digo usted.
1: Eso de obras inconclusas se ha visto en estos tiempos nada más, porque ese hombre está entregando obras como que es el último año de él. Él está entregando obras sin terminarla como que es el último año de él, en verdad. Él no está esperando terminarla, para él se está adelantando los acontecimientos.
3: Bueno, es el último aparentemente, porque él no puede ir.
6: No puede.
3: Entonces él le va a dejar esa cochita a los muchachos.
2: Bueno, Hipólito, un buen negociante. Usted no ve cómo él dice. Él dice que lo mejor es lo de él.
3: Tiene que ser.
2: Pero ese es su punto, su percepción, engañarse él mismo. Acabó que esa señora gane.
3: ¿Cómo así?
2: En comparación con Danilo, yo creo, oye, que yo voté por Abinadel.
3: Sí.
2: Mi primer voto.
3: Yeah.
2: Lo voté por Abinadel. Pero en una comparación, yo creo que Danilo era mejor. Se hizo más vaina, veía más movimiento que mucha escuela, que esto, que había muchas cosas. A pesar de que había un par de corruptos, ¿verdad? Pero en este se ha visto mucho. Este le ha pasado súper milla, Danilo. Yo voy a ver quién me convencerá por yo votar mi voto. Pero por esa
3: Padre
2: señora,
3: celestial, ¿no? ¿Cómo así? Pero uno no sabe, hasta que tú no le brindas la oportunidad a una persona, tú no sabes de qué es capaz. Nadie sabe si Carolina es lo mejor que trae el barco.
6: Mire, Rafi,
3: dime.
6: Se le dio la oportunidad como alcaldesa del distrito.
3: ¿Y qué ha pasado?
6: Pregúntele usted a la audiencia. Pues
3: no,
6: yo
3: no ha hecho nada.
7: No, espérense. Carolina Mejía, como alcaldesa, oye, realmente.
6: Nos frenamos ahí, ¿qué fue?
7: No, espérate. Realmente, Carolina Mejía, como alcaldesa del Distrito Nacional, yo siento que ella sí ha hecho un buen trabajo. Como por ejemplo, se han remozado muchos parques. Los parques en ciertas partes del distrito están bonitos. Cada vez
6: menciona esas partes.
7: Que hay, no, tú sabes.
3: El malecón.
6: Malecón, ¿verdad?
7: Sí. No, rápido.
3: Por cierto. Si ustedes van a tirar concreto y el desagüe, ustedes saben que se tapa ahí en la George Washington, por favor, pónganle columna, ¿entiendes? O de esto pilotillo profundo, para que no se rompa, porque ese no es el dinero de ustedes, ese es el dinero de nosotros. Entonces, cuando ese concreto armado viene y se rompe por el agua, las olas del mar, óigame, hay un dinero mal invertido y así el pueblo va sufriendo cada vez más. Pasé por ahí una chapa entera así de concreto, el desagüe tapado, pero pónganle los pilotillos, porque simplemente armado para que se vea bonito, no se trata de belleza, se trata de que esa obra perdure para los dominicanos.
7: De los parques, hay uno, bueno, voy a mencionar algunos. Yo, honestamente, ciertos sectores de Santo Domingo que yo he pasado por ahí, pero no sé cómo se llama el sector. Pero, por ejemplo, en los Jardines del Sur se han remozado parques. En Villajuana, en el quinto centenario, se han remozado parques. Por ahí, por... yo no sé, realmente no sé cómo se llama esa calle, pero viene siendo Duarte, no recuerdo con qué calle es, pero yo lo que sé es que al frente tiene como que una bomba y una pizzería que está cerca de...
3: Luego de la esa es la José Fabrea.
7: Sí, por ahí,
3: luego de la José Fabrea.
7: Sí. Ahí también, que me, honestamente, por ser en la zona que es, me sorprendió porque la mayoría de los políticos no miran a los sectores vulnerables.
3: Esa parte hay que mirarla obligatoriamente, sí, porque esa es la entrada de Santo Domingo Este hacia el Distrito Nacional.
7: Sí, entonces por esa zona también ahí vi que estaban trabajando en un parque. Cada vez que hay inundaciones, realmente ella sale, manda los equipos. También de las partes de Santo Domingo, en la parte que más se trabaja cada vez que se anuncia agua, realmente es en el Distrito Nacional. Usted ve que cada vez que se anuncia agua siempre están destapando, recogiendo la basura, etcétera, cosa que no se debería hacer nada más cuando se anuncia agua. Pero realmente, como alcaldesa, Carolina Mejía ha dado la talla.
3: ¿Tú crees entonces que, como si ella resuelve como alcaldesa, podría resolver como presidenta?
7: De que podría resolver, sí. Puede que sí, que tenga la capacidad. Ahora, como siempre he dicho, el pueblo dominicano no creo que la vaya a elegir como presidente. Y no es porque no tenga la capacidad, sino porque todavía el pueblo dominicano no confía en una mujer como presidente.
3: Indica que tú no le darías tu voto.
7: Yo le daría mi voto a una mujer. Yo le daría mi voto. Tenemos que ver con cuáles planes ella viene para su campaña.
3: 809-563-0937. Saludos, buenas.
1: Este nada más funcionario del Estado. Dentro del partido, funcionario ahí, de la mano con él. Hay como 8 casos de corrupción, narcotráfico y toda la vaina.
3: Ay, Dios mío, y es verdad.
1: En verdad, este es mucho peor que Danilo. Si este hombre se pareciera por lo menos al nombre de Danilo, fuera un gobierno, en verdad. Ella ha hecho un buen trabajo en la zona colonial, ha quebrado todos los negocios. La zona colonial antes no se inundaba de agua, ahora se está inundando de agua. Todas las calles están picadas, están rotas, claro. Un buen trabajo ella ha hecho.
3: Ahí está.
7: Pero lo de la zona colonial es porque está en remozamiento la zona colonial. Y yo siempre le he dicho, señores, no es por defender gente ni nada, porque el otro día, de hecho, aquí hicimos una crítica a la lentitud que ha tenido la zona colonial. Pero para nadie es un secreto que la zona colonial es tiene una estructura desde la época colonial. Por lo tanto, trabajarla es un poquito complicado. Recuerden que ahí hay edificaciones que tienen ciento de años, tienen más de 200 años, edificaciones que usted la ve que está en mal estado y que se pueden derrumbar. También está en la zona colonial el tema de que se han encontrado osametas, se han encontrado artículos de la época colonial, y eso te para un trabajo. Entonces, independientemente de que si se quiera hacer rápido o no, la zona colonial es complicada trabajarla.
3: Saludos, buenas.
2: Para yo votar mi voto de que por Carolina Mejía, yo lo tiro por Yadira Malte.
3: ¿Qué?
2: Por Yadira Malte. Se le ve la intención de ella hacer algo. Lo único que no tiene el apoyo, ni el dinero, ni un partido que se arriesgue. Pero esa señora sí se puede uno arriesgar. Pero tirar mi voto de nuevo, caer en el mismo huevo, de que no me hable de eso.
3: Sí, dime.
2: Y que dale, no, hombre, ya esa mujer está bobo. Una persona que nunca ha sido pobre no va a saber la necesidad del otro, de nosotros los pobres, de la necesidad del pueblo en general. No va a saber una persona que nunca haya sido pobre, no va a saber. Y la señora Mejía, no hay manera. O sea, no me convence ni un chino.
7: Pero se supone que para eso también, aparte de lo que es un presidente, hay otros miembros de que pertenecen al Poder Ejecutivo, ¿no?
3: Pero el que manda el presidente.
7: Sí, el que manda es el presidente, pero se supone que también hay otros miembros, otros políticos, que abogan por un sector.
3: Ah.
7: Claro.
3: Pero, ¿qué hace un senador?
6: Ahora mismo.
7: Dime, Rafi.
3: Sí.
6: Aprobar los préstamos. Igual que los diputados.
3: Y entonces, el presidente que dirige todo, el presidente, dirige, ese bulto todo.
7: Rafi dirige todo, pero como mencioné, se supone que en cada sector hay miembros encargados dentro de la política para abogar por esa parte. Si tú eres de Santo Domingo Oeste,
3: específicamente, hay un alcalde.
7: Vamos a poner ejemplo de Herrera específicamente, y en Herrera hay una calle que está en mal estado. Tú, como alcalde, pues tú abogas por tu zona de Santo Domingo Oeste. Ahora, que no se haga, son otros 500.
6: Aprende, Betty Jerónimo, aprende.
3: ¡Ey, no, no! ¡Saludos, buenas!
1: Antes no se inundaba en la calle, ahora se inunda, creo que está pasando.
7: El tema de que se han encontrado...
3: ¡Ay, Dios mío! Pero usted le aquí, quiere...
7: Realmente en Santo Domingo hay un problema fuerte con las inundaciones. Yo no sé qué es lo que está pasando, pero aquí ahora desde que caen tres gotas de agua, de una vez... se inunda la capital.
3: Por eso es que tú andas con dos potes hoy. ¡Saludos, buenas!
11: Pero a mí no me preocupa ninguno de estos candidatos, si sean pobres, si son ricos. A mí lo que me preocupa de todos estos candidatos es que están muy comprometidos con muchas ONG, con muchos empresarios. Y las ONG son pro-haitianos y los empresarios son pro-haitianos. Entonces hay que pensar en República Dominicana. Lamentablemente para las elecciones la gente va a coger 15 minutos de alegría y se va a olvidar de 8 años de sufrimiento.
3: Alegría, alegría. Vámonos a los comerciales.
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2: ¡Wow! Espérate, sal de ese tapón. No puede salir de ese tapón, es difícil. Imagínate, usted andando en un vehículo así de cuatro ruedas, lamentablemente usted no se puede mover de un tapón. Hoy la calle en la mañana estuvo un poco floja, pero la tarde de hoy está picante. Usted dice, ¿y por qué tantos tapones en el Gran Santo Domingo? Usted no puede rodar por la Charles de Gaulle, de repente usted no se puede meter en la autopista Duarte, prolongación 27 de febrero. Se torna difícil, pero tranquilo, la carretera media, tranquilo, no ha pasado nada, todo está bien, y sigan entreteniéndose con esta radio Ultra 93.7, Lo Entremetido, a esta hora ya 6:43 minutos. Valerie Méndez, ay, Valerie Niñahuaji. Ay, te gusta, ¿eh?
3: What?
2: Dice el tipo, cuidado, DJ Galán, cosas que van y que vienen y que no se detienen. Comenta alguien por acá. Un estudio sabrosongo, como le gusta a la gente ahí. Los hombres ven a las mujeres más atractivas, las mujeres que no usan tanto maquillaje, que menos usan maquillaje que aquellas que tienen, que siempre andan maquilladas, que tú la ves, porque ahora una vaina, toditas se parecen con el maquillaje.
3: Yo te voy a responder para atrás, Rafa.
2: ¿Qué?
3: ¿Qué mujer se maquilla para un hombre? Nosotros nos maquillamos para nosotras mismas.
2: No, porque están pasadas.
3: A mí no me interesa.
2: Mujeres que están pasadas de Ferré, tú lo sabes.
4: Sí.
2: Están pasadas de Ferré. Y cuando tú te vas, te sales con esa chica, que esa chica se lava la cara, tú dices, oye, yo amanecí con esta tipa, pues.
3: ¿Eh? El maquillaje engaña realmente, pero señores, no podemos satanizarlo.
2: Por eso las mujeres que usan menos maquillaje se ven mejor, lucen mejor y dicen lo que son de una vez, porque óyeme, físicamente, porque es que tú te encuentras con estas mujeres que, oh Dios mío, el maquillaje la transforma, De que usted es una mujer con mucho maquillaje, usted dice, uno no sabe lo que hay debajo de ese maquillaje.
3: Pero que muchas veces, señor, el maquillaje no se sataniza. Si tú vas a salir de noche, una salida de noche amerita que tú te hagas un maquillaje para la noche, dependiendo, claro, para dónde tú vayas. También el maquillaje, por lo general, de las mujeres para ir a trabajar, de la oficina, es simplemente para tapar sus imperfecciones, dígase, para corregirse.

0: Eso. Mierda, ¿y era eso? Mm. Pero yo nunca bailé al oscuro. Dije que voy a bailar al oscuro con esa tipa. No, que me pueden truquear, me pueden truquear. Yo no ando en esa. 809-563-0937. A usted lo han truqueado con maquillaje. Dígame la verdad, hombre. Oye. Espérate, aguántate. Dime aquí, dime aquí.
1: Es verdad, no se puede satanizar el maquillaje. Por eso es que el color del cuello, el color de la cara, es totalmente diferente. Tienen que tener
0: real.
1: Ahora bien, a mí me parece mucho más atractivo una mujer con maquillaje suave, delicado, sí, sutil. Igual que las uñas. Mientras más sencilla y elegante están las uñas, mejor. Esa vaina de esa piedra, esos diseños, esas jodiendo, a mí no me gustan mucho. Oye, oye esa dama, que las mujeres se maquillan para tapar sus imperfecciones.
0: ¿Ya?
1: La mujer es imperfecta, porque entonces tú me estás diciendo que la mujer con estría es fea.
2: No.
1: Si partimos de esa lógica que tú dices, no, que se maquillan para tapar sus imperfecciones, la mujer con estría es fea, según tú, entonces.
2: No. Con imperfecciones me refiero a que si uno tiene una espinillita en la cara, pues uno se pone un poquito de corrector. Por eso dije, seguido de la palabra imperfecciones, que para cubrir el área de las ojeras, etcétera. Tú sabes que muchas veces uno se acuesta tarde, se levanta temprano, esa área se oscurece, y uno pues se da su ayudita con el corrector, aparte de que también con un contorno uno pues se contornea la cara y así, haciéndonos alusión a que la cara está un poquito más fina. No me refiero a que la mujer es imperfecta, que es fea, no, sino como a ese momento que uno tiene su espinillita, que uno se quiere cubrir las ojeras, etcétera.
0: Hay unas estrías que son bonitas, ¿tú sabes?
2: Todas las estrías son bonitas.
0: ¿Entiendes? No, hay unas que son muy áperas.
2: No, pero eso no importa, porque recuerda,
0: esa estría así como...
2: No.
0: Ahora, hay unas estrías que se ven como sexy, Rafi, que llaman la atención.
2: Recuerda, todas las estrías son bonitas. Te digo por qué, porque las estrías tú no decides si te salen o no. Las estrías simplemente salen.
0: Y el feo decide si va a salir feo o no. Explícame. Explícame eso. El feo decide que yo voy a ser feo. No,
2: atención,
0: voy a ser bonito.
2: Atención, Dauri. Necesitamos ese corte.
0: No, entonces, señores, hay unas estrías que se ven como sexy, que tú la miras y dices, wow. Me encanta, pero hay otras que son muy ásperas. Y oye, así sucesivamente. Eso no tiene madre. ¡Saludos, buenas!
3: Niña.
2: Dime mi corazón.
3: Esos tigres están como locos hoy, ¿te has fijado?
2: Uh-huh.
3: Mira, le dije una cátedra al que habló de Carolina y la zona colonial. Ese se le ve que no sabe ni pío de arqueología. Sí. Y mucho menos sabe que la intervención la está haciendo el Ministerio de Turismo y no Carolina. Y que son los dueños, son los que están haciendo eso, porque la zona colonial es de los vicinos, padrino de el secretario del Ministro de Turismo.
4: En conjunto, Califa, alcaldía y turismo.
0: Oíste, que tú, yo no sé, te andas perdido también, ten cuidado con eso, pero con relación a ese maquillaje, señores, nosotros entramos a las redes sociales y nos encontramos con una clase de personas que no se parecen en nada luego de maquillarse.
2: Eso es abusar del maquillaje.
0: ¿Entiendes?
2: Aparte, mira, Rafi, yo soy de las personas que en lo personal, a mí no me gusta para diario hacerme un maquillaje muy, muy full. Se llama full glam. No me gusta hacérmelo porque cuando tú te vuelves dependiente del maquillaje, el día que tú no te maquillas, no te encuentras bonita. Con las mujeres suele pasar eso. Hay muchas mujeres que se maquillan porque ya no se encuentran bonitas, porque suelen hacerlo diario. Yo siempre recomiendo que utilicen el maquillaje para usted realzar su belleza, para corregir ciertas cositas de su rostro, pero eso de hacerse un full glam todos los días, lo que va a causar es una dismorfia, que cuando ya tú no lo tengas, pues no te vas a encontrar bonita. Ahora, claro, hay ocasiones que si usted va a salir de noche, lo amerita un full glam. Pero ya di casi que para diario, que oficina, hagas algo sencillo. Y al final, usted cuando se quite ese maquillaje, pues esa cara fue la que le será dio Dios.
0: Hay muchas mujeres que simplemente se ponen un chin de rubor.
4: Y ya.
0: Dice, wow, pero qué elegante se ve esa dama.
2: Espérate, Rafi, porque hay muchas veces que tú crees que la mujer solamente tiene rubor y tiene más cosas. Sí. ¿Y qué lo tiene de manera sencilla? O sea, que tiene un poquito de corrector, que tiene un poquito de base, pero bien ligerita, o una cremita con color. O sea, que se maquilla, pero de una manera muy sutil que no parece que está maquillada. Que se llama el clean look.
0: Okay.
2: Que es un maquillaje bien, como que Bien sutil,
0: bien ligero.
2: Tú te ves como

0: no tienes maquillaje, te ves súper bonita. Es lo mismo que pasa con los filtros. A mí, en lo personal, no me gusta utilizar filtros que me distorsionen la cara, porque yo no hago nada poniéndome un filtro que me ponga la nariz más pequeña, la boca grande, los ojos más grandes, y cuando yo me veo entonces en el espejo, o que cuando alguien me ve en la calle me diga, ay, pero tú no te ves así.
1: Wow, pero tú no eres la tipa de la foto.
0: Tú no eres la tipa de la foto, tú no te ves así.
1: Padre,
0: yo, mira, yo le tengo un miedo a eso que me digan en la calle, pero tú no te ves como en Instagram. Tú te ves muy diferente en Instagram.
1: Ay, hay gente que truquea, tú lo sabes. Hay gente que da su truqueadita heavy. ¿Entiendes? Y en la misma foto que le envían a la gente y tú la ves que suben, tú ves una foto que tú dices, wow, bro, qué mamazota te esa jeva. Y cuando tú miras...
0: Yo lo digo. Porque antes yo solía... Yo no me tiraba una foto si no era con filtro.
1: ¿Qué?
0: Y eso, que yo nunca he sido de utilizar filtros muy... muy fuertes, pero yo no me tiraba una foto que no sea con filtro, y era por lo mismo de que cuando ya yo no le ponía un filtro a la cámara, yo decía como, ay, me veo fea, me veo extraña, qué sé yo qué. Y esa era realmente,
1: era realmente
0: mi cara. Entonces yo dije, no, espérate, porque ¿a dónde yo voy a parar? Y yo lo que hice fue que empecé a tirarme fotos sin filtro. Claro, yo tengo momentos que yo me tiro mi foto con filtro, trato de que sea un filtro que simplemente aporte color, no que me distorsione la cara, no que me ponga los labios más grandes ni nada, sino un filtro que simplemente sea con color, o que me ponga un chin de rubor y ya.
1: Ok.
0: Y yo empecé a implementar eso porque yo me veía en el espejo y decía, cónchale, pero es que ya no es lo mismo. Ya a día de hoy a mí no me importa agarrar, subir un video en donde a mí se me marquen las ojeras, en donde yo no tenga ni siquiera pinta de labio, porque es que al final esa soy yo. Y así tienes que quererme.
1: Claro, claro, Galán que anda buscando mujeres siempre con maquillaje en la discoteca.
2: Negativo. Siempre.
0: Todas las mujeres van maquilladas a la discoteca. Uno se maquilla para ir a la discoteca.
1: No,
0: y para salir.
1: Hay mujeres que no usan maquillaje.
0: Aunque sea un pintalabios, Rafi.
2: No, yo no la ando buscando con maquillaje.
1: Ah.
2: No, puede llegar sin maquillaje si quiere.
1: Es verdad.
2: ahí nos frenamos. No, pero a mí en lo personal me gustan más las mujeres que se dan retoque solamente, que no se hacen ese
0: maquillaje.
2: No. Me pone un pintalabito y ya, y una vainita.
1: A ti te gustan las mujeres que te engañen, tú lo sabes, saludos.
3: Lo mejor del mundo es cuando una mujer es natural, Calvito.
1: Sí.
3: Cuando una mujer es natural, Calvito, con sus propios ojos, sus propias pestañas, sus propias cejas, su propio cabello, que no necesitan, no se te ponete
1: chichorizo.
3: Una pintura, un reguero de ferre, un reguero de vaina, Rafi, para verse bien. Hay mujeres, Rafi, que para poder verse bien, para poder vender una imagen, Rafi, tienen que estar 24/7
1: ahí sí.
3: Con ese Ferrer, Rafi.
1: Ahí sí, te creo.
2: Y retocándose.
3: Hay mujeres, Rafi, de los medios, que tú le das un ejemplo en los medios y te le tiras un ejemplo a su casa, así un ejemplo de sorpresa, y no es lo mismo que cuando está en los medios, Rafi.
0: Yo vi una comunicadora.
3: No, tú la ves sin peluca, sin pestañas, sin maquillaje. Óyeme, Rafi. Un Transformer. Esa mujer así, yo le digo Transformer.
1: ¡Chichorizo!
0: Yo vi una comunicadora un día en la calle que de verdad, qué mujer más bella, sin una gota de maquillaje. Estaba preciosa. Yo me quedé... Esa mujer puede salir así en cámara y no pasa nada.
2: Sí.
0: Bellísima.
2: De casualidad de la vida, su apellido era Bogart.
0: No, a Nacho nunca la he visto. Ah. A Sandra Berrocal fue. La vi una vez así, como sin maquillaje y sin nada. Y yo me quedé así, yo, wow, pero qué piel más bonita tiene.
1: Ah.
0: Y ella, de hecho, ella cuando estaba trabajando en el programa de radio, ella a veces salía al aire así, sin maquillaje, y se veía preciosa. Y la gente le comentaba como, wow, pero tú te ves súper linda, sin maquillaje. Cosa que es raro, señores. Hay mujeres que están acostumbradas a siempre estar maquilladas, que cuando la ven sin maquillaje, pues la gente dice,
1: yo no la conozco.
0: Ay, te ves más fea. Y es porque ella no suele utilizar un maquillaje que... sea full glam todo el tiempo, o sea, como que le cambie totalmente su factura.
1: ¡Saludos, buenas!
3: Ponceo para los tigres, Rafi, ponceo para los butones.
1: Diga, veterano.
3: No se enamoren de mujeres por Instagram.
1: ¡Ay, Dios!
3: Esas mujeres
1: por Instagram.
3: Cállate. Oye, es un tema.
1: Ay,
3: ahí
1: ay,
3: tú la ves mamazota, ya tú sabes, cuando tú la ves en persona es un juidero. Tú dices, no, pero...
1: Y esta
3: y
1: la
3: esto
1: tipa.
3: Era lo que yo estaba enamorando.
1: Y esta es la tipa. Tú dices, ¿quién
3: es
1: la tipa?
3: Fácilmente, si estás en una plaza, tú te pones a brecharla y a buscarla y no la encuentras. Porque es que en personas son diferentes.
1: Sí.
3: O Fred, como Instagram es la que más filtro tiene. Su magnífica.
1: Sí.
3: Esa vaina. Tú no le puedes dar un beso bien, que tú llegas tú embarrado. Entonces.
4: o fresco, me
2: es verdad, eso molesta, mujeres.
1: Fresco, es difícil.
2: Eso molesta, esa vaina.
1: Ey, es difícil. Y a,
0: es que tampoco a nosotras nos gusta dar beso cuando no tenemos gloss.
1: ¿Qué?
0: Porque, claro, porque uno le da un beso y ya se va el gloss.
1: Ay, sí. Yo nunca he besado así.
5: Dos mujeres de la vida pública de la República Dominicana que usan poco maquillaje y son hermosas. Una, Yolanda Martínez.
1: Hey, una vaina.
5: Una de las mujeres más bellas de la República Dominicana.
1: Sí.
5: Y la otra es Nasla Bogart. Y esas mujeres usan maquillaje sencillo.
2: Sencillo.
5: Sí. No hay por qué volverse loco porque parecen drag queen estas mujeres con su maquillaje.
1: Travesti.
2: Harley Quinn.
1: Travesti con tanto maquillaje. Ay, señores, vámonos que mañana es otro día y hay que dejarle algo a alguien.
2: Así es, recuerden seguirnos a través de Instagram como Lo Entremetido RD, Ultra 93.7 también en Instagram y también en YouTube, arroba Lo Entremetido en YouTube. Ahí está todo el contenido que acá se graba diariamente para que lo puedan disfrutar también en sus hogares.
1: Valerie Méndez.
0: Señores, de verdad que para nosotros siempre es un placer contar con ustedes como oyentes. Muchísimas gracias por siempre sintonizarnos, por escucharnos estas dos horas. Y nada, espero que pase un feliz resto de la noche.
2: Que lleguen a su casa bien.
1: Sin maquillaje, nos vemos.
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